0: señoras y señores. En exclusiva para todos ustedes. Lo que se lanza mañana. Grupo Pura Sangre. Partido en dos.
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0: 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Esta es la hora. Esta es la hora en su radio Carnaval, 20 horas con 6 minutos.
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0: Estamos en vivo en su radio Carnaval. Vamos, vamos, vamos, vamos, vamos, vamos, vamos, vamos, vamos. Vamos de regreso a casa. Saludos para todos mis amigos que están escuchando la radio Carnaval en sus locales comerciales. Usted va que en la locomoción colectiva. ¡Eso! ¡Saluditos!
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1: ¡Sí, señor! ¡Vamos de regreso, vamos de regreso, vamos de regreso! Gran saludo para Felipe Caballero, el ex vocalista del grupo Hechizo. Saludos para todos, ¿eh? Muchas gracias.
2: ¿Quién? Está en el cielo, así que un abrazo, un feliz cumpleaños al cielo, mi
1: papito. ¿A quién, papito?
2: A vos, te amo y siempre voy a llegar en mi corazón.
1: Ah, pero que no lo escuché, ¿cómo?
2: Mi amiguito, mi padre está de cumpleaños.
1: ¿Su mamita?
2: Está de cumpleaños y de santo.
1: ¿Su mamita?
2: Está en el cielo, así que un abrazo, un feliz cumpleaños al cielo,
1: mi compadre José.
2: A vos, te amo y siempre voy a llegar en mi corazón.
1: Grande José Álvarez. Mi gran querido amigo José Álvarez.
3: Monochito, suéltale la rienda, ese. Suéltale la rienda, Monochito.
4: Venga, Monochito. Aquí estamos también, Pugacho. Aquí póngase los vikingicos, linda provinciana.
5: ¿Está en colipo? Mira, el dedito nomás, abajo. Ah, no, perdón, eso es cuando uno está enfermo en la próstata.
1: Sí,
5: perdón,
1: bueno, perdón, me contaron, Jimmy, que el otro día está ahí pegado en el parlante escuchando la radio cuando está el doctor, ¿eh? Ya me la contaron, ya. Ya me la contaron, viejo. Jimmy estaba pendiente de lo que estaba diciendo el doctor en la semana pasada.
6: Paisa, no me preocupo, oye. ¿No? Tú sabes que yo le mando a matar a la abuelita, al papito y a todos. Pero siempre me voy a quedar con él, con el parcero.
1: Eso es.
6: Y Morocho Sabrosón.
1: Eso es. Hola, Morochito, ¿cómo estás? Acá de San Felipe, escuchando Martita con huevo. Queda muy rico, ¿ah? ¿Eh? Un abrazo de su amiga Ceci. Buen turno, Juanito. Muchas gracias, Monochito, desde Limache, escuchando, tomando once con el Cristian. Saludos a la Marce por acá. Hola, Marce.
7: Hola, muy buenas noches.
1: Buenas noches.
7: ¿Cómo están, niños? Se levantó el hipo.
1: Sí, se me pasó ya. Estaba con hipo. Estaba con hipo.
7: Toma tres sorbitos de agua y se le pasa el hipo.
1: Tres sorbitos.
7: Tres sorbitos de agua.
1: ¿Estás segura que pura agua nomás? No importa. Dijo tres sorbitos de agua. No dijo de qué tipo de agua. Digo, tres sorbitos de agua. Espérense un poquito. Uno. Dos. Tres. ¡Ay, ay, ay, viejo! Bueno, un poquito más de bebida, viejo. Parece que no era valido. Era para matar los bichos, ¿eh? Sí, sí.
7: Si no, ponerse papel de diario en la frente y lo moja con la saliva, ¿ya? Se lo pega en la frente.
1: Ah, ya, bueno.
8: Buena, Morochito, buena, Morochito. Bueno. Cabezonito presente. Bueno, muy buena tarde, ahí. Muy buena tarde, Morochito.
1: Buena tarde, buena.
8: Morochito, aquí estoy esperando con mi compañera la lluvia.
1: La lluvia.
8: Pero ya me estoy mojándome por dentro, sí. No, con no, mi chupirquita. No, buena tarde, Morochito.
9: Oye, ¿cuándo me van a llamar a mí si yo también soy importante?
1: Sí, no,
9: soy más importante que el bicho pura sangre.
1: ¿Qué pasó?
9: Yo soy Giovanni, ¿eh? Puro vino.
1: Puro.
9: Así que espero la llamada, perrito.
1: Ahí está Giovanni con puro vino. No era pura sangre, mi compadre, era puro vino. No sé por qué te creo, viejo. No sé por qué te creo.

0: Elipo.
1: ¿Cómo estás? Aquí, saludos.
2: Hola.
1: Oye, Moroshito.
2: Dígame, mi amor.
1: Mañana va a ser un día especial porque está de cumpleaños mi querida mamá, la Luchita.
2: ¿Ya?
1: Y quiero que le mande un saludo y un abrazo.
2: Pero por supuesto.
1: De parte de su hija, la preciosa.
2: ¡Eso! Luchita, mañana está de cumpleaños. Te envío un gran saludo de aquí, desde Radio Carnaval, Juanito Alarcón, el Monocho Sabrosón. A la Luchita de su hija hermosa, la preciosa. Hola, muy buenas tardes, Juanito Alarcón, ¿cómo estás? Quiero mandar un saludo para mis hijos Mateo y Emiliano. Dile que los amo, Juanito, por favor. A mi compañero, mi todo, mi Bitoco. El peladito de la nueva granadilla de la Andreita. Un gran saludo para ustedes, chiquillos. Gran saludo para todos ellos. Morochito, manda un saludo a mis hijos Mateo y Emiliano. Hola, Mateo. Hola, Emiliano, ¿cómo estás? Dile saludos que lo amo y a mi compañero de mi entiendo que es Bitoco, ¿cierto? Mi Bitoto. ¿Así, tal cual o Bitoco? ¿Cómo es la cosa? El peladito de la nueva granadilla de la Andreita.
3: Buena, Juanita,
2: viejo malo,
3: Valquíñez. Saludos a toda su familia, a la familia de Radio Carnaval y saludos a los participantes.

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Seguimos en la que más se escucha. Hoy día miércoles. No se olvide que nosotros llamamos hoy día, el día miércoles, por supuesto. Así que para que se preparen usted y todos los amigos que están escuchando la Radio Carnaval a esta hora de la noche.

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1: Esta es la hora en su Radio Carnaval, 20 horas con 40 minutos.
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1: Aquí estamos.
0: En el regreso a casa.
1: Muchas gracias, un gran saludo para todos mis amigos de los colectivos a esta hora. Y le vamos acompañando ahí. Bueno, Morochito, No se olviden que el día domingo, comercialmente es el día del Taita. Comercialmente. Pero tengo entendido, y ustedes me van a rectificar, si no me decís, Morochito, ¿estás bien? Yo tengo entendido que el día legal, el día del papá, es el día 19 de junio. Estoy en lo correcto, ¿no? El día 19, el día del papá, o sea, el día viernes y el día domingo comercialmente. ¿Es así o no? Vamos a decirle a la profesora que mandemos los mensajes de estar durmiendo hasta ahora, ¿no? De estar con la... O sea, con la... Tenemos Minuto Cultural, ¿no? Hoy día tenemos Minuto Cultural. Para el día de mañana.
2: No.
1: Y hablo específicamente para usted, amigo, que va rumbo o está en este minuto escuchándome. Me está escuchando ahí mientras carga combustible. Quiero decirle que mañana baja el combustible. Estos son los precios que van a bajar Lucho Jara, o sea, mañana. La bencina de 93 octanos mostró una caída de 95 pesos por litro, mientras que la de 97 octanos va a bajar 106,7 pesos por litro. El petróleo fue la gran sorpresa con una baja de 117,5 pesos por litro. Por su parte, la parafina se mantuvo sin cambios. O sea, es una parafina Jimmy Jamet. Se mantiene sin cambios. Muchas gracias por el Minuto Cultural. ¿Eh? Muchas gracias. Ahí está. ¿Cuándo el día del Taita?
3: Sí, Morochito, estás en lo correcto.
1: ¿Estoy en lo correcto?
3: El día 19 de junio, el día del Taita.
1: ¡Ah, güey! El día del Taita, güey.
4: Ah, ¿cuándo se te va a quitar los niñitas y vaya a venir a manejar la micro?
1: Cuando baje mala. Tiene que bajar más la vecina.
5: Compadre Morocho, ¿está preparado psicológicamente ya para el domingo recibir el calzoncillo y presto barba y calcetines, ¿no?
1: Totalmente. Es más, estoy preparado a tal nivel que ya del escritorio de la oficina saqué todo para que me traigan ahí el lindo regalito con los palitos de helados. El lapicero con palitos de helado. Ese no falla. Y pintado con... ¿Se acuerdan cuando uno lo mandaban a...? ¿Ah? Cuando uno le mandaban ya. Tienen que traer palitos de helado. Y el papá que hacía, iba a comprar los palitos de helado, ¿cierto? Bueno, a los papás que salieron a comprar cigarro y todavía no vuelven, esa es otra cosa. Pero, porque aquí me quiero detener un poco, quiero enviarle un saludo desde ya para todas aquellas mujeres que hacen el doble papel de mamá y papá. Así que con las responsabilidades, obviamente. Para todo eso, papá, ¿para dónde vais? Voy a comprar cigarro y vuelvo.

0: feliz a su papá este día del padre,
1: sí,
0: hágalo mi suegro. Oiga, no es en serio.
1: ¿Cómo? ¿Quieren escuchar el audio nuevo? Aquí tenemos un minuto cultural. A ver.
0: Ve, amor, si usted quiere hacer feliz a su papá, sí, este día del padre,
1: sí,
0: hágalo mi suegro. Oiga, no es en serio.
1: Las cosas que me pasan aquí. Oye, le cambio el tema radical, así, cambio que nada que con el papá, la bencina. Le voy a contar porque yo siempre les cuento las cosas que me pasan. Hoy día estábamos almorzando con mi papá. Bueno, las cosas de la vida y todo el tema. Ustedes saben que la mamá y el papá, cuando están sentados en la mesa, hablan de todas las cosas aquí y acá, pa. Aparte que mi mamá me pasa puro retando, ¿no? Pero no tiene nada que ver con lo que voy a contar. Y resulta que estábamos almorzando y de repente llega un amigo de la familia, ¿ya? Y estábamos conversando aquí, pa. Y Mario se llama el amigo que tenemos en el Quintero. Y estábamos conversando y me dijo, y me hace una pregunta y me dejó como el vaso que tengo aquí, heladito. Oye, me dejó como el vaso que tengo aquí. No. No piense más. Me dejó heladito aquí porque estoy tomando agüita helada. Oye, para lipo. Entonces me dijo, Juanito, le hago una consulta a usted. ¿Qué pregunta le gustaría hacer a usted en la radio? Así como que algo que nada que ver con la radio. ¿Cómo eso, don Mario? Le dije, no, como nada que ver. Así como una pregunta, así como que la gente puede decir. Y yo, ¿saben lo que le pregunté? Le dije, ¿sabe qué? Me gustaría que algún día, o dijera así una cosa, así me dijera, no sé, me gustaría que me escuchara a mí en lo particular. Mil, es una cuestión, nada que ver. ¿Te parece lo mismo? Nada que ver. Una cabeza de pescado, voy a decir. Me gustaría que me escuchara alguien que alguna vez se haya, o conocer a alguna persona que se haya ganado algún premio Cototo. Cototo, así, no, yo me gané el Kino, el Tincaso, el Toto Che, la Boyagol, pero. ¿Y sabes lo que me dijo? Me hace una pregunta, ¿y sabes lo que me dijo don Mario? Me dijo, yo me lo gané, pues. Así que la pregunta se la estoy respondiendo yo mismo. Esa es la pregunta que iba a hacer, me dijo, sí, pues, ese me gustaría. Yo me lo gané. Y viene la pregunta buena. Adivinen cuál es la pregunta buena que le hice. Es como cuando era. Estás pensando lo mismo que yo. ¿Cuál es la pregunta buena? Es como la pregunta que la otra vez hicimos para el Día de la Mamá, ¿se acuerdan? Que el marido le preguntaba a la señora el día sábado. ¿Y qué vamos de mañana? Y la pregunta, bueno, le dije. Oye, ¿usted se ganó el Kino? Sí. Y la pregunta, bueno, es, ¿y cuánto se ganó? Me dijo que se había ganado hace más de 20 años aproximadamente. Se había ganado nada más y nada menos que este viejo se había ganado

0: hace como 20 años atrás. Y después le hice la segunda pregunta, weón. Y no era una, eran dos. ¿Cuál era la segunda pregunta, weón?
1: Y le queda plana.
0: Ay, sí, entiéndame, por favor, entiéndame. ¡Wow! ¡Seguimos! Vamos de regreso a casa.

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1: Muchas gracias. Hoy quiero enviarle un gran saludo para la Marcia que está en Santiago. Bonito, te estoy escuchando, Santiago. No te puedo creer. Dale. Un gran saludo a la Marcia. Un gran saludo para ti, Marcia. Te mando un gran abrazo, un beso. Gracias por estar escuchando la número uno en todo Chile. Recuerden que después de las 21 horas, 9 de la noche, nosotros llamamos. ¿Cómo es eso, Juanito, que ustedes llaman? Lo que pasa es que el lunes y el martes ustedes llamaron, me llamaron a mí. Entonces mucha gente decía, puta Morocho, bon, trato de llamarte. Y no, no, nunca entró la llamada. Bon. Y tienen toda la razón, lo que pasa es que igual igual tienen que tener un poquito de suerte. Entonces nosotros dijimos, ¿cómo lo podemos hacer para que los auditores no se enojen con nosotros? ¿Y si los llamamos nosotros? Entonces, ustedes lo único que tienen que hacer, mire, tienen que a través del WhatsApp, el 84, el 89, el 09 y el 79, ¿anotó? 84-89-0979. Usted coloque la palabra Morochito, soy tal persona, llámame. ¿Cómo? Llámame. Coloque la palabra llámame nomás y nosotros le vamos a llamar, ¿vale? Ni un problema, qué bueno.
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1: 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Perfecto. Entonces, chiquillos, ya lo saben. ¿Usted qué tiene que hacer? Colocar ahí, nada más que... Morochito, llámame. Nada más que eso en el WhatsApp y nosotros a la vuelta le vamos a llamar, ¿vale? ¿Anotaron? 84-89-09-79. Morochito, llámame. Le llamamos a la vuelta.

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1: En su Radio Carnaval ya son las 21 horas con 8 minutos.
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Cati, vamos ya mal. Claudita a la una, Claudita a las dos, Claudita a las tres. Estamos en vivo en la Radio Carnaval.

0: Hola.
1: Muy buenas noches, Claudita, ¿cómo está?
0: Bien, Morochito, ¿y usted cómo está?
1: Bien, pero con ese ánimo que tiene, mi amorcito, estaba a invitarle a una fiesta. No, sí.
0: No,
1: hola, Claudita, ¿cómo está, Claudita?
0: Bien,
1: Morochito.
0: Bien, Morochito.
1: Aquí estamos, Morochito.
0: Ya. Morochito, tanto tiempo
1: vamos,
0: que no hablamos.
1: Vamos a llamar de nuevo. Aló, espera. Estamos en vivo en su Radio Carnaval. Vamos a llamar a nuestra amiga Claudita. Aló, Claudita.
0: Hola, Morochito.
1: Puta que cambia la web. Esta tengo que andarla retando por la puta madre. Ya.
0: Ay, Dios mío.
1: Sí.
0: ¿Cómo está, Morochito?
1: Todo bien, gracias a Dios. ¿Y usted?
0: Bien, Morochito, gracias a Dios también.
1: Qué bueno, mi amorcito, qué bueno. Qué alegría de escucharte a esta hora de la noche. ¿Cuándo son las 21:16?
0: Sí, Morochito, tiempo que no hablábamos a través del teléfono.
1: Sí.
0: Porque lo escuchamos todas las noches, pero...
1: Muchas gracias.
0: Estamos ingratos para llamar.
1: Sí, pero no se preocupe, mi amorcito. Yo sé que son ingratos, pero tranquila, no se preocupe. No se preocupe.
0: ¿Y cómo andamos por casa?
1: También. Ya, pero no, espejito, de espejito no vale, de rebote no vale.
0: No, rebote también vale.
1: Ah, ya. Oye, Claudita, cuénteme, cariño mío, ¿qué le puedo ayudar?
0: No, Morochito, quería saludarlos a ustedes primeramente.
1: Mire, Kelly.
0: Ya que hace tanto tiempo que no hablábamos.
1: Sí.
0: Darle las gracias por su compañía todas las noches, con buena música. Saludar a mi amado esposo.
1: Eso, saludos.
0: Y saludar a nuestra hija Florencia, porque ya mañana sale de vacaciones de invierno.
1: Sí, mañana hay que abastecer el refrigerador, no se olvide de eso.
0: Sí, ya empezamos hoy día.
1: Qué bueno.
0: Y no, y darle las gracias a Florencia porque ha sido una estudiante, pero muy matea, Morochito. Ya lo entregaron el promedio de nota del primer semestre y va con un 6-8.
1: 6-8, mire qué lindo. Qué bueno.
0: Así que no, dale las gracias a Florencita, decirle que la amamos con el corazón y que ella sabe que es nuestra princesa.
1: Ya, mi amorcito, mire qué lindo.
0: Sí, Morochito.
1: Qué bueno. Me gusta cuando usted me da esas buenas noticias porque hay que tirar la barriga. Hay que estar con ella.
0: Sí, Morochito, ya sabe que su papito, su mamita, sus abuelitos, su tío, su nino, para ella es todo, po. Y ella es todo para nosotros, así que...
1: Ya, mi amorcito. Oiga, ¿quiere escuchar alguna canción?
0: Sí, quiero escuchar la canción Antes de Ti.
1: ¿Ya?
0: De Mon Laferte, porque esa canción le encanta a ella.
1: Ya, mi amorcito. Antes de Ti, de Mon Laferte. Ni un problema, sí. Cariño mío. Ni un problema. Ya, le mandamos un besito rico para usted.
0: Y a través suyo también, Morochito.
1: ¿Por qué se ríe? ¿Por qué se ríe? ¿Porque está flaco ahí? ¿Qué? Me importa flaco a mí. Le mando un besito apretadito para usted, mi amor.
0: Yo también le mando un besito apretadito.
1: Oh, qué rico. ¿Viste, flaco? Ya está listo, flaco. Ya está.
0: Pero vamos,
1: acá, que dale. Uy, se pone celoso al tiro. ¿Qué dijo Tatita Dios? ¿Qué dijo?
0: Dice, yo también te lo mando, Morochito.
1: Ah, ya. Pero ¿qué dijo Tatita Dios? Hay que compartir. Sí.
0: Exactamente.
1: Sí. Ningún problema, cariño. Un besito, mi amorcito.
0: Morochito, lo otro
1: dígame.
0: Es que quiero darle las gracias a las personas que me compran empanadas en la feria del 12.
1: Ah, ¿cuándo venden empanaditas? ¿Mañana?
0: Los días sábados, Morochito.
1: Ya, mi amorcito. Ya, perfecto.
0: Y agradecerle porque me ha estado oyendo súper bien. Gracias a los feriantes también de la feria del 12 y agradecerle que... El sábado voy a estar allá con las empanaditas otra vez.
1: Qué bueno. Que le vaya muy bien, mi amorcito, y mucho éxito en todo lo que se plantea, ¿vale?
0: Muchas gracias, Morochito. Saludos, ya,
1: besito.
0: Muchos cariños.
1: Cuídese, salud a la niña.
0: En su nombre, Morochito.
1: Vale, chau.
0: Chau.
1: que el otro se meta ahí, que estamos hablando con mi amiga Claudita, se mete el otro ahí. Se mete la cuchara ahí cuando está hablando por teléfono.

0: ¿Se acuerdan que la hija de mi amiga Claudita me decía que su hijita le encanta a Mon Laferte con esa canción?
1: Un poco.
0: Antes de ti, que ella la canta, yo le dije, oye, pero que se pega una canturría a la niña. Y la cantó. La cantó mi niñita. Un gran saludo para todos los amigos que están escuchando la carnaval hasta ahora. La Florencia la cantó. Escuchémosla un ratito. Un poquito. A ver. Ahí está la flor,
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0: Ahí está la flor.

0: más.
1: Eso.
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1: Muy lindo, la Florencia. Aplauso para la Florencia. Vamos a llamar a un grande, único grande nuestro, Israel. Oh, Israelito, te estamos llamando, compadre, y no aparece. Dice que no está disponible, Israelito. Israelito, lo estamos, compadre, lo estamos llamando. Aparece. Debe estar hablando con las cariñosas este, compadre, esta hora. Justo que lo llame.
2: El número al cual usted está llamando no se encuentra disponible.
1: Ah. Israelito, te estamos llamando, amigo, pero no. ¿Ah? No pasa nada, compadre.

0: quién vamos a llamar ahora? Tenemos tanto llamado acá, Benane, tene tú, salite tú. Ya. Vaya, vaya, mi compadre. Buena, esa. A ver si está disponible mi compadrito. A ver, dale. Llámalo, llámalo, llámalo. Ahí está, ahí está. Entra on. Aloha, mi loja. Buena, buena, compadrito.
1: ¿Qué tal,
0: amigo? ¿Cómo estás, querido amigo? Te pido un favor. ¿Le puedes sacar el manos libre, papito?
1: Ahora sí.
0: Ahora sí, ahora sí. Acércate harto el teléfono porque te escucho como si estuvieras en Valparaíso, por allá por un cerro, no sé.
1: ¿Ahora sí?
0: Ahora sí, ahora sí. Este bertoniano, este de... Ah, sí.
1: Hasta los huesos.
0: Este es de los malos, este bertoniano es de los malos. No hay problema.
1: Ya. ¿Empezamos?
0: ¿Cómo está, querido amigo?
1: Bien, bien, hermano. ¿Y tú cómo estás?
0: Bien, pues, mijito. Gusto saludarte. ¿Ahí? Tanto tiempo.
1: Sí, pues cuidando todavía a mi mamita.
0: ¿Cómo?
1: Cuidando todavía a mi mamita.
0: ¿Estás cuidando todavía a tu mamita?
1: Sí, porque le hizo una TV el 2024.
0: Sí, pues sí. Sí, sí, me contaste la otra vez que estábamos hablando que le he dado una CV. Oiga, amigo, ¿y el papito? ¿Todo bien?
1: Sí, ahí mi papá trabajando en el Banco Sagres de Valparaíso, en la Feria Litre.
0: ¿Ya?
1: De guardia, y de noche en un tabú en Nueva Aurora.
0: ¿En un pub?
1: No, en un tabú.
0: ¿En un sabu?
1: Sí.
0: Ah, ya, perfecto, perfecto.
1: Servicio público.
0: Qué bueno, sí, no, sí sé qué significa sapo. Pues. No, sí, sí sé. Yo pensé que en un pub, dije yo, vamos para allá, no. Tenemos chivilín.
1: ¿Para qué te quieren?
0: Sí, oye, para, pues sí, obvio. Para los amigos que me están escuchando, mi querido amigo que me estábamos hablando a esta hora de la noche, yo, imagínense, yo voy a cumplir este viernes. Yo este viernes voy a cumplir 9 años acá en la Radio Carnaval y mi querido amigo, compadre, amigazo de tantos años, me conoce y también voy a aprovechar de saludar a los amigos de la Radio Punto 7 en Valparaíso, porque yo también estuve ahí hace cuánto, hace como 11 años más o menos que estuve en la Punto 7, más o menos, ¿no?
1: Sí, más o menos.
0: Más o menos, 10, 11 años.
1: ¿En el incendio grande que iba en Valparaíso?
0: En el incendio grande en Valparaíso. Ahí estuve, sí, ahí estuve yo, mi compadre. De hecho, ese día del incendio nos conocimos, ¿sí o no? ¿Te acuerdas?
1: Sí, jugó Cobreloa con ellos en el incendio.
0: Estábamos ahí, sí, me los conocí. Sí, compadrito, sí, me acuerdo perfectamente. Así que un gran saludo para usted. ¿Y usted qué está haciendo, papito?
1: Hasta ahora estaba jugando un rato play, tomándose con mis viejos, y mi viejo está jugando las cartas.
0: Está jugando las cartas, buena, buena. Oye, lo que me acuerdo de ti, mira la memoria, y tú me vas a decir, al final, ¿qué pasó con los bomberos, compadre? ¿No pasó nada?
1: Uy, por la enfermedad de la tibia, igual es difícil que me acepten, pero intentamos todas las compañías, me dicen que vaya para afuera, para Petorca, la Liva. Pero hay que ir para allá, pues.
0: Claro, no, muy lejos, sí, papito.
1: Pero no te voy a mentir, me gustaría mentir por mi enfermedad, pero tú sabrás que, o sea, pasan muchas cosas por debajo.
0: Sí, bueno, quiero contarles que mi amigo fue bombero y te detectaron que no. Acuérdame que hace mucho tiempo no hablo contigo.
1: No, me dejaron de lado con la epilepsia porque no la traté a tiempo.
0: ¿Cómo?
1: Como tengo epilepsia, no la traté a tiempo y nunca me dio convulsión, pero como ellos tuvieron, para afuera.
0: Ah, ya, por un tema de epilepsia y los bomberos ahí, claro. Y también hay que entenderlo a ellos también, porque que mientras usted sabe que el papel médico es el que manda.
1: Exactamente, pero chuta, que pasan cosas por debajo como otra institución, pues.
0: Ya, papito. Oiga, ¿quiere escuchar alguna canción, querido amigo?
1: Escucha la misma canción que le digo siempre a mi mami, que cómo te pago de Lemier.
0: Ya, papito, no, ningún problema, ningún problema.
1: Así que, como decíamos, gracias a Dios, mi mami está caminando a poco, gracias a Dios, se peina sola, escucha muchas cosas solas.
0: Ya.
1: Pero ahí vamos, lo único malo es que ocupa pañales 24-7, ¿no?
0: Ocupa pañales 24-7. ¿Y cómo anda con el tema de los pañales?
1: Mira, gracias a Dios nunca le ha faltado nada.
0: Ya, eso es lo importante.
1: Tú sabrás que esta cosa es del momento, ¿no?
0: Ya, perfecto. Eso es lo importante, que, querido amigo.
1: Lo único que yo le deseo es que solamente que oren por ella, que tenga larga vida. Pues,
0: qué bueno.
1: Es lo mejor.
0: Pues. ¿Usted en qué parte de la quinta región vive?
1: En el Cerro Placeres.
0: En el Cerro Placeres. Así que, querido amigo, muchas gracias. ¿Por qué te preguntaba? Porque igual hay mucha gente que debe haber mucha gente que tiene un problema con su familia y no puede tener problemas con los pañales para adultos. Y, como usted dice, gracias a Dios su mamita no tiene problema de eso, así que por ese lado, bien. ¿Vale?
1: Lo último que decir, Monche.
0: Sí, dígame. Mira,
1: no hablamos casi nunca, pero siempre está el cariño y el respeto que siempre lo acordamos, po.
0: Lo tengo, mira, lo tengo súper claro, por eso, imagínate, me acuerdo de ti hace más de 10, 11 años o 12 años quizás que nos conocimos, tú me escuchabas en la Punto 7 y una vez obviamente me preguntaste, Juanito, ¿te puedo ir a conocer? Y yo te dije, ningún problema, compadre. Nos conocimos lamentablemente en una tragedia de Valparaíso, cuando estaba quemándose Valparaíso, fue que yo estuve en la radio y ahí los conocimos. Te conocí a ti y a tu papá. Todavía lo recuerdo. ¿Sí o no?
1: Exactamente. Y lo que se rescata es que siempre nunca vi tú, no tampoco.
0: No, papito. Muchas gracias, querido amigo. Vale. Muchas gracias, amigo. Te quiero mucho. Un saludo a tu papito, a tu mamita. Y aquí va la canción. ¿Vale?
1: Mucho, cuídate.
0: Un abrazo, amigo. Vale, chao, chao. Qué lindo. Ay, ay, ay. Estos son los llamados que, imagínense, hace cuánto, mi amigo. Hace más de 12 años. Ay,
2: ojalá que nunca se
0: conocí al papito, a la mamita todavía no tengo el placer de conocerla. Y con esta canción de Lenier, yo creo que muchos de los que me están escuchando, ustedes se la dedican a su papito. Muchas veces uno se pregunta, ¿cómo le pago a mis papás por todo el sacrificio, el querer ser? Porque el papá o la mamá, siempre uno tiene los hijos, ¿para qué? Para que sean mejores que uno. Y muchas veces uno se saca la cresta todos los días. A usted que me está escuchando, amigo, que va conduciendo, a usted, mamita, que está custodiando, a usted que está en un local de comidas también, ¿cuántas veces uno dice, puta, bueno, por mis hijos me saco la cresta? Así que, y todos los que estamos trabajando, el día a día, uno se levanta, primero, dándole gracias a Dios por darle un día más de vida. Un gran saludo, querido amigo. Me gustó mucho tu llamado. Un saludo para tu mamá,

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1: Esta es la hora.
2: En su Radio Carnaval ya son las 21 horas con 39 minutos.
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1: Buena morcito,
0: buena morcito. Buena, viejo, malo, malcate. Oye, no. Sí, mi compadre, bueno. ¿Sí o no, compadre? ¿Es bueno usted? ¿Aló?
1: ¿Cómo, malo, malcate? ¿Usted
0: no tiene cosas en la casa, morcito? No, si era el DJ, compadre, era el DJ. No, si usted es bueno. ¿Cómo?
1: ¿Cómo? Ah, me gustó porque si no tiene espejo le regalo uno yo.
0: De rebote no vale. ¿Cómo está, querido amigo? ¿Cómo estuvo la piquita hoy día?
1: Sí, bien ahí, tranquilito.
0: ¿Ya?
1: Bueno, dentro de todo tranquilo.
0: ¿Cómo es?
1: Hay que tomarse una cachada de relajadores, chico. Usted sabe, sí, cómo el público.
0: Sí, pues sí. ¿Qué es lo que le cambiaría a usted al público cuando se sube la micro, compadre?
1: ¿Cómo?
0: ¿Qué es lo que le cambiaría a usted al público cuando se sube la micro? ¿Qué es lo que le cambiaría a usted? ¿Qué le gustaría que cambiara el público con los conductores?
1: No sé, pues ahí me va a complicar la respuesta. ¿Qué le cambiaría al público? ¿Le cambiaría?
0: No, pues, la buena onda, el saludo, el sí, gracias.
1: Claro, sí, no, yo soy de esos bien blandito, yo a solo, mamita, suba, o tío, tía, papito, si bien este, pero nos faltan los que vienen peleando solo. Sí.
0: Y se suben peleando antes que ni se suban.
1: Claro, y se suben peleando, y que claro, allá, y oiga, ¿dónde llama gente? Oiga, claro, aquí,
0: porque... Oye, sí, menos mal que apareciste.
1: Claro, sí, menos mal anda solo trabajando, oye, pone el segundo piso el amigo.
0: Claro.
1: Pero yo tengo mi remedio ahí. Paciencia y perseverancia nomás.
0: Oiga, papito, oiga, Miguelito, ¿cuántos años ya arriba ya, compadre?
1: ¿Cuántos años arriba? ¿Qué quieres que le diga? De los 15 años.
0: ¿De los 15 años?
1: No, arriba, bo.
0: No, ya, pero de la micro, no.
1: Ya, pero ahí va bien, pues, morocito.
0: No, tiene el otro, no te creo.
1: Bueno, mi partido. Oiga, de 25, 35, 45, hace 26 años.
0: ¿26 años?
1: Sí.
0: 26 años, mira.
1: Y me encanta mi profesión.
0: Qué bueno, papi.
1: La hago con harta. Ya con el pasar de los años uno va adquiriendo más paciencia, ya sabes, se da cuenta al tiro cuando viene uno enojado, viene el otro aquí, el otro allá.
0: Sí. Aparte que los conductores tienen que también entender la gente que tienen sus problemas personales, también tienen vida, tienen familia, porque así sí, como, claro, es un trabajo, es una obligación. Pero no por eso le van a estar faltando el respeto.
1: No, ¿cierto? Lo que sí, que los problemas de casa se quedan en casa.
0: Sí.
1: Porque uno no puede salir con los problemas
0: a
1: la calle.
0: Sí, pues ¿cómo le vamos a estar diciendo a la gente? ¿Cómo le voy a estar diciendo yo que todos los días...?
1: Esta profesión es ingrata porque se sabe que el hilo se corta por lo más delgado.
0: Claro, ¿cómo yo le estar diciendo a la gente? Dígame.
1: Cualquier cosa, chofer. Y más como está la cosa ahora, que con puta con coletitas que...
0: Sí,
1: que han caído por ahí en el vicio, en cosas. Entonces,
0: aparte que salen
1: cosas que dicen al tiro, andáis volado, andáis aquí, andáis.
0: Claro.
1: Pero fácil, yo le digo que yo ahora me vuelo con engrudo. No me creen.
0: Sí, pues ¿cómo yo voy a estar diciendo, chiquillos, los que se suben a la micro del Cabezón Nieto? Tranquilo, cabrón. ¿Que lo mandan en la casa? Sí, es verdad. Pero eso no lo puedo andar comentando yo. No puedo. Sí. ¿Que el hombre llega a cocinar por otro día? No puedo andar cocinando tampoco. No puedo estar diciendo eso. No puedo. No. ¿Que le revisan el teléfono todos los días? No puedo decir eso también. No puedo.
1: No, si aquí en la casa yo lo único que hago, yo llego, antes que me la quiten, la entrego calladito. Calladito, usted sabe que en la casa manda a la persona.
0: ¿Hace cuántos años ya juntito?
1: ¿Hace cuántos años que manda a la persona?
0: No, que están juntos.
1: No, si yo he tenido. Yo he tenido harto.
0: Ya, paciencia.
1: Yo, 5 años por aquí, 10 años por allá, 7 años ahí. Tengo harto hijo, tengo 6 hijos, pero. Soy buen papá, po. Y con mi pareja ahora llevo 2 años, po.
0: ¿Con 2 años? Mire, qué bueno. Sí,
2: con mi compañera, dice.
1: Con mi compañera, que siempre la saludo yo.
0: Sí, ¿para qué le voy a preguntar dónde la conoció? Porque es obvio, ¿no?
1: no la conocí ahí.
0: Ya, no.
1: De hecho, no involucro la locomoción con... No.
0: Ya, bien me parece. La pega es pega nomás.
1: Pega, o sea, y los veo a todos convertidos en moneda cuando salgo para la calle.
0: Sí, sí, pues eso es verdad. Oiga, papito, bueno, aprovechamos la radio para mandarle un saludo a su pareja ahí. Si usted quiere, ningún problema, le dedicamos la canción. Lo que usted quiera, papito, aproveche. Este es tu minuto.
1: ¿Qué canción querés que dedique?
0: Mira, está para eso, mandoñado este bueno.
1: Que sabe nadie de Rafael. ¿Qué es? Que me cayó en mi vida.
0: ¿Qué sabe nadie? ¿Esa?
1: Sí.
0: Ya, papito, ni un problema, mijito lindo. Aquí estamos con Rafael. Un gran abrazo para usted. Mucho,
1: bendiciones ahí a los compañeros, a los coleguitas de la radio. Se le agradece por su disposición y su alegría todos los días, Morochito.
0: Vale, compadito, lo queremos mucho, ¿eh? Cuídese.
1: Oiga, ¿qué número va a cumplir el viernes?
0: Nueve.
1: Ya, te la dejo ahí. Bendiciones.
0: Chao, padre.
1: Chao, Morocho.

0: Antes que sigamos, querido amigo, vamos a hacer. Vamos a llamar a una. Vamos a llamar a alguien muy especial. Vamos a llamar a alguien muy especial. Ustedes se han dado cuenta ahí a través del llamado telefónico. Este es un llamado de sorpresa. Vamos a llamar un llamado sorpresa. Vamos a llamar un llamado de sorpresa. Vamos a ver si nos contesta. Ojalá nos conteste. A ver. Ojalá nos conteste. ¿Aló?
1: ¿Aló?
0: Buenas noches.
1: ¿Bien?
0: ¿Con la señorita Verónica Pablaza?
1: ¿Qué hablo?
0: ¿Pero hablo con ella?
1: ¿Pero si me habla?
0: Si usted me dice, yo le digo que le voy a dar una sorpresa. ¿Usted es Verónica Pablaza? ¡Oh! Me cortó. ¿Pero por qué me cortó? Porque tiene una sorpresa, Verónica. Ojalá me conteste. Oh, no me hago capaz que. Si me bloquea, los vamos a la vez. Si me bloquea, los vamos a Cobreloa. Pucha. ¿Por qué no le dije al tiro quién era? ¿Viste que? ¿Aló?
2: ¿Aló?
0: ¿Aló? Buenas noches.
2: ¿Con quién hablo?
0: Espérese, amigo, tranquilo. Si no es una pitanza, no estoy llamando de ninguna parte. Muy buenas noches, primero que todo. Usted habla con Juanito Larcón de la Radio Carnaval. ¿Con qué te da el gusto? ¿Por qué me cortó? Amigo, pero ¿cómo? A ver, está bien el número, ¿no? Pero sí, ellos dejaron un mensaje. 0736-73. Sí, pues mismo. Amigo, ¿aló?
1: Aló.
0: Hola, ¿Verónica Pablaza?
1: Sí, hola. ¿Por qué no te identificaste?
0: Pero que te queríamos dar una sorpresa, po. ¿Cómo le voy a decir al tiro? ¡Hola, soy Juanito Larcón! No puedo.
1: Es que yo mandé el correo.
0: Sí.
1: Pero para que le den una sorpresa a mi hermano.
0: Sí, sé, po. Por eso te estábamos llamando. Queríamos saber primero que todo si la hermanita estaba despierta para saludarla.
1: ¿Qué quieres hacer?
0: ¿Perdón?
1: ¿Qué quieres hacer?
0: Quiero saludarla.
1: Ahora la gordita está escuchando, no la radio, po.
0: No está escuchando.
1: No tengo idea, porque ella vive en Viña, yo vivo en Santiago.
0: Ah, usted vive en Santiago. Ah, lo que pasa es que, mira, ¿por qué te queríamos dar una sorpresa? Porque de la gerencia de la radio, porque yo te estoy llamando del teléfono de mi programa. ¿Cachai?
1: Sí.
0: Entonces, ya. Nosotros estamos totalmente desconectados. A mí me llegó este mensaje, me dijo, Juanito, ¿sabes que llegó esto por gerencia? Y nosotros dijimos, y por mejor dijimos, ¡démosle la sorpresa! Y me cortaron.
1: Mira.
0: Oye, Berito, escúchame. Primero que todo, dale el discurso. No sé si era tu pololo o tu marido, pero dile que soy yo. Bueno, hay que pensar que es la mala onda, ¿ya?
1: Era mi hijo.
0: Ah, ya. De todas formas, este número es del número de la planta de la radio, ¿vale? No es del teléfono, no es del WhatsApp. Entonces nosotros igual vamos a llamar, vamos a darle el saludo a tu hermanita, ¿ya?
1: Ya.
0: Y que escucha, me dice que escucha todos los días, o sea, a mí me escucha a mí, ¿verdad? Se llama Marisol Apablas. Sí, mi amor, sí estamos aquí.
1: Marita tiene un déficit mental, ella tiene esquizofrenia y lo único que hace es escuchar la radio. Y mi papá falleció hace 2 años atrás.
0: ¿Ya?
1: Van a ser 2 años que ella vivía con mi papá.
0: Ah.
1: Entonces yo todo el tiempo que tuve que viajar para cuidar a mi papá,
0: ¿ya?
1: Lo único que ella hace es escuchar la radio.
0: Mire qué lindo.
1: Y se pone con la radio, no sé. Pesca y dice, ya, van a dar el negrito sabrosón, algo así, el negrito sabrosón. Y se sienta y no se para. Y hasta ahora ya les deben haber dado su remedio.
0: Mira, hagamos algo. Mira, porque tú estás en Santiago y ella de estaba viendo que estás de Viña. Háblame por WhatsApp y cuando alguien esté, cuando tú te contactes con ella, tú me dices y yo le envío un saludito. No tengo ni un problema y para mí va a ser un privilegio y un placer enviar un saludo a tu hermana. Ningún problema, cariño, ¿vale?
1: Ya.
0: Pues, entonces, háblame por WhatsApp. ¿Tienes dónde notar?
1: Ya, tengo un lápiz.
0: Si no tienes lápiz, yo te paso uno, ningún problema. Sí. No. Ya, anote.
1: Dámela nomás.
0: Ya, 84. 89.
1: Ya.
0: 09.
1: 09.
0: 79.
1: 79.
0: Ese es nuestro WhatsApp. Ahí tú me hablas, Juanito, ¿cómo estás? Eso es la Verito. Hola, Verito, mira. Y ahí tú me decís, ya, ahora está escuchando y le damos un saludo, ¿vale? A lo mejor, a lo mejor está escuchando y está escuchando la conversación de los dos, pues capaz, no sé.
1: Lo tenía al aire.
0: Estamos al aire para todo Chile, mi amor.
1: Chuta, ya.
0: ¿Cómo dijo chuta? No, sí sé, me dijiste chuta. Pero mira, bueno, queremos, bueno, aprovechar, hagamos una cosa, hagamos cuenta que ella nos está escuchando. Así que te voy a mandar un saludo, Marisola Pablaza. Tú estás viviendo en Santa Julia, en Viña del Mar, y estoy conversando con tu hermana, que me mandó un mensaje, la Verónica Pablaza, te mando un besito, mi amor, desde aquí, desde la Radio Carnaval, Juanito Larcón, el morocho sabrosón de la Radio Carnaval. Así que, bueno, ojalá lo haya escuchado. Si no lo escuchas, tú me decís, Juanito, ¿lo escuchó? Listo. Y si no, lo mandamos mañana o el viernes, ¿vale?
1: Listo.
0: Ya, mi amor.
1: Listo, gracias. Eso.
0: Vale, cuídate, que estés bien. Vale.
1: Ya, chao.
0: Salúdame a tu hijo, que no se enoje. Ya. Chao, gracias. Bueno, quisiéramos dar la sorpresa, pero bueno, así es la vida. Son las 22, son las 10 de la noche. Queríamos dar la tremenda sorpresa, pero bueno, no se pudo. Monochito, ¿cómo estás? José López por acá. Queríamos dedicarle la canción Ya, pero todavía no, parte de los cómplices del amor, amigo. Queremos contarle, amigos míos, que ya estamos listos para comenzar los cómplices del amor. Hoy día ha sido un día mágico, hoy día medio hipo. Hablamos con los chiquillos del grupo Pura Sangre, que los estrenan mañana, les tiramos nosotros la exclusiva. Hablamos con nuestro gran querido amigo, que está en Valparaíso. Imagínense, una persona que nos escucha y tiene un problemita ahí, que escucha siempre la Radio Canal. ¿Cómo no darle las gracias a ti, Darío? Grande, flaquito, los clavos. Mi compadre. Buena, flaco. Bien, amigos, vamos a entrar a los cómplices del amor. 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

Se olvide, para los cómplices del amor tienen que colocar su nombre, de qué parte nos están escuchando, y una canción hermosa, si ustedes la van a dedicar o la quieren solo escuchar. Ahora sí, envíen los saludos a través del WhatsApp en Radio Carnaval.

0: 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Esta es la hora.
1: En Carnaval FM son las 22 horas con 7 minutos.

Estamos en Los Cómplices del Amor de su radio Carnaval hasta hora de la noche. Son las 22 horas con 10 minutos. No se olvide que nuestro número es el 8489-0979. David, ¿cómo estás? Gusto saludarte. Hola, Juanito, ¿cómo estás? David, por acá. Te estoy escuchando en La Calera, querido amigo. Quiero escuchar si es que alcanzamos. Sí, por supuesto, David. De hecho, estamos leyendo tu mensaje. Una canción de Chayanne que se llama Me enamoré de ti. Y Los Cómplices del Amor.

Estamos en Los Cómplices del Amor de su Radio Carnaval a esta hora de la noche. No se olvide. 84-89-09-79. Vamos a saludar a Cristal, que está en San Antonio a esta hora de la noche. ¿Cómo estás, Cristal? Gusto saludarte. Gracias por estar con nosotros a esta hora en Radio Carnaval en este día miércoles, 17 de junio 2026. Cristal, a través de la 90.5, la señal de Carnaval en San Antonio, estamos escuchando Los Cómplices del Amor y este gran cantante que es José Luis Rodríguez.

Le vamos a enviar un saludo para nuestra amiga Solange, que está a esta hora de la noche escuchándonos en Viña del Mar, especialmente para todos los amigos que están ahí en Santa Julia. Gran saludo para ustedes. ¿Ah? Muchas gracias por estar con nosotros. Y me decía, Juanito, tú puedes colocar una canción que me encanta, pero dígame cuál es. Me encanta la canción de Jesse Uribe.

Son las 22 horas con 22. Patito. 22 con 22 minutos en su radio Carnaval. No se olvide que usted que me está escuchando, Monochito, puedo pedir un saludo, pero por supuesto, obvio, ni un problema. Solamente tienen que enviar el mensaje a nuestro número 84 89 09 79. Le vamos a enviar un saludo a esta hora de la noche para Ovalle. Saludos para todos los amigos de Ovalle. Gracias por estar con nosotros, escuchando Carnaval, escuchando Los Cómplices. Usted va a Ovalle y sintonice la 101.7. Allá está Carnaval en Ovalle. Saludos también para los amigos de Combarbalá, que también llega la señal de Radio Carnaval. Seguimos para Ovalle. A esta hora de la noche, nuestro gran amigo Marcelo. ¿Cómo está, Marcelito? Tanto tiempo sin saber de Marcelo. ¿Qué te había pasado, Marcelo? Un gran saludo para ti, querido amigo. Muchas gracias por acompañarse de Radio Carnaval. Nuestro amigo conserje. Uy, bastantes conserjes ya no vaya que escuchar la radio. Bueno, hasta ahora, algunos viendo el partido, otros viendo otros canales y otros escuchando la Radio Carnaval. Perfecto. Noche perfecta. Aquí está, querido amigo, Emanuel. Tengo mucho que aprender de ti.

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Qué está rica la carnaval, ¿verdad? Y saludos para toda la gente que está escuchando hasta ahora, estos cómplices del amor. ¿Seguimos a esta hora? Perfecto. Queremos enviarle un saludo para Santiago a esta hora de la noche, específicamente para Cristina. ¿Cómo está, Cristina? Gusto de saludarte. Te envío un abrazo, un beso y cuídame mucho a la Marcia ahí, que le vaya pero muy bien este próximo 27 de junio. Así que estamos en Radio Carnaval a esta hora de la noche. 22:28.

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1: Esta es la hora. En Carnaval FM son las 22 horas con 34 minutos. ¡Vamos! ¡Arriba el ánimo! 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

Estamos en los cómplices del amor a esta hora de la noche. Rocío, ¿cómo estás? Gusto de saludarte a esta hora. Gracias por estar con nosotros escuchando estos cómplices del amor aquí en Carnaval FM. ¿Seguimos con los cómplices del amor? Perfecto, ni un problema. Aquí está un clásico de esos que nunca van a pasar de moda. Y yo creo que más de alguien va a cantar esta canción en su lugar de trabajo, en el taxi, en el colectivo, en la micro, en los audífonos. Ustedes que están escuchándonos en Carnaval FM. Esto es Carlos Mata.

Cómplice del amor, cuando son las 22 con 40 minutos en su radio Carnaval. Aquí estamos pasándolo muy, pero muy bien con cada uno de ustedes. Seguimos a esta hora. Cómplice del amor. Saludos para nuestra amiga María que está en el Quisco hasta ahora. ¿Cómo está toda la gente del Quisco? Muchas gracias por estar ahí con nosotros, acompañándonos en esta noche de día miércoles. Querida amiga Isabel Pantoja.

Estamos en los cómplices del amor a esta hora de la noche. Un gran saludo a esta hora de la noche para nuestra gran querida amiga Evelyn Gallardo, que está con Paulito. ¿Cómo está Paulito? ¿Cómo está Paulito? ¿Cómo le ha ido, papito? ¿Cómo le ha ido? ¿Cómo se ha portado? Mi chapulín, ese es mi chapulín, grande mi chapulín, Paulito. Un gran saludo para usted, querido amigo, un gran saludo para la Evelyn. Y por supuesto le voy a mandar un gran saludo para esa persona que estoy viendo, que va a salir de vacaciones, pero no se ha portado muy bien. Pero igual, un gran saludo para ustedes, chiquillos. Muchas gracias por estar escuchando la Radio Carnaval. Un gran saludo para nuestra gran querida amiga, la Evelyn. Y por supuesto para nuestro chapulín Paulito, que está escuchando Carnaval FM a esta hora de la noche. Y a usted, jovencito, que estoy viendo en la foto, pórtese bien en el próximo, después de las vacaciones de invierno.

buena la música hoy, ¿eh? Está buena. Sí. ¿Cuánta nostalgia? ¿Cuánto ritmo? ¿Cuánta letra de la que ustedes se han acordado en esta noche de día miércoles? Seguimos en Los Cómplices del Amor. Hola, Monochito, ¿cómo estás? Soy Angélica del Tao. Hola, Angélica, ¿cómo estás? Gusto de saludarte. Dale un saludo al cielo a mi gocha, que tú y ella me acompañan en la noche. ¿Podrías colocar un tema de Miguel Bosé, por favor? Pero por supuesto, querida amiga. Muchas gracias, Lolo. Gracias, Morochito. Le decíamos así, Lorena. Qué lindo. Muchas gracias. Saludo para Lorena, que nos estás cuidando desde el cielo. Para ti, Angélica, y para nosotros que estamos en Radio Carnaval. Seguimos.

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0: Estamos en los cómplices del amor de su radio Carnaval hasta hora de la noche. 22:56. Ustedes vieron la cantidad de mensajes que tenemos a esta hora de la noche. Muchas gracias, de verdad. Siempre hemos sido un agradecido de toda la gente que está ahí escribiendo y escuchando la radio, solicitando canciones. Muchas veces no alcanzamos por el tiempo y vieron la cantidad de mensajes uno tras otro. Gracias, de verdad. 84-89-09-79 es nuestro número. Nuestro amigo José López de Ovalle me estaba escribiendo y alcanzamos a ver su mensaje, querido amigo. Primero que todo, enviarte todas las fuerzas por lo lamentable de la situación que estás pasando. Dice nuestro gran amigo José López de Ovalle: quiero dedicar una canción de Lucibel a mi hermana Jocelyn López, quien el lunes pasado partió al descanso eterno. Y hoy, 17 de junio, estaría de cumpleaños. Un beso hasta el cielo, hermana. Te extrañamos y te llevaremos siempre en el corazón. Son los cómplices del amor de Radio Carnaval.
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0: 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Canta Lucibel.

Son las 23 horas. 23 horas ya, no te puedo creer. Si está tan buena la música, pero ¿cómo? Bueno, pero el tiempo pasa muy, muy, muy rápido en radio, así que tenemos que enviarle un saludo para los amigos de Outlet Park, el outlet más grande de la región. 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Que llegó el momento, no te puedo creer, llegó el momento de escuchar el anglo. ¡Wow! ¡Qué rico! Me gusta esta parte de los cómplices del amor, que son los que uno dice, qué linda la canción, para navegar, para acordarse, para... no sé.

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1: En la Carnaval, 23 horas con 11 minutos.
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las 23 con 13 minutos. Uy, delante dijeron las 23 con 11. Si le sacamos el 23. 11, 11. Ah, no, no, el otro era 13, 13, ¿o no? Se me confundieron los números.

te gusta. Mejor dicho, esta canción me encanta. Dicho esta canción, cuando vengo a la radio, bajoneado, así, y pienso en aquellas personas que cuando uno estaba antes, no lo pescaban a uno. ¿Sí? ¿Y quién soy vos, me? Yo estaba conociendo, sí, en ese tiempo uno conocía a las personas y... Estaba ahí, ¿no? Lo que pasa es que yo en ese tiempo me enamoraba de ella. ¿Y cómo le decía? Que lo que pasa es que estoy enamorado de ti. Ah, ese bombe.

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2: Venga, me gusta. Escuche la letra.

0: ¿Cómo se llaman ustedes? Amigo, ¿cómo se llaman ustedes?
1: ¡Ey! ¡El combo 2-3-6!
0: Gracias, gracias, tanto te cuesta.

Esta es la música de María Becerra. ¿Han escuchado esta canción? ¿Cómo se llama? Voy a escuchar la letra, ¿eh? Me dijeron, me la recomendaron. DJ me dijo, no, lo voy a decir, güey. Me dijo, oye, ¿escuchaba la canción de María Becerra? Sí, sí la escuché, pero no le presté mucha atención. Bauta, que sea, güey. ¿Cómo es eso? Le dije, pero si no la escuchamos, si... Mira, la vamos a programar hoy día en la noche. Y aquí se acordó mi compadre. Mi amigo personal aquí. Esto es María Becerra, esto se llama... La voy a escuchar. María Becerra se llama... Es que me da vergüenza decirlo. Ya, lo voy a decir. El tema... ¡Ah, que me da vergüenza! La canción se llama... Qué ganas de... Qué ganas de comerte. Pero me imagino que debe ser porque ella debe tener un chocolate. María Becerra, qué ganas de comerte. El sao. Oh, sí se llama la... No, no, ella debe andar con, no sé, con ansiedad. Con un chocolatito, no sé. A lo mejor qué ganas de comerte, no sé. Va pasando, quiere comerse una chorrillana. Un completo donde Toñito Pre, ¿no? No. Ahí lo voy a escuchar.

Saludos para todas las guerreras a esta hora de la noche. Muchas veces cuando uno está escuchando la radio Carnaval, de repente uno no sabe la gente que está escuchando la radio. Quizás por problemas personales, familiares. Le enviamos toda la buena vibra, toda la buena vibra de la radio Carnaval. Especialmente de Juanito Alarcón, un 8-0 son para todos los que están pasando momento. Póngale bueno. 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

0: Hacemos una pausa, ya volvemos. Bueno, al tiro. 23. No, espérate, si dije que íbamos a volver al tiro, si no, no, tranquilo. Tenemos que volver al tiro. Vamos a la pausa, volvemos al tiro.
1: 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Esta es la hora. En la Carnaval, 23 horas con 36 minutos. 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

que hoy mañana el último día de los profes, mañana el último día de los profes. El día viene reflexión. ¿Monochito y el viernes? No, el viernes ellos tienen reflexión.

Me acuerdo cuando salíamos de vacaciones en invierno, ¿se acuerdan de aquellos años? Vacaciones en invierno, vamos, vacaciones en invierno y toda la cuestión. 2 semanas encerrados en la casa con la lluvia. Acabo de ver el tiempo para 2 semanas y va a estar bonito, con solcito. En algunas partes, algunas ciudades con solcito, otra va a estar nublado. Oh, antes que era vacaciones en invierno, encerrado. Terminadas las vacaciones de invierno. Y se iba hasta la lluvia, ¿no?

0: Gracias, saludos, querido amigo. Muchas bendiciones, Choncho. Puta la Yo-Yo que la quiero.
1: Disparó.
0: Yo-Yo, me imagino, 22 años. ¿Quién te conoció en la guata, weón? Me imagino que la Yo-Yo. No, seguro tiene que haber hecho alguna torta de cuchuflía.

Saludos para todos los locutores de Chile. ¡Locutores, locutores! ¿Dónde están los locutores hasta ahora? ¿Dónde están los locutores?

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0: lunes a viernes solcito.
1: Solcito.
0: Y el fin de semana, lluvia. Encerrado también.
1: Buena noche por acá. Todavía trabajando. Salud, recorrido 314. No. Bueno, con todas las vacaciones que te mandáis, Juanito Araya, weón. Trabaja, no vamos. Este debería trabajar 8 horas, pero como se dio como casi un mes y medio de vacaciones. Juanito Araya, ¿dónde? No, ando para allá. Ando para acá, ando para allá. No, sí. Hacete el Larry nomás. Los descansos no, y después lo acumula, weón. No, si no, no es tonto. Casi digo que no, weón. No. Casi digo. Dije casi. No cree que es tonto. No, ese weón no puede. No puedo decir eso por la radio, hombre. Solo me acompaña Juanito Laya. No, yo no puedo decir eso. No, es que después me reto. Quiero mandarle un gran saludo hasta ahora de la noche. ¡Atención! Morochito, ¿cómo estás? Un gran saludo para mis grandes, queridas, lindas, preciosas.

enfermita, ya que mi chiquitita ayer, creo que la hija de Lidia estaba complicadita, así que un saludo para usted, mi amorcito. Muchas gracias, mucha paciencia, mucha, te envío toda la fuerza. Así, ay, a todo esto, hácele caso a la mamá también, ¿ah? ¿Eh? No tenemos un amor freír, ¿ah? Morochito, ¿cómo estáis? DJ, ¿cómo estáis? Bien, gracias por la compañía por acá, laburando la Melisa, buena. Se puso Melisita, da. Me saliste bastante tímida, ¿eh? Un gran saludo para todas mis chiquillas que están trabajando y, por supuesto, un gran saludo para Lidia. Muchas, muchas gracias. También aprovecho de mandarle un saludo para nuestro gran amigo Nao, por acá escuchándonos desde Concón, toda la juventud trabajadora de la que más se escucha. Muchachos, pongámonos de acuerdo, pues, para entregarle la tierra de hoja, o si no van a quedar solo con guano. Ya nos queda orgánica. Ya nos cago ya. Ya nos cago. Compañito, mañana vamos a pasar. No, mañana vamos a pasar. Ahí te escribo, ahí te escribo. Ahí te escribo, no, atento. Mañana vamos a pasar. ¿Ya? Dice Monochito por acá, escuchando la carnaval con la madre de la Vale, la famosa Judith de Concón. Más conocida como la Harley King. Solo él falla. Felicítale. Me saliste bastante tímida, ¿eh?

Con esta canción quiero saludar a nuestra gran querida amiga Danielita, que está allá en el Valle de la Aconcagua, escuchándonos. Es una niña especial para nosotros, así que le enviamos un saludito para usted, amiguita linda, preciosa. A cuidarse, por supuesto, hágale caso a la mamita, ¿ya? Hágale caso a la mamita, así que te mando un saludo, querida amiga. Me está contando la mamita que no haya pasado una buena noche, así que le enviamos un gran, gran saludo para usted, amiga Danielita. Y aprovechamos también de enviarle todas las buenas ondas ¿para quién? Para la Marcia. Marcia, un gran saludo para ti, ¿eh? No te olvides que te queremos mucho. Y también saludo para la señora Cristina. ¿Cuánta paciencia, señora Cristina? Juan, por decir, gracias. Sí, imagínate, ¿cuánta paciencia? La señora Cristina, por Dios. Ay, María Purísima, sin pecado concebido. Danielita, ahí está la canción para que la cante con la mamita, ¿vale? Para que se porte bien, ¿ah? ¿Eh? ¿Ya? Saluda a Marcia también. Señora Cristina, también. ¿Cuánta paciencia usted?

Ya nos vamos. Ya nos vamos. Está tocando la alarma.

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1: 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Esta es la hora. En Carnaval FM son las 0 horas con 6 minutos.

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1: Esta es la hora. En Carnaval FM son las 0 horas con 30 minutos. 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

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Esta es la hora. En la Carnaval es la 1:00 a.m. con 4 minutos. 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
1: Esta es la hora. En la Carnaval es la 1:00 a.m. con 35 minutos. 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

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Esta es la hora. En su radio regalona, son las 2 de la madrugada con 2 minutos.

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1: Esta es la hora. En su radio regalona son las 2 de la madrugada con 32 minutos. ¡Vamos! ¡Arriba el ánimo! 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

0: 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Esta es la hora.
1: Esta es la hora en su radio Carnaval, 3 de la madrugada con un minuto.
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1: Salud, muchachos. Por esa mujer.

0: 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Esta es la hora.
1: Esta es la hora en su Radio Carnaval, 3 de la madrugada con 30 minutos.
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Esta es la hora. En su radio Carnaval son las 4 de la madrugada con 31 minutos. 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

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Esta es la hora. En Carnaval FM son las 5 de la madrugada con 2 minutos. 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
1: Esta es la hora. En Carnaval FM son las 5 de la madrugada con 33 minutos. 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

0: 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Esta es la hora.
1: En su Radio Carnaval son las 6 de la mañana con un minuto.

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0: amigo Meche, muy buenos días, amigo Meche, aquí Cochiguán reportándose. Que tenga un excelente día, jueves, hermano, jueves rezo. Ya, tú sabes, papi. Saludo grande para la familia carnavalera que lo escucha del norte al sur, a la locomoción mayor y menor de Gran Valparaíso y Viña del Mar, y a toda la gente linda que está en sintonía, hermano. Aquí estamos en la chambita, una pequeña lluvia. Según los meteorólogos, yo voy hasta las 7 de la mañana, ¿no? Empezó a llover como a las 5, suavecito. Ahí, ahí, está así cayendo gotita por gotita, hermano. Así que saludo grande para toda la familia carnavalera. Un gran abrazo desde aquí de Viña del Mar, con Escarrete, se despide Cochiguas.
1: Un abrazo, Carlos, buenos días.

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0: Hola, buenos días.
1: Verás que todo es posible. Vuela, vuela. Buenos días, Meche.
0: Hola, amigo.
1: Buenos días, los jueves retos tan buenos. Empezaste bien, amiguito. Bendiciones, buenas vibras con todo el power. Por acá, DJ J, también saludo a toda la familia carnavalera. Aquí en Tafagasta cayó agüita, agüita, chispiente, chispiente.
0: Hola, amigo.
2: Buenos días, Radio Carnaval, Meche, Meche, Meche. Que sea excelente jueves, nubladito con chubasco. Pero aquí te saluda el comando junto con el Mosca La Vaga desde Forestal Alto.
0: Un abrazo, amigo mío. Buen día, Radio Carnaval. Hola, hola.
3: Buenos días, Meche. Ya aquí rumbo a la chambita. Ya estamos en la chambita, en realidad. Siempre escuchando el mejor de todo, el mejor de Chile. Saludos, compa. Un abrazo grande. Ya queda poco.
0: Estamos en la quemada, estamos en la pitilla. Roberto, un abrazo. Buenos días.
4: Buenos días, mi Josecín. ¿Cómo estás? Hoy día es jueves. Retro, pero nunca tanto. Un besito y bendiciones para ti. Que tengamos una linda jornada. Un besito, Jimena de Antofagasta, mi Josecín amado.
0: Un abrazo. Buen día, Radio Carnaval. Hola, hola, la que más se escucha. Hola, hola, la Radio Carnaval.
5: Hola, muy buenos días, Meche. Aquí habla Marjorie desde mi lugar de trabajo, Playa Ancha. Precaución al conducir, pavimento muy resbaladizo. Camino para acá, vimos algunos incidentes menores por el pavimento resbaladizo. Bendecido día jueves. Un abrazo y saludos para toda la familia carnavalera que se encuentra en sintonía.
0: Muchas gracias.
5: Que nos queda un día más para salir de vacaciones de invierno.
0: Estamos listos, estamos en la que va.

0: Hola, buenos días, Radio Carnaval. Hola, buenos días, la que más se escucha. Hola, buenos días, la número uno. Hola.
1: Hola, compadre Messi, ¿cómo está, compadre Messi? Buen día, compadre Messi. Espero que sea hoy día un bonito día, compadre. Que esté lleno de bendiciones. Ah, bendiciones, bendiciones. Y ahí vamos, dándole la batalla, como todos los días. Pero tenía el teléfono cortado, así que ahora ponerle bueno, ya entramos a la normalidad y a darle batalla con batalla.

0: hola, Roberto.
1: Meche, qué linda la voz de la Jimena. Mándele saludos. Dígale de acá, de la quinta región, le mandamos muchos saludos a Antofagasta.
0: Sí,
1: no le estoy dando el número por si acaso, ¿eh? No, que no se pase el rollo.
0: Tranquilo,
1: pero muy bonita voz. Me despertó la mañana.
0: Mira qué lindo, la Jimenita. La Jimenita es. Confecciona ropita.
2: No sé ni cómo fue.
0: Le queda muy linda la costura, porque a veces la costura queda media chueca, queda fea, pero no. A Jimenita la costura le queda, pero derechita, derechita, derechita. ¡Tengo pilla! Nublado, variando a despejado, con vientos entre 25 y 40 kilómetros por hora por la mañana, esperando una máxima de 20 kilómetros. ¡Cielo! Despejados con vientos entre 25 y 40 kilómetros por la tarde. Para la Perla del Norte, 15 grados a esta hora. Por la mañana, cielos nublados variando a despejados en una máxima de 17 grados. Por la tarde, cielos despejados con vientos entre 25 y 40 kilómetros por hora. Para los amigos en Ovalle, nublado por la mañana, 18 grados será la máxima. Nubosidad parcial por la tarde en Combárbala. Nublado por la mañana, 16 la máxima. Nublado por la mañana, nubosidad parcial por la tarde. En La Ligua, en Cabildo, en el 100.7, 17 grados. La máxima, una mañana nublada y por la tarde nubosidad parcial. Por los amigos de Papudo, Zapallar, Cachagua, Maitencillo, Pichicuy, nublado por la mañana, 16 grados la máxima, nubosidad parcial. Por los amigos en el Valle de la Aconcagua, San Felipe, Los Andes, Catemu, Yayay, Panquehue, 15 grados la máxima, cubiertos, chubascos aislados. Nubosidad parcial variando a. Perdón, nublado variando a nubosidad parcial. Para los valles intermedios, La Calera, La Cruz, Quillota, Limache, Peña Blanca, Villa Alemana, El Belloto y Quilpué, nublado por la mañana, esperando una máxima de 17 grados. Nublado variando a nubosidad parcial por la tarde. A esta hora, 11 grados en el Gran Valparaíso, en Villa del Mar, en Concón y en Quintero. Nublado por la mañana, esperando una máxima de 15 grados. Cielos nublado por la tarde, variando a nubosidad parcial. 12 grados a esta hora en San Antonio, Cartagena, Algarrobo y El Quisco. Esperando una máxima de 15 grados, cielos nublados por la mañana y por la tarde. Por la tarde, nublado variando a nubosidad parcial. La radio Carnaval es la que más se escucha, es la número uno a esta hora, maestro. ¿Qué pasó? ¿No te has levantado?
3: Todo el mundo arriba, levantarse ya.
0: Ya vos levántese, ya vos levántese. Buenos días, buenos días, buenos días, buenos días.
4: La costura le queda más derechita que el locutor de radio.
0: Derechito, porque ahora me operaron del fémur y ahora camino derechito.

0: eso, así que se levantaron, ¿eh? Se levantaron.
1: 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Esta es la hora. En su Radio Carnaval son las 6 de la mañana con 37 minutos. 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

0: culpa.
1: Pues, un abrazo grande para el amigo David. Salió enojado. Se enojó el amigo David porque parece que no sabe de lo primero, por eso se enojó. Sí, sí.
0: Amor de compre.
1: El que se enoja, se desenoja solo, te digo.
0: Vamos,
1: ay. Hasta tío que tenemos en la liga, ¿eh?

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Día Radio Carnaval, buen día a la que más escucha, buenos días. Qué placer saludarte y despertar con excelente ánimo, maravilloso y bendecido jueves retro. No tanto para todos. Un abrazo y bendiciones. Muy buenos días. Un besito grande para Fuentealba Arredondo. Saludos, Magdalena Fuentealba Arredondo. Muy buenos días. Hola. Buenos días, Radio Carnaval. Buenos días, la que más se escucha. Buenos días, la número uno. Acá estamos.

0: buenos días.
1: Buenos días, Meche. ¿Cómo estás? Espero que esté muy bien. Que tenga un lindo jueves, que sea un día maravilloso, llenito de bendiciones para usted y familia. Y que Dios me lo cuide, me lo proteja siempre. Un cariñoso saludo para todos los carnavaleros. Un abracito y un beso, Meche, con mucho cariño, muy bueno programa. Te felicito, felicitaciones.
0: Un besito, cariño mío, Rosita, muy buen día.
1: Neira por acá.
0: Buen día, Rosita Neira, un abrazo, bendiciones.

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1: Hola Michi, muy buenos días. Por aquí la tía Daisy de Antofagasta. Te cuento que anoche llovió. Tenemos las calles bien mojadas, los techos goteando. Y te aprovecho de decir también que no tenemos radio hoy día de nuevo. Se cayó la antena seguro arriba en el cerro, en el morro. Bueno, un abrazo grande, mi corazón. Que tengan un excelente día. Tú y todos tus carnavaleros, el grupo de aquí en Antofagasta. Y para todos los del sur y también los que están afuera de Chile. Un abrazo grande, Meche. Lo quiero mucho. Por aquí la tía Daisy.

0: buenos días, Radio Carnaval. Hola, buenos días, jueves retro, no tanto.
1: Buenos días, amigo Meche. Por acaso, amigo José Cisterna, de Libertad 50.
0: Hola, amigo.
1: Entrando al turno, amigo Meche. Escuchando la buena Radio Carnaval junto al Potro.
0: Estamos jueves retro hoy día, jueves retro no tanto.
2: Hola Meche, buenos días, recién partiendo. ¡Ah! Que tengan un buen jueves retro y retro no tanto.
0: Mira, este jueves está cada vez más retro y nosotros le ponemos no tanto para no sentirnos tan viejos, ¿no? Eso es, para no sentirnos así como tan. Porque son canciones que fueron éxitos hace 30 años, yo te digo. Tú ya te estás abrigando, ya te andás tomando las pastillas esa, la Losartán que le llaman. Buenos días, Radio Carnaval. Buenos días, la que más se escucha.

0: Dilo, dilo, dilo.
1: Meche, entonces son jueves retro sin culpa.
2: Ahí está. Sí, claro. Así mismo.

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Junto a ellos y junto a usted, no quieran las noticias ahora en este momento.

Moreno anuncia medidas de máxima urgencia para abordar situación de niños haitianos en el Chile. El ministro del Interior, Claudio Alvarado, dijo que el Ejecutivo no descansará hasta tener la certeza sobre el paradero y bienestar de cada uno de ellos. Afirmó que en estos momentos lo más importante son los niños, no las responsabilidades administrativas o políticas.

INAP confirma, hoy día bajó la bencina, señora, señor. Disminución de precios ha sido anunciada durante toda la semana por el ministro de Hacienda, Jorge Quirós.

especial para enfrentar la crisis de natalidad. Es la más baja de la región. La situación es compleja, no tiene solución fácil. Hay países que han invertido un porcentaje muy alto de su presupuesto y no han logrado revertir esta tendencia, aseguró el PC.

Colombia venció 3-1 a Uzbekistán y lidera el grupo en el Mundial 2026 con una asistencia y un gol. Luis Díaz, la gran figura del conjunto cafetalero. En el debut es la radio Carnaval, es la que más se escucha, es la número uno a esta hora. Para la presente jornada,

0: fútbol, juega la U, O'Higgins, se pone el día del campeonato. Además, para hoy día, a las 12, República Checa versus Sudáfrica. Además, a las 3, Suiza versus Bosnia y Herzegovina. A las 6, Canadá y Qatar. A las 21, México y Corea del Sur. Cartelera mundialera. Acá en la radio Carnaval, acá en la que más se escucha. Ya, pues levántese, vamos arriba.
1: Dios mío, ya. Que pongan la trompeta ahí para que ya todo el mundo arriba, levantarse, ya.
2: Ahora sí, oye.
1: Eso. Ya.

0: eso, así que se levantaron.
1: 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Esta es la hora. 7:02 a.m. Para condimentar tu mañana con buenos datos, servicios, noticias, buena música y compañía, no te pierdas de lunes a sábado, La Mañana, con sabor a carnaval. 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

0: jueves retro, me quedé dormido, compadre. Me llegó ahí más atrasado que la CTM. Mándele saludo a mi compadre Davis, mi brother, mi partner, todo, mi gran amigo. Así que ya toda la gente que anda bandera, compadre, la señora Anita Veloisa, dile que no está solita, dile que está con toda la gente de la carnaval, compadre. Así que eso, bendiciones, compadre Messi.
1: Un abrazo, amigo mío. Buen día, Radio Carnaval. Hola, hola. Buen día.
2: Buenos días, carnavaleros y carnavaleras. Disfrutando aquí de un jueves retro, pero no tanto, con la mejor música dirigida por el mejor, el único grande nuestro, Meche. Vamos que se puede.
1: Muchas gracias, un abrazo, bendiciones.
3: Muy buenos días, gran amigo Meche, está reportando de Recinto Vaquero San Esteban. Bueno, aquí tomando salinos solito, mi nieta con mi hija se jugaron el pololo pa' yay. Bueno, mi hija en Viña del Mar, o sea que este fin de semana el día del papá lo pasaré solito acá con mi animalito. Pero igual tenemos que aprender a estar solo, dar gracias a la vida por nuevos días de vida. Y gracias a ustedes, son lindas amistades, por eso le digo que sea un día jueves lleno de bendiciones y medio retro. Un abracito para todos, feliz jueves, lo queremos mucho, amigo Meche, acá conmigo solito, pero hay que aprender la vida, a soltar los hijos y las hijas. Un abracito para todos los carnavaleros, ya a cuidarse.
1: Un abrazo, buenos días, Radio Carnaval, jueves retro, no tanto, 7 de la mañana ya con 11 minutos.
4: Vamos Meche, ponele bueno.
1: Hola.
5: Chau, muchachos, sigan disfrutando la mejor programación en esta mañanita de día jueves, en vivo en directo con el divertido, el diferente, el más dicharachero de la Radio Carnaval. ¿Qué más?

0: de acá de Quilpué. Estamos con las pilas al 100, día jueves ya se nos acorta la semana, así que estamos con las pilas puestas, Meche. Saludos desde acá, de Quilpué, Jorge. Saludos a mi señora que se quedó acostadita. Chao, chao.
1: Un abrazo, amigo.
2: Pero es mi mayor problema.
1: Buen día, Radio Carnaval. Buen día, la que más se escucha. Hola, Meche. Hoy, día de convivencias. Fajitas en cuarto medio, enfermería. Y en quinto básico, su bicaillo piola. Colegio El Tavo, allá te voy. La tía Canupita, ready con el cocabí. Desde las 6 de la mañana, cocinando. Poniendo el hombro junto al Meche. Un abrazo, un besito, bendiciones. Muy buenos días. Este es como, de veras, los niños salen de vacaciones.
3: Y yo que sé que no soy detective, la vas a matar. Mi chica del humo, mi chica del humo.
1: Frases típicas de reunión de apoderados. Ahora, ya.
3: Lo escucho cuando hablo yo.
1: Frases típicas de reunión de apoderados.

0: frases de reunión de moderados.
1: Oh, perdón, me equivoqué de curso.
0: Frases más que típicas de reunión, puede ser también del WhatsApp.
2: Hijo, es un niño súper educado.
0: Listo.
3: ¿Qué mamita puede traer un queque?
4: Meche, uno pregunta, ¿a qué hora va a terminar la reunión? ¿Y a qué hora vamos a hablar de lo pedagógico? Eso, es típico de reunión de apoderado.
0: Sí.
5: Señora tesorera, ¿dónde está la plata del año pasado?
6: Le voy a dar la batalla en la raja a este.
0: ¡Ah, ¡oh, listo!
5: Profesora, supongo que mi hijo no le da ninguna queja.
0: Supongo. Frases de reunión de moderados. Frases del grupo de WhatsApp de los apoderados también. Frases del grupo de WhatsApp también sirve.
7: Don José no pagó las cuotas de la rifa.
0: ¡Ah!
8: Mecho, un saludo para mi nietecita Amelia Belén, de 5 años, y Leonor Elisa, de 2 años, que la despierto todos los días a las 7:20 con el Buenos Días Mañanero. Mira, así que las buenas vibras para ella, que van ya también despierta y se van al jardín infantil. Así que ojalá les pueda saludarla cuando esté el tema del Buenos Días. Un abrazo, Meche. A todos los carnavaleros, a ponerte las pilas. Chao, chao.
0: Un abrazo, amigo. Espérame, déjame mejor acá. Ese era. 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Hola.
9: Hijo, ¿va a estar tu profe de educación física?
10: Profesora, no subió nada a Classroom.
9: Oh, queridos coapoderados, tengo algo que contarle.
0: Oh, el rápido. Esta gente no va. Yo caché al tiro. Estos últimos tres hombres van poco a las reuniones. Te digo. ¿A qué hora salen los niños hoy día? Hay que ir con ropa de calle. Es gym day.

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1: Buenos días, mamita. Necesito que se pongan al día con las cuotas que me faltan para las vacaciones.
0: Correcto, correcto, correcto.
2: Me faltan para las vacaciones, vaya. Sale vaya.
0: Sale vaya. Hola, buenos días, Radio Carnaval.
3: Hola, papito. Hola, mamita. ¿Cómo están? No se olviden pagar la cuota, por favor, de fin de mes, porque los niños ya salen ya de cuarto medio. ¿Cuánto es, tía? ¿Cuánto es? 100,000 pesos, vieja y la
0: mano. ¡No! ¿Pero cómo? Pero está dentro del precio, un móvil pan. Está como entre 35 y 50 lucas por plato. Más o menos, sí, vos, esa es. Señor Hidalgo, buenos días. Oh. Es como que me dicen, yo me convierto en alumno yo. Señor Hidalgo, buenos días. ¿Cuánto es la fiesta de gala de los cuarto medio, por favor?

0: Dale, tírala. Víctor Manuel, ponele.
1: ¿Su hijo quiere hand roll o hamburguesa?
0: Eso, eso es lo importante. Eso.
2: ¿Cómo había dicho que tenía puro 7, mi hija?
3: Ahora si quieren yo me rajo con el paño.
0: Espérate.
3: Ah, no estoy tan perdido entonces. Ah, ya.
0: No está bien.
3: No, hombre, es que ya lo hago de tallarines, no, pues más barato.
0: Claro, claro. El agua para afuera, no vamos el pan. Y después, aquí con mi princesa, viajando hasta Viña del Mar para ver a mi princesa. Sí, dilo, dilo.

0: día, señor Sol. Yo seguiré tratando de ser mejor. Yo seguiré tratando de ser mejor. Buenos días, señor Sol. Buenos días, alegría. Buenos días, la vida. Buenos días, el amor. Buenos días.
1: Hola, buenos días.
2: Todas las mañanas que entra por mi ventana el señor.
1: Hola, buenos días, Radio Carnaval. Hola, buenos días, la que más se escucha. Hola, hola. Buenos días, buenos días, buenos días, buenos días.
3: Lo que pasa es que la harina está muy cara. No, está bien.
1: Ah, viste, no, viste. Abusó el golpe, móvil, para. Abusó el golpe.

0: días, la que más se escucha. Buenos días, la número uno. Tú estás conmigo, yo estoy contigo.
1: Pero hay que juntar plata para el Mercedes, pues.
0: A de veras. Buenos días. Frases de los apoderados.
2: Por favor, los papitos, no olviden mandar los comprobantes de pago cuota para ir viendo el tema con la tesorera, que no ha rendido. No soy mamá, pero lo escucho.
0: Un besito.
3: Oye, está bien, pica la mamá.
0: Ya, correcto.
4: Hola, Messi, buenos días. Oye, pues, si yo no puedo opinar, pues yo nunca fui a una reunión de ni de mi hijo ni de mi hijo. ¿Dónde es donde dijo tú?
0: Vaya la del nieto, si puede, vaya la del nieto.

0: ¿Qué dice tu grupo del curso, el WhatsApp de apoderado del curso?
1: Oye, ¿te fijaste que el apoderado que era tesorero el año pasado cambió el auto? Y no rindió cuenta, fin de año.
0: Yo quiero reivindicar a las directivas de apoderado. Porque es una pega abnegada. Porque no reciben remuneración. Y están preocupados todo el año ahí la chiquilla y los chiquillos de la directiva de apoderado. ¿Y qué dice la persona detrás? La que le ofrecieron ser presidenta, presidente, tesorero, tesorera. La que le ofrecieron participar. Sí, la directiva no hace nada. La directiva no hace nada. Que se sepa, que se sepa. Eso. Eso nomás te digo, eso nomás. Eso.
2: Miércoles 8 de la noche. Apoderados, no se olviden de la prueba del libro mañana. Ay, de pasadito, la donación para la convivencia de término de semestre.
0: Y por
2: Apoderados abandonaron el grupo.
3: Sí, un gran aplauso a las directivas de cada curso, porque igual hacen harto y cuando dicen ¿quién se va a postular este año? Todos nos escondemos.
0: Sí, po, sí, po, sí, po, sí, po. Que se sepa.
4: Papito, por casualidad alguien se habrá llevado la mochila de mi hijo que se le olvidó en el colegio.
0: Ay, cómo te quiero.
5: Por favor, las mamitas y los papitos, ponerse al día con las cuotas, que a fin de año me voy de vacaciones, o sea,
0: no,
5: perdón.
0: No,
5: favor,
0: no, no, no.
5: Vacaciones con los niños.
0: Sí. Mira que con 5 lucas en maravilla, te digo la Antártida. Sí.

0: en 2 semanas más. Este va a ser el WhatsApp que va a llegar. ¿Cuándo entran los niños? En 1 semana más. ¿Cuándo entran los niños? ¿Qué libro hay que leer?
1: Oye, Mechi, ¿por qué ahora en los cursos hacen convivencia para cerrar el semestre? A nosotros no, en mi época no se hacía nada. Con suerte habían profesores.
0: Bueno, no sé cómo era. A mí ya me hacían convivencia. Ya había reparto de chip-pop.

0: Oye, hermano, pero la verdad, las cosas, la verdad, hermano, oye, ha pasado muy, muy, muy rápido el año, weón. Imagínate, salen los niños de vacaciones, ya se nos viene el 18, después del 18 se nos viene la Pascua, y la verdad, las cosas todavía no. Recién estoy pagando el regalo,
1: weón. El del año pasado, correcto. Ah, espérate, que tenía un saludo yo aquí agendado, po.
2: Meche, un saludo para mi nietecita, Amelia Belén, de 5 años, y Leonor Elisa, de 2 años, que la despierto todos los días a las 7:20 con el Buenos Días Mañanero, así que las buenas vibras para ella, que van ya también despierta y se van al jardín infantil. Así que ojalá les pueda saludarla cuando esté el tema del Buenos Días.
1: Sí, pues aquí estamos.
2: Un abrazo, Meche. A todos los carnavaleros, a ponerse las pilas. Chao, chao.
1: Un abrazo, amigo mío. Buenos días, Radio Carnaval. Buenos días, la que más se escucha.
3: Sí, muy fan. Y aparte que tenés que pagar el terno del otro día, el que arrendaste cuando viniste a Viña.
1: No, si parecía modelo.

0: Hoy yo soy de la época del galletón.
1: ¿El galletón?
0: Del suflé de papa, del suflé de queso.
1: Que era rico
0: no
1: eso.
0: No había hip-hop en esa época todavía, cuando yo estaba en el colegio.
1: Eran Fonsi todavía.
2: Ya, papito. Vamos a rifar los huevos.
3: Hola, Meche.
1: Hola.
3: ¿A qué hora es la convivencia?
1: 2:30.
3: ¿A qué hora salen?
1: 2:30 la convivencia.
3: Hay que llevar algo.
4: Papitos, todos los niños comen los completos con tomate, con palta.
1: Sí, pues ponerse el...
5: Oh, Meche, que bloqueaste un recuerdo. Los chicos de queso eran letales los 90, Meche.
1: Los de maní, hermano, los de maní.
5: Dale, me acuerdo ahí.
1: Los de maní, esos eran los letales.
6: Buenos días, Meche. Un Hola. Saludo para mi hijo León, para mi hija Emilia, que van al colegio, que estuvieron enfermos toda la semana y milagrosamente hoy día, justo a la convivencia, se mejoraron. Así que saludo para ellos, que estén muy bien, que tenga buen día, Meche.
1: Un abrazo, buenos días.
6: Buenas, Meche, Meche. No, hay calete de frases. Mira, es que preguntan todos los días a qué hora salen los niños. Bueno, hay un horario establecido de principio de año, señora.
1: Póngase la pilita.
6: Ahora con la convivencia. No, mi hijo no come de eso. O de ese, no, mi hijo no va a participar en todo el año de las actividades.
1: No pago las cuotas.
6: Puras peleas.
1: Pura ta.
6: Saludos, Meche. Vamos por ese fin de semana.
1: Un abrazo, Maxi. Y usted empezó de nuevo todo. Te digo eso, no va. Un abrazo, Maxi.
7: Hola, Meche, soy Florencia Hernández, último día de clases, chao.
1: Un abrazo, un besito para Florencia. Florencia, ¿qué? ¿Me habló ayer o antes de ayer? Yo le mando un besito grande para Florencia, para toda su familia. Un abrazo grande, cariñoso. Saludos, Florencia. Un abrazo, saludos.
8: Buenos días, Potro Meche. Saluditos para el chileno que anda por el chileno, al amigo Esteban, el mágico de San Antonio, y por supuesto a mi regalón, a Javierita y señora Catarina, Sofía, Ignacia y a todo el clan de la Carnaval. Que tenga bonito y bendecido jueves. Retro, pero no tanto. Muy buena la música.
1: Muchas gracias.
8: Chao, bendiciones.
1: Y lo de la frase, la de reunión de... Bueno, nada, ¿no? ¿No? ¡Hay un enchufe por ahí! Oye, saludo para la Isabela, que hoy día tiene convivencia con disfraz de Stitch. Un abrazo grande y cariñoso. Va con el papito Jaime. Un abrazo. Bendiciones. Buenos días. Radio Carnaval. ¿Más soy yo? ¿Me están saludando a mí? Sí, soy yo. Sí, eres tú. Isabela, sí, eres tú. ¿Y tú eres el papito Jaime? Sí, yo soy el papito Jaime. ¿Tú eres Cachilupi? Sí, yo soy.

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1: Esta es la hora. 7:35.
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0: Buenos días, Radio Carnaval. Hola, buenos días. Estamos hablando sobre reunión de apoderados.
1: Oye, Meche, un saludo a todas esas tías que no tenemos hijos, pero que vamos a las reuniones ahí cubriendo a la hermana.
0: Mira qué lindo.
1: Somos las mejores tías.
0: Sí, la mejor tía, se consiente su sobrino.
2: Oh, pregúntele el nombre a la mamá de tu compañera, pues, hijo. Ya, potine.
0: Jimmy, sal de ahí. Sal de ahí, sal de ahí, sal de ahí. No caigas en esto. No.
3: Vamos a pasar lista de la directiva, la presidenta, está la secretaria, está la directora número uno y la tesorera. ¿Tesorera? ¿Tesorera?
0: ¿Tesorera?
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0: Cositas que pasan en.

0: No fue mucho, pero algo cayó. Así que espero que estén todos muy bien. Saludos cariñosos para todos de Arica, Punta Arenas y todo el mundo. Y que sea un lindo día. Chao, chao. Gracias por todo.
1: Muchas gracias.
2: Tropecé de nuevo con la misma piedra.
3: ¡Ay, jueves retro!

0: Hola Meche, soy Luciano. Buenos días. Me pregunto cómo estás, espero que estés bien y que tengas buenos días, porque yo quiero que estés bien.
1: Muchas gracias.
0: Y que todo el mundo esté bien, porque no quiero que le pase nada al mundo, porque el mundo es lo mejor.
2: Hola Michi, yo voy con el tío Juan Carlos.
3: Hola Juan Carlos.
2: Hoy día es el último día y mañana estoy de vacaciones y voy al trabajo de mi mamá y no quiero, pero tengo que ir.
1: Sí, vos, no
2: porque
1: se puede
2: me tienen preparado juegos.
1: Ah, mire qué bonito.
2: No sé por qué me tienen preparado juegos.
1: Para que juegue, pues, mi amor.
2: Adiós. Saludos a la Francesca y a la Montserrat.
1: Un abrazo, un besito, bendiciones.
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3: Saludos al tío Juan Carlos.
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1: Hola, buenos días.
5: Oye, Meche, el Jimmy está aburrido.
1: ¿Está aburrido el Jimmy?
6: Jano, prepara el flete, va a ir a buscar a uno.
7: Algo que yo preguntaría es, oye, ¿cómo se llama el nuevo profesor de educación física de los niños?
1: Pero mira.
7: Es para saber.
1: Pero mira. Pero
7: oye, Meche, un saludo para todos los que cuando nuestros papás o nuestras mamás iban a la reunión de apoderado, nos escondíamos cuando volvían.
1: A mí me daba sueño, justo me daba sueño esos días. Después don José me salíamos de la reunión y me daba berlines, sí. Un berlincito, pues.

0: se llama? Pan y Pan, parece que era. ¿Un Anquilpue? ¿Puede ser?
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0: Porque yo siempre he sido viola, bo. Entonces no. Cero reclamo. Saludos a Manuel Rodríguez.

0: Hola, buenos días, Radio Carnaval. Hola, buenos días, la que más se escucha.
1: Buenos días a todos los papitos. Le estoy llamando diciéndole que hay muy poca plata para fin de año, pero yo lo estoy llamando de acá desde Brasil, no sé cuándo llegue.
2: 10 meses, según la profesora de mi hijo, que se le ocurrió mandar a leer un libro de 500 páginas en las vacaciones.
0: Pero maravilloso, que lea.
3: Buen día, Meche. Te mando un saludo al tío Furgón, a Don Lalo. Me llevaba sentado en las piernas cuando chiquitito.
0: Ya, tranquilo.
4: Oye, Meche, hay que juntar bolsas de la feria para transportar al Jimmy, por si acaso, por la ropa.
5: Buenas, Meche. Un saludo a Quilpué. Yo quiero saludar a Colegio Infantes del Sol de Quilpué, donde hice casi toda mi básica, al Colegio Crep. Y el colegio Eleuterio Ramírez, ahí en Las Rosas.

0: tres colegios en la misma ciudad. Amigo, ¿qué pasó? Por cambio de casa no era, estamos claros.
1: Búscale si tú lo quieres.
0: Jueves retro. Y no tanto.
1: Más sabrás por la presente.
0: Radio Carnaval.
2: Oye, Meche, dígale al amigo Jimmy que mi papá arrienda una pieza. Por
1: pues tus caprichos me han hartado. Un muñeco yo no soy.
0: Jimmy, aprovecha, si no voy a tener que dormir parado en el kiosco.

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1: Hola, buenos días.
2: Óyeme.
1: Hola, ahora sí.
3: Meche, un saludo a todas esas mamitas que dicen yo no voy a pagar las cuotas porque mi hijo no va a participar. Y después en el paseo hay que quitarles a los platos a palo a los niños.
4: No, Meche, tranquilo, alumno ejemplar.
1: Ah, muy bien.
4: Buen comportamiento, buena nota. El Lucero Ramírez, porque era el colegio que estaba más cerca de la casa.
1: ¿Ya?
4: Después intentamos subir de nivel al CREP.
1: ¿Ya?
4: Y ya después subimos más de nivel todavía al colegio infante de eso.
1: Muy bien. Lo felicito.
4: Mejor oportunidad de estudio, eso se busca.
1: Eso.
4: Dale, Meche.
1: Un abrazo, amigo. ¿Dónde estudiaste?
5: ¿Qué, os sabés echar una Jimmy en la cosa?
6: Meche, el otro día mi hijo me preguntó si yo me había enamorado de alguna profesora. Y yo le dije que sí, pues. Y me dijo, ¿y qué pasó, papá? Yo le dije, nada, pues tu mamá se puso celosa y te cambió de colegio.

0: buena, muy buena.
1: Buenas noches, buen día. Un saludo a esas mamitas que nunca tienen para pagar las cuotas y van al negocio de la esquina y están jugando a las máquinas.
2: Mi mamá con mi papá le ponía color porque en un año me expulsaron de dos colegios, Messi. ¿Era para tanto eso, no?
0: Roberto, yo te conozco a ti. No necesito nada más para creer esa historia.

0: Radio Carnaval en este jueves retro y no tanto.
1: Meche, meche, un saludo para todos esos que ahora que está lloviendo, y andan con polar.
2: Yo cuando estudiaba quedé repitiendo 2 años y después estudié para profe. ¿Qué tal?
0: Bonito, bonito.
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0: Eso es. Hola Meche, buenos días. Saludo especial para los niños del colegio María Williams, que hoy salen de clases. Saludar a mis colegas del transporte escolar, en especial a mi colega Leo Quijada. Un abrazo monumental, saludos, abrazos, bendiciones. Saludos, abrazos, bendiciones. Buenos días.

0: saludos para las lechugas verdes. Nunca jamás. ¡Ay, cómo te quiero, Carlos! Jueves retro y no tanto.
1: Hola, Meche, buenos días. A mí tengo un recuerdo muy bueno de una profesora. Mandó a leer un cuento a elección. Cuento a elección.
0: ¿Ya?
1: Yo leí La Caperucita Roja y me puso un 1,1.
2: Oye, Meche, dile al Jimmy que yo tengo 4 carros de feria.
0: ¡Listo!
3: Meche, en mi tiempo la profesora más joven tenía como 70 años. Y ahora
0: no, amigo. Es que usted ahora tiene la edad de los profesores. No es eso, no es... Ahora uno tiene la edad de los profesores. ¡Ah!

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1: Meche, camino a Viña, lloviendo bastante fuerte.
0: Fuerte. Tomar
1: precauciones, manejar con precaución.
0: Hola, hola.
1: Casi vengo en la moto.
2: Oye, incluso hay que ver. Ni siquiera me preparé para la agüita.
0: Ah, pobrecito.
2: Llegar todo el pan mojado.
3: Oh, ya, ya me sé. Medio frío, medio sé. Voy a ir a tomar un harinao.
0: Eso.
4: Hola, Michita, por acá los tíos del furgón. Tío Pita, la tía Daisy. Por fin escuchando buena radio. Porque cuando empezamos a trabajar no había emisora.
0: No había radio.
4: Y ahora el tío se puso a buscar y llegó la carnaval. No hay. La mejor radio, la mejor radio.
0: Muchas gracias.
4: Ya, Michita, besitos, cuídese.
0: Un abrazo, un besito, bendiciones.
5: Meches, alguien me habló con ese tema cuando era joven. Tiene que abrigarse.

0: nosotros.
1: Oye, Meche, el amigo dijo que la profesora más joven tenía 70 años. Que el hombre iba a estudiar ahí al museo.

0: día. Oye, si lo escucho el audio que manda la señora que había vuelto a la radio, lo sigo escuchando online. Aquí ves ya, de que los viejitos malos por casa en la negra. Está más nublado que el futuro.
1: No, no, no sé, no, no. Así no que... se meta para allá. No se meta para allá. No se, por favor, no se meta. Por favor. Que después vienen los del otro lado y te tiran paña y para otro lado. Y al final, este programa se transforma en una pelea. Y lo que menos quiero es que peleen. No peleen, no peleen. No peleen, no peleen.
2: Eran otros tiempos, mijito. Ahora uno con 50 años. Mira, paradito en lata.

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0: jaca, jaca. Todavía no. Hola, buenos días.
1: Tomando un lado el futuro del comunista.
0: ¿Y viste, no?
2: Oye, Meche, son como el cura Gatica, predican pero no practican.
0: Tranquilo.
3: Buena música, Meche.
0: Eso era. No.

0: dama, caballero, niño, niña, me despido de... La Perla del Norte, ahora sí, sonando firme y fuerte. Me despido de San Felipe. Y el Valle de la Aconcagua. Despertarte, Carlos, abrígate, Carlos, por favor. Carlos, por favor, abrígate. Viene mi tío Ramón. Viene mi tío Ramón, Viña del Mar.
1: Ese es mi tío Ramón, pum. Ese es mi tío Ramón. A los 80 años, mira mi viejo. Míralo. Míralo. Cualquier cabra que quisiera sacar cría con él. Este viejo es.
0: Viene Don Sandro Puebla en Viña del Mar y el Gran Valparaíso. Yo sigo por el resto de las señales, sonando firme y fuerte.
2: 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Esta es la hora. En la Carnaval ya son las 8 de la mañana con 3 minutos.
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0: Joinna a esta hora de la mañana. Señoras y señores, tengan todos ustedes muy buenos días.
1: Buen día, carnavaleros. Este es el inicio de Carnaval a las 8. Programa transmitido desde el estudio 4 en 4 Norte 775 de la Ciudad Jardín. Este programa marca la primera sintonía de 8 a 9 de la mañana en la previa del Mega Matinal. La producción general es de la periodista Pamela Echeverry y el legendario productor de radio y televisión, don Jorge Mauna Silva. Desde este momento, damos la bienvenida al clásico Carnaval y la voz de Viña del Mar. Buen día, Sandro Puebla.
0: Buen día, querido Félix. Un placer.
2: Ah, redoble de tambor.
0: Gracias, Mechita, que tengas un maravilloso día tú también. Buen día, Pamelita Echeverry, en la producción. Michael, buen día. George, no ha llegado George. Señoras y señores,

señores. Porque si no soñamos, ahí nos quedamos. Hoy saludamos afectuosamente a Salomón. Es una medida salomónica. Saludo para San Salomón, el profesor. ¿De veras? El profesor Salomón.

Y para los cumpleañeros, mis más afectuosos saludos. ¿Saben quién está hoy día de cumpleaños? Este caballero.

Hoppy of Deliverance. Hop of Deliverance. Sir Paul McCartney. Nació en el 42, saque la cuenta. Saque la cuenta, usted solita. Ejercitemos la memoria. Nació en el 42. Sir James Jaime Pablo

Yo sé que usted lo va a conocer más por estos temas. The Beatles, uno de los líderes de los Beatles. Por

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0: 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Muchas gracias, don Hans, que tenga una maravillosa jornada. Marianela me indica que...

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Y ahí le envié a Marianela el WhatsApp de Wake Clinics.

del diario La Estrella para hoy. ¿Qué tiene La Estrella? Balacera de Rodelillo. Sigue sin culpables. 15 días después del

portada del diario La Estrella. Avanza el plan para recuperar el estero. Protesta de la Barros Luco por recortes. Homenaje de Everton a campeón 76.

que en la casa no le dicen nada al muchacho, al estudiante, al agresor. El tipo sigue. Cuando adulto, muchas veces no termina muy bien.

Sin clases hace más de un mes está un alumno de 16 años que cursa primero medio en la Escuela de Tripulantes y Portuaria de Valparaíso. Por temor a sufrir maltrato escolar de otros compañeros, acusó a su apoderada y abuela. La mujer señaló que incluso debido a todos estos episodios, el adolescente sufrió una compleja crisis de asma. Abro comillas. Mi nieto entra en una crisis de asma durante 2 semanas, que no lo podían sacar de eso. Casi va a reanimación, estuvieron interviniéndolo en el consultorio. Le sacaron radiografías, no tenía nada en el pulmón. Era una crisis de asma por el sistema nervioso.

habló el subdirector de la Escuela de Tripulantes y Portuaria de Valparaíso. Aseguró que ninguno de los otros implicados sigue en el colegio. Estos fueron retirados por sus apoderados. Asimismo informó que respondieron a la Superintendencia de Educación, abro comillas, todo lo que se había hecho en el cumplimiento de la normativa del establecimiento y que esperan que el alumno pueda regresar.

0: celebridades. Buen día. Hola, buen día, Sandrito Puebla. Buen día. ¿Quién por ahí? No está el nombre. No está el nombre.
1: Hola. Usa denim para hombres que lo consiguen como Sandrito Puebla. Todo

0: está desde Nueva York. Buen día, Carlos. Gracias por estar en sintonía.
1: Buenos días,
0: hola, buen día.
1: Hola, saludos a Don Gato. Oiga, salude a mi nieta, nieto Nela, mi nieto Tomás Ignacio, a mis tres hijos, Kevin, Ronald Álvaro, a mi señora Caterina y a todos los canaleros. Buen día, adelante estudio, buen día.
0: Buen día.

0: Idealmente, si puede ser, por favor, en esta mañana, en el carnaval a las 8, se lo vamos a agradecer. Pero claro, pues, para el señor Moscoso.
1: Un año más has cumplido y a tu fiesta hemos llegado. A brindarte la alegría.
0: Está de cumple,
1: en
0: Moscoso.
1: Tu nuevo aniversario.
0: 61 años, don José Alfredo.

0: ¡Felicidades! Señor Moscoso, que sea un día maravilloso, que lo pase bonito. ¡Felicidades! ¡Felicidades, señor Moscoso! De parte de todos sus amigos. Hola, Ronald. Ronald García. Buen día, Sandrito Puebla. Buen día, don Ronald.
1: Muy buenos días, Sandrito. Hola. Muchas bendiciones este día. Espero que esté bien. Cuídese, Sandrito, porque se me puede resfriar y yo no lo voy a cuidar.
0: ¡Ajá! Teresita Soto, buen día. Teresita Soto.
2: Buenos días, Sandrito. Un abrazo enorme. Harta llovina en el cerro. Harta llovina en el cerro.
0: Hola, hola. Pausa. Me voy a la pausa. Tengo invitado hoy.

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1: Esta es la hora. En la Carnaval ya son las 8 de la mañana con 37 minutos.
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0: ganó por la cuenta mínima Panamá. Hoy, República Checa a las 12 horas frente a Sudáfrica. Suiza, Bosnia a las 3. Canadá, Qatar a las 6. México vuelve a la cancha frente a Corea a las 9. Buen día, don Sandro Puebla. Mauricio Ardiles por acá. Buen día, don Mauro. Arturito el Miki. Oiga, le voy escuchando en la micro. Nos entretienen mucho. Buen día, don Sandro Puebla. Buen día. Hola, buen día. Don Luis desde Valparaíso. Luchito Durán,
1: muy
0: buen
1: día.
0: Días,
1: Sandro Puebla.
0: Muchas gracias. Muchas gracias. Saludos, Luchito Durán. Hola, buen día.
2: Oye, oye, oye, oye, oye, oye. Viejo galifo.
0: Oye, oye, oye, oye. Escucha, escucha.
3: Muy buenos días, Sandrito.
0: Hola.
3: Un lindo día.
0: Gracias. Buen día, Manuelito. Que tengas un maravilloso día, Manuel. Saludos, Manuelito. Hola, Mafita. ¿Qué tal el aniversario?
4: Muy bueno.
0: Buen día, Mafita.
4: Señor concejal.
0: Buen día.
4: Alcalde, que tenga un lindo día.
0: Gracias.
5: Buenos días, Sandrito.
0: Hola, bueno, Chicho. Buen día.
5: Bendición de Dios.
0: Amén. Amén. Buen día.
5: Le pido un Juan, ahí que está, cumple mi nietecita.
0: Su nieta.
5: Cumple 13 añitos.
0: Ay, qué
5: 13 añitos. Valentina Díaz, de acá de Belloto Sur.
0: Valentina Díaz.
5: Muchas gracias.
0: Cuídate. Valentina Díaz.
5: Feliz cumpleaños, mi nietecita linda. Acá de tu tata, Tata Colores. Un abrazo gigante. Valentina Díaz.
0: Buen día, Valentina Díaz.
6: Sus bendiciones sobre ti.
0: Un añito más de vida, la Valentina. Una pequeñita, una pequeñita. Dejé ir donde estaba conversando con él, el interno Jaime Baza, a esta hora de la mañana. Lo tengo por ahí, ¿no? ¿Sí? Búsquemelo, por favor, Pamelita Echeverri. A don Jaime Baza. ¿Cómo está, don Jaime? Buen día, bienvenido a la Carnaval.
7: ¿Cómo está, señor? Muy buenos días. ¿Cómo está, Sandro?
0: Bien, gracias a Dios. ¿Y usted, don Jaime?
7: Muy bien también, muy bien, muchas gracias.
0: Buen trabajo, harta pega ahí en el Congreso Nacional, diputado.
7: Sí, harto trabajo. Yo no sé de dónde sacaron que los políticos no trabajan. La verdad es que harta pega esto, todo el día.
0: Sí, harta pega, harta pega. Sí. Oye, diputado, comienzo al tiro con esto de los niños, los menores haitianos que habrían ingresado al país. ¿Cuál es su mirada respecto de aquello?
7: Uy, empezamos esta semana bien, bien complicados. Sí, ¿eh? Yo creo que este debe ser de los temas más dramáticos que un país puede enfrentar.
0: Así es.
7: Porque, o sea, la eventualidad, el riesgo de que estemos frente a una red de trata de niños, una red que trafica con niños, es una posibilidad cierta. Faltan muchos antecedentes todavía, pero es un dato objetivo que han llegado muchos menores no acompañados al país bajo la figura de la reunificación familiar, que es un derecho que todo ser humano tiene, ¿verdad?, de vivir junto a su familia, pero que lamentablemente por distintas razones hoy día no hay plena certeza de el destino de esos niños, de su origen, y de si esos niños están efectivamente con sus padres en Chile o no. Entonces, claro, hay un manto de duda muy significativo, muy importante, respecto de una institución que por regla general funciona bien, que es la reagrupación familiar, porque hay miles de solicitudes cada año, más de 10.000 solicitudes cada año, y estamos en presencia aparentemente de 60 o 100 niños y niñas haitianas cuyo paradero hoy día se desconoce. Pero afortunadamente ayer aprobamos una comisión investigadora en la Cámara de Diputados, así que esperamos llegar al fondo de este asunto lo antes posible.
0: Don Jaime Baza, la Fiscalía descartó por ahora la hipótesis de tráfico de órganos y la PDI señaló que los menores ingresaron con documentación y permisos.
7: Sí, me parece bien que la hipótesis más dolorosa sea descartada, que es el tráfico de órganos. Sería muy dramático además que eso estuviera ocurriendo en nuestro país, así que me parece que es una buena noticia.

0: Y el segundo punto es más difícil de despejar.
1: Ya.
0: Porque lo que ha estado señalando el Servicio de Migraciones de Chile,
1: ya,
0: tanto del gobierno anterior como del gobierno actual, es que la documentación de origen en Haití no es plenamente confiable. Es decir, los documentos con los que muchos de esos niños llegan a Chile no siempre permiten trazar con certeza el vínculo de parentesco que hay entre el niño que viaja y el migrante eventualmente residente en Chile. Porque eso se demuestra con papeles, ¿verdad? Con papeles que tienen que ser emitidos por el país de origen, tienen que pasar por el consulado de Chile en Haití, tienen que ser apostillados para que documentos extranjeros valgan en Chile. Y claro, si ese documento no viene con el grado de certeza suficiente para determinar quién es el padre del niño que está llegando, quién es la madre del niño que está llegando, es muy difícil descartar que todos lleguen con papeles, porque efectivamente pueden llegar con papeles, pero es muy probable que esos papeles no sean legítimos o sean veraces. Y ese es el problema que está hoy día sobre la mesa y es lo que explica que haya tantos niños, aparentemente en Chile, cuyo destino, cuyo paradero desconocemos.
1: El diputado de la República, don Jaime Baza, hablándonos de actualidad, señoras y señores, esta semana aquí en la Radio Carnaval, como todos los días jueves, cuando faltan 11 minutos para las 9 de la mañana. Usted ofició a 5 organismos públicos para recabar antecedentes sobre este caso, diputado.
0: Mira, nosotros veníamos desde hace algún tiempo ya, hace algunas semanas, muy preocupados por la dotación de funcionarios y el funcionamiento de una serie de órganos en Chile que ejercen funciones de fiscalización. Porque, claro, cuando se habla de achicar el Estado, uno de los departamentos de estos servicios que más se resiente es el que destina personal a fiscalizar. Y son muchos los servicios, los departamentos que fiscalizan, desde Impuestos Internos, Dirección General de Agua, el Servicio Agrícola y Ganadero, la PDI, bueno, en fin. Y estábamos en eso cuando estalla este caso. Entonces, efectivamente, estamos aprovechando el impulso de nuestro trabajo que veníamos desarrollando para oficiar en ese mismo registro a todas las instituciones que están vinculadas con el fenómeno migratorio. Porque estamos hablando de la PDI, del Servicio de Migrantes, de las subsecretarías, eventualmente el Servicio Agrícola y Ganadero, porque queremos hacernos una idea, la Dirección General de Aeronáutica Civil, porque nos queremos hacer una idea de cuál es el estado de la institucionalidad y de dónde puede estar la falla, ¿verdad? Porque, claro, una posibilidad es que exista algún funcionario corrupto eventualmente en alguna parte, y para eso está la investigación penal. La investigación penal que está llevando adelante el Ministerio Público eventualmente podría determinar dónde hay un delito, quién es la persona individualmente responsable de ese delito y apartarla de las funciones. Ese es un camino correcto. Pero al mismo tiempo yo quiero despejar la duda, la posibilidad de que aquí exista una falla estructural, de que exista una falla institucional. Y eso pasa por determinar, a mi juicio, si es que los departamentos de fiscalización de las instituciones involucradas en el fenómeno migratorio tienen los estándares necesarios para cumplir con su tarea y si tienen la dotación de funcionarios necesaria para cumplir con su tarea. Por eso estamos oficiando en esa línea, que me parece complementaria al trabajo que puede hacer la comisión investigadora.
1: Actualidad semanal en la voz del diputado Jaime Baza, señoras y señores, abogado constitucionalista por lo demás aquí en la Radio Carnaval. Lo cambio de tema, diputado, la Cámara aprobó el proyecto que autoriza aumentar el endeudamiento fiscal en 6.200 millones de dólares. ¿Cómo se explica que un gobierno que llegó prometiendo austeridad y responsabilidad fiscal impulse ahora uno de los mayores incrementos de deuda de los últimos años?
0: Mira, yo creo que aquí hay dos problemas. Uno es que el gobierno no conoce realmente cómo funciona el Estado. Hay un nivel de ignorancia y de inoperancia que es bien preocupante, pensando en que son las máximas autoridades de la República. El presidente de la República es la máxima autoridad del país, el ministro de Hacienda, junto con el ministro de Interior, son los ministros más importantes del gabinete, y especialmente Hacienda y la Dirección de Presupuestos tienen una responsabilidad importante, mayor, en la conducción del país. Y yo tengo la impresión de que aquí hay un problema, porque por un lado tenemos un gobierno sobre ideologizado que busca imponer una agenda de reducción de impuestos y de disminución del tamaño del Estado que no se condice con la realidad del país, y que al mismo tiempo están generando un debilitamiento en la capacidad de recaudación del Estado, porque el Estado va a recaudar menos impuestos, y ese hoyo lo quieren tapar con recortes en servicios sociales, en salud, en educación, en vivienda, con lo que el costo de sus decisiones la va a tomar, la va a asumir toda la familia, toda la población chilena, y con este sobreendeudamiento que viene a romper una curva que se estaba achatando, ¿verdad? Entonces es una decisión que efectivamente se entiende poco. A mí, yo prefiero interpretar de buena fe las cosas que ocurren, incluso con el adversario político, pero me da la impresión de que aquí hay gobernantes en la moneda, en el Ministerio de Hacienda, que no entienden realmente cómo funciona el aparato estatal. Y el otro punto es que yo creo que es importante que empecemos a entender desde el gobierno, pero también desde la oposición, que Chile hoy día no está creciendo como quisiéramos, porque tenemos un problema estructural de nuestra matriz productiva. Okay. Chile viene haciendo lo mismo en términos económicos desde el salitre, que es básicamente explotar algún tipo de recurso natural en clave extractivista y venderlo. Empezamos con el salitre, llevamos más de 100 años haciendo lo mismo con el cobre, y ahora lo vamos a hacer con el litio. Esa forma de matriz productiva, que es una forma muy simple, que no aporta valor, que exporta cobre en rocas, que es la misma que se está ocupando con los salmones, con las forestales, con los arándanos, incluso con el vino, es una forma de producir que no aporta valor. Fíjate que hay países, importantes países, que hace 60 años tenían un Producto Interno Bruto menor al nuestro, que hoy día son desarrollados. Países como Suecia o Finlandia, que empezaron cortando árboles y terminaron produciendo teléfonos. O como Singapur, o como Corea del Sur, o Dinamarca. ¿Qué hicieron esos países? Complejizaron sus procesos productivos. No trasladaron su proceso productivo simple a otra área igual de simple. Lo hicieron más complejo. Y esa complejidad es la que yo creo que a Chile le falta, porque hay que meter plata en innovación, en ciencia, en tecnología, en las universidades. Tenemos que presionar a las empresas para que investiguen, para que contraten doctores especialistas en ingeniería, en informática. Y claro, mientras tengamos una matriz productiva simplecita, pucha, la única forma de satisfacer las necesidades del país es endeudándonos, porque no estamos produciendo valor, no estamos creciendo, porque no estamos haciendo nada nuevo. Y ahí yo creo que la autocrítica tiene que ser transversal para el gobierno y para la oposición.
1: El diputado de la República, señoras y señores, don Jaime Baza, distrito número 7, Algarrobo, Cartagena, Casa Blanca, Concón, El Quisco, El Tabo, Isla de Pascua, Valparaíso, Viña del Mar, nuestra quinta región en el distrito 7. Volviendo al punto, desde el Ejecutivo y este sobreendeudamiento, este endeudamiento, diputado, se argumenta que este endeudamiento, valga la redundancia, es necesario para financiar compromisos del Estado. ¿Qué señal entrega al país que el gobierno recurra a más deuda? ¿Qué dice usted respecto a aquello?
0: Es que es parte del fenómeno que te explicaba recién, porque efectivamente, yo quisiera leer esto de buena fe, ¿verdad? Yo no quisiera pensar que el gobierno de extrema derecha está haciendo lo mismo que hizo Macri en Argentina, que fue endeudar al país en muchos miles de millones de dólares y después esa plata desapareció. Yo quiero creer que el gobierno no está saqueando las arcas fiscales, ¿verdad? Entonces, para interpretar de buena fe lo que está pasando con el endeudamiento, esta decisión de endeudar al país tiene dos variables. Una es la curva estructural, donde el endeudamiento ha estado creciendo en los últimos 15 años. Hoy día tenemos una tasa de endeudamiento que es cercana al 40-42% del Producto Interno Bruto. Esa es una línea en un gráfico estructural que da cuenta de cuáles son las características de nuestra materia productiva. En ese sentido, la decisión del gobierno es coherente con lo que viene pasando, pero no es coherente con las propias decisiones que ha tomado el gobierno de bajar el impuesto a los super ricos y de bajar el impuesto a las empresas. Ahí hay un problema. Pero la otra perspectiva es la matriz productiva del país.
1: Lo que hablaba.
0: Si nosotros no somos capaces de complejizar nuestra economía para generar más recursos, efectivamente la única forma de satisfacer la demanda interna es con deuda. Entonces, ese es el punto de equilibrio que yo creo que hay que romper. A mí me gustaría mucho al Estado, al gobierno, hablar de inversión pública. La inversión pública durante décadas, durante parte muy importante del siglo XX, fue fuente de crecimiento, de empleo, de desarrollo de infraestructura. A mí me gustaría que habláramos de inversión pública. Me gustaría que habláramos, por ejemplo, de la importancia que tiene el desarrollo científico y tecnológico a propósito del litio. Fortalezcamos la Estrategia Nacional del Litio, veamos cómo el Instituto del Litio, que es un instituto público, con Soquimich, con Codelco, puede empezar a generar conocimiento para que ese conocimiento se expanda a otras áreas de la economía, no solamente al litio, no solamente a la clave extractivista. Y eso nos va a permitir complejizar nuestra economía y seguir el camino que las economías del mundo, que hace 60 años eran subdesarrolladas, hoy día son desarrolladas. Que hace 60 años tenían un Producto Interno Bruto como el de Chile hace 60 años, hoy día tienen 4, 5, 6 veces nuestro Producto Interno Bruto. Que empezaron cortando árboles y terminaron fabricando tecnología digital. Esa es la línea que tenemos que seguir y veo a muy poca gente en el sistema político preocupada de esa dimensión del problema.
1: Oiga, diputado, ¿y quienes respaldan el proyecto sostienen que es una herramienta legítima de financiamiento? Porque a su juicio, este aumento de deuda genera dudas sobre las prioridades económicas del gobierno y sobre el destino real de esos recursos.
0: Claro, lo que pasa es que este endeudamiento es coherente con el endeudamiento que hemos tenido en los 10, 20 años anteriores. El problema es que el endeudamiento que tiene este gobierno en este momento no es coherente con las decisiones que este gobierno está tomando de bajar el impuesto a los super ricos. Porque está generando un hoyo en la caja fiscal al bajar el impuesto, y ese hoyo lo quiere tapar con deuda para que el hoyo lo pague todo el país, y quiere tapar ese hoyo con recortes en salud, en vivienda, en trabajo. Entonces, esas dos decisiones son incoherentes. Tú no puedes achicar el aparato estatal y al mismo tiempo endeudarte, porque la línea que veníamos viendo de endeudamiento de los últimos años venía bajando. Seguimos teniendo mucha deuda, pero en los últimos 4 o 6 años venía bajando esa línea en el gráfico. Entonces el gobierno no puede simultáneamente bajar impuestos y endeudarse más, porque rompe el equilibrio estructural precario que veníamos trabajando, ¿verdad?, en los últimos años.
1: Actualidad semanal en la voz del diputado Jaime Baza, señoras y señores, aquí en la Radio Carnaval. Está de cumpleaños Sir Paul McCartney. Un placer.
0: Mira.
1: Sí, está de cumpleaños hoy día. Naciones, lo estábamos hablando hace algunos minutos atrás, está cumpliendo 84 años Sir Paul McCartney, nació en el 42 Don Jaime.
0: Mira, increíble, en plena Segunda Guerra Mundial.
1: Así es. Oiga, es un punto ese, diputado, justo ahí la creación de los ingleses. Bueno, sí, muchas gracias, diputado, que tenga un maravilloso día.
0: Muchas gracias, Sandro, un abrazo. Chau, chau.

0: Leonardo Rojas.
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0: 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Señoras y señores,
2: a esta hora emitimos el programa Radial Carnaval a las 8. Producción general de Jorge Mauna Silva,
0: mi gran amigo,
2: y la periodista
0: George,
2: Pamela Echeverry.
0: George.
2: Conduce Sandro Puebla, la voz de Viña del Mar.
0: Saludos para mi equipo maravilloso. Mi equipo maravilloso. Me voy a el mega matinal junto a Johnny. Me voy con Johnny.

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1: 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Esta es la hora. En su Radio Carnaval ya son las 9 de la mañana con 5 minutos.
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0: sí señor. Celebrando la vida.
1: Celebrando la vida.
0: ¿Cómo le va? Buenos días. Muy buenos días, buenos días, buenos días, buenos días.

mía. Jueves 18 de junio, algunas gotitas que tuvimos temprano. Cielos cubiertos a esta hora, en este jueves 18 de junio. Día Internacional

0: recibiendo cualquier invitación para juntarnos a comer sushi, a disfrutar del sushi. Sí, recibiendo cualquier invitación. Somos, sí, los de radio siempre estamos pegando el palo, pegando en la pera, pidiendo a través de la radio. Somos así la gente de radio, ¿ah? Cualquier invitación para celebrar el Día Internacional del Sushi será bienvenida. Bueno, tendremos al mediodía seguramente degustación acá en nuestro casino. La señora Chela está ya realizando. Incluso vino hasta con un traje de japonesa. ¡Qué lenda! ¡Qué lenda! Todo el equipo. Don Sandro Puebla también está listo y dispuesto para decir muy buenos días.
1: Buen día, Juanito Guerrero. Un placer poderle acompañar en este Día Internacional del Sushi.
0: Sí, qué rico. Me encanta el sushi. Me gusta.
1: ¿Te gusta? Sí. Hoy, Salomón.
0: Ah, mira. Don Salomón.
1: Sí. Don Salomón.
0: Qué bien. Le saludamos. Salomón, que está de onomástico, está de santo.
1: Día 169 del año.
0: Ah, mira.
1: ¿Sí? 196 días para fin de año.
0: Ok.
1: 3 días para el próximo feriado, que sería este domingo. Cayó justo domingo.
0: ¿El domingo?
1: ¿Ya? Sí, el domingo es festivo, además es por el tema de los pueblos originarios.
0: Originario, claro.
1: Porque comienza por lo demás el invierno.
0: Oh, ¿verdad?
1: Y ahí vamos en busca de la prima.
0: Ah,
1: Vera.
0: Ya.
1: A las 4:25 de la madrugada llega el invierno.
0: 4:25, ya.
1: Va a ser el día más largo del año.
0: Mira.
1: Este domingo.
0: Ya, estamos mucho más lejos este domingo del sol. Estamos más lejos del sol. Eso es el día más largo. Donde
1: vamos, es el día cuando vamos a estar más lejos del sol, Juanito Guerrero.
0: Sí.
1: Ya, a partir del lunes 22 de junio, la Tierra ya comenzará lentamente su retorno en órbita, lo que significa que los días comenzarán a ganar minutos. Ah. Y vamos en busca de la primavera.
0: Claro.
1: Se comienzan, dijo el positivo, a alargar los días.
0: Exacto, exacto.
1: Porque este domingo a las 4:25 de la madrugada, 4:25 de la madrugada de este domingo, llega el invierno.
0: Oh, el niño. Tres meses. Ahí, ¿ah? 3 meses. Hay que llegar hasta septiembre para recibir recién la primavera. Así que, bueno, pero son todas las épocas. Son lindas, son hermosas, todas tienen su encanto. El invierno, por ejemplo, no hay cosa más linda que estar ahí viendo una serie, en la casita con las patitas así. Ay, ven, qué rico, calentito ahí. Y además que estamos con el Mundial. Oye, ¿viste a Colombia? Uy,
1: ganó 3 a 1.
0: Colombia, 98 minutos con 0-3.
1: Sí, Caribe.
0: 0-3 segundos. Marcó ahí Colombia el tercer gol, compadre.
1: ¿Usted me dice la verdad, Juanito? Usted me pregunta, mira. ¿Viste Colombia? Lo vimos junto con Pamelita Echeverri en el departamento con sus amigas.
0: Ah, pero ¿para qué? ¿Para qué? ¿Para
1: hoy? Hay que decirlo, pues, Juan Guerrero. ¿Por
0: ¿Viste?
1: Qué?
0: ¿Viste la amiga esa que se creía Karol G anoche?
1: Pero no es necesario, por favor, entrar en tanto detalle.
0: Sí. ¿Tenía o no tenía? Parece que no te andaba así, nomás parece.
1: Pensar que hubo uno al que no le dieron permiso en la radio para ir con nosotros.
0: 3-1.
1: Mejor no hablamos de ciertas cosas. No. 3-1. Ganó Colombia anoche, Juanito Guerrero, le fue bien. Hoy día Canadá, Qatar a las 6. Oye, y ayer Inglaterra goleó.
0: Claro.
1: 4-2.
0: Claro.
1: A Croacia.
0: Sí, correcto. Debe estar contento Paul McCartney.
1: Sí, porque además está de cumpleaños.
0: Claro, y con el triunfo de Inglaterra. ¿Cómo lo verán ellos? Por ejemplo, Paul McCartney, a todos los ingleses, Ringo Starr, no sé, el cantante de Rolling Stone ahí.
1: ¿Cómo será el grito de guerra?
0: Claro, ¿cómo será
1: eso? Dame una ahí,
0: para
1: por
0: ellos,
1: favor.
0: Ahí, tomándose un navegador.
1: Dame una ahí, por favor.
0: ¿Se quedarán dormidos como viejitos? ¿Como abuelito? ¿Como abuelito se quedarán dormidos?
1: Una mantita en la rodilla.
0: Ah, mira.
1: Una mantita en la rodilla. Y tomando así un cortito de whisky. Hoy día vuelve México a las 9, a las 21 horas.
0: Ya.
1: México.
0: Ok.
1: Sudáfrica a las 12 del día. Frente a República Checa. Suiza, Bosnia a las 3.
0: Bosnia.
1: Canadá, Qatar a las 6. México, Corea del Sur a las 9.
0: Ah, bien, bien.
1: Hemos hablado de varios temas.
0: Sí.
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1: ¿Te recuerdas anoche cuando yo le decía a Pamelita Echeverry para verte mejor?
0: Uy, niña, no te atravieses. Gracias por la pantalla. No te atravieses por la... que estamos viendo el partido, pues.
1: Gracias por la invitación a ver el encuentro ayer. 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
0: Fantástico. 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Don Jean Farsó, ¿cómo le va? ¿Cómo está mundialeramente? ¿Cómo le va? Gusto de saludarlo, bienvenido, buenos días.
2: Buenos días, señor estimado caballero, don patrón, jefe, elevado. A la más alta autoridad, a Juanito Guerrero de Falso.
0: Muchas gracias. ¿Cómo está comercial Gazaga? ¿Preparado para el Día del Papá?
2: Uy, mira, amigo. Tengo 4 novedades, varias novedades hoy día.
0: A ver.
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0: Ok, me preguntan acá, don Luis me dice, ¿tienen de estas, porque mi papá es de estos que trabaja, pero hasta los domingos, los festivos, en la casa, siempre anda buscando pega, de estas maletas que traen como variedad de herramientas, que el destornillador, desde el más chico al más grande, de estas que son las llaves y todo eso?
2: Por supuesto.
0: Ah, bien.
2: Una maleta de herramientas, 64 piezas,
0: bien.
2: 10.000 pesos.
0: Mira.
2: 10.000 pesos, Juanito.
0: Qué bueno.
2: Oiga, la semana pasada ¿sí? promocionamos un desengrasante que mandamos a hacer nosotros a un laboratorio, ¿cierto? Y le comunicamos a los amigos también que se agotó y nos llega el día lunes. Rotundo éxito.
0: Qué
2: este
0: bueno.
2: desengrasante es ¿sí? especial para las freidoras, para las campanas. Es un desengrasante muy activo que hay que usarlo con mascarillas, que hay que usarlo con antiparra y con guante. El día lunes nos llega reposición de este químico, amigo mío. un éxito total, amigo.
0: Ok, me parece muy bien. Me preguntan unas amigas que están en un emprendimiento recién de amasandería, ¿ah? De amasandería. Entonces, ellas están haciendo berlines, están haciendo sopa y pillas también para llevar a la venta en su trabajo. Ellas hacen en su casa, ¿no es cierto? Y al día siguiente ellas las llevan al trabajo. Entonces, la pregunta me hacen de las sobadoras que están en promoción. ¿Cuál es la más ancha que usted tiene, pero manual o la más económica? Porque están recién partiendo.
2: Perfecto. La sobadora más ancha es de 55 centímetros.
0: ¿Ya?
2: Es una manual y cuesta 40.000 pesos con la salvedad que esto es acero inoxidable.
0: Ajá.
2: Eso es muy importante, Juan, porque hay algunas que son de plástico y no se calienta, porque tú sabes con la fricción se calientan y no después no rinde, pues se dilatan.
0: Okay.
2: Y para tus amigas, tus clientes, tu
0: Katy.
2: Auditora,
0: para Katy
2: tenemos una máquina freidora que no es la normal, no es la que lleva canasto.
0: Ajá.
2: Le llamamos Tina porque es de 60 por 50.
0: Ya.
2: Tiene dos fogones de alta presión, lo cual hace que la cocción sea rápida y pareja, Juanito.
0: Bien. Ellas están recién, van en 300 sobaipillas cada mañana, en el lugar donde, claro que en el lugar que trabajan ellas es, hay por lo menos más de 1.500 personas que trabajan ahí. Entonces, van en 300 empanaditas, las hacen en la casa, amasan y todo el cuento, y estaban preguntando por la sobadora. Hay muchas amigas, amigos que hacen este emprendimiento así, de hacer cositas y los venden ahí en sus trabajos. Así que me pregunta Katy si esta de 40.000 pesos es graduable también para el espesor de la masa. Mira la pregunta que hace.
2: Sí, se gradúa.
0: ¿Ya?
2: Y después tenemos una que es eléctrica.
0: ¿Ya?
2: Que vale 250.000 pesos.
0: Okay.
2: Pero hay que, si que ella está haciendo 300, tiene que empezar a tirar un poquito más allá al tejo.
0: ¿Ya?
2: 350, hacer otro tipo de masa. Están todas las máquinas sobadoras en promoción desde los 38.000 pesos.
0: Fantástico.
2: Y ya está el 1.2.000, la que es de 60 centímetros de ancho, caballo de fuerza 3.3. Toda la sobadora en promoción hasta pasado mañana, sábado, Juanito querido.
0: Perfecto.
2: Y con la salvedad, vuelvo a decirlo, lo que usted tiene que ver, estimado auditor, es que si usted quiere tomar un seguro con nosotros, le cuesta 40.000 pesos, asegura todas sus máquinas mensualmente, no se va a preocupar más, porque nosotros nos vamos a preocupar.
0: Perfecto.
2: Semana de las sobadoras y de los regalos para el papito, Juanito querido.
0: Muy bien, muchas gracias, don Jan, que tenga buen día.
2: Gracias, Juanito, a ti también. Chau.
0: Chau. Ahí estamos. 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

0: lo hacen para apagar todas las velas? ¿Cómo hacer Paul McCartney para apagar todas sus velas? Tremenda, tremenda torta. Sir Paul McCartney, que está de cumple.
1: Sir.
0: Y sigue girando por el mundo, haciendo show y todo, ¿no?
1: Vino a Chile el año pasado, ¿te acuerdas, no?
0: Sí, 114 años. Increíble. Vamos al horóscopo, vamos al horóscopo.
1: Dice, quita la edad, dice que está cumpliendo 84.
0: No. No, imagínate, los Beatles salieron en el 60, ¿no es cierto?, con sus canciones, 62 por ahí, pero antes ya venían con un carrete y todo el cuento, porque ellos giraban ahí en Londres, en los bares, en todo lo demás, y ya llevaban como una trayectoria de 20 años. Vamos sumando. A los 20 años, o sea, en el año 60 ya tenía como 38, más todo el recorrido anterior tenía como 52. Del 60 hasta ahora, 132 debe tener, por lo menos 132.
1: Hay un taco. ¿Te acuerdas de nuestro amigo Chi de la carnicería de Reñaca? ¿Te acuerdas cuando llegó con el pedazote de carne?
0: No lo podemos creer. Son de esas cosas que uno dice: no, es imposible que esté pasando
1: nuestro
0: esto.
1: Nuestro amigo el Chi. ¿Nuestro? De la carnicería de Reñaca. Gran amigo, claro. Tremenda persona.
0: ¿Hay taco?
1: Hay taco, ¿no? Envía un audio, un tremendo taco. Podría enviar Las Palmas.
0: Podría enviarle un costillar, en vez de...
1: Debe ser el accidente que está arriba, Juanito Guerrero. Vía Las Palmas. Saludos para... Mire, uno habla del amigo Che y lo que menos interesa es el taco, el accidente.
0: Nada.
1: Él es una tremenda persona, un muy buen amigo. Sí. Me recuerdo que yo estaba en un tema con mis colegas y llega y me dice...
0: Sandrito.
1: Che. Sí. Sandrito.
0: Venía a saludarlo. Venía a saludarlo y nosotros así como, le traigo esto. Va sacando la bolsa. Un costillar como de 3 metros, sin ponerle tanto, 3 metros de costillar más o menos.
1: La mitad de una vaca. Hasta con la cola el costillar.
0: Imagínate el meche.
1: ¡Oh! El meche se vio al tiro con una...
0: una costilla de esa.
1: Con una costilla en el posi. Nuestro amigo Che, de la carnicería Che, que está aquí en Reñaca, arriba frente a la plaza, una tremenda, ahí en los locales comerciales. Sí. Yo voy para allá y me lo encuentro siempre. Che, déjame acá, por favor, la publicidad para entregarla a mi gente, mi amigo el Che. Sí. Esa gente linda.
0: Sí, pues vamos a ir a darle una vuelta. Vamos a ir a darle una vuelta por ahí. Sí, lo que sí pida carnet de identidad de nosotros, porque hay algunos que llegan con la polera de Radio Carnaval y no son de acá, se ponen polera a ellos y andan pidiendo cosas en nombre nuestro, así que Che, por favor, no se vaya a sorprender que llegue por ahí alguien a pedirle, soy de la Carnaval con una polera y soy animador, yo animo bingos. Que le caiga a quien le caiga.
1: No, si no. ¿Eh? Patito Quiroz, tranqui.
0: Tranquilo.
1: Tranqui, por favor, no es para ti. Jimmy, calma, hombre.
0: Ya. No he dicho, calma. Yo no he dicho favor. Nombre. Es que puede suceder, pues.
1: Edu, por favor, hermano.
0: Aries, Tauro, Géminis.
1: ¿Y qué nos quería decir el Che?
2: Hola, Sandrito. Buenos días. Acá el Che de la carnicería El Mirador. Hermano mío, ¿no sabes qué pasó en el camino de Las Palmas? Hay un taco, pero es estratosférico. Gracias, Sandrito. Un abrazo.
1: Vale. Estratosférico. Y nosotros lo único que pensamos es en el costilla.
0: Nada más. ¿Qué me importa el taco, bro?
1: Es lo único que pensamos nosotros en el costillar. El costillar es mío, me lo quieren quitar.
3: Hola, Sandrito. Muy el buenos días. Es mío. Escuche bien. Pucha, quiero hacer un comentario con respecto
0: coméntame,
3: a la persona.
0: Coméntame, nomás coméntame.
3: En este momento hay su invitado. Ah. Ni él se cree lo que está diciendo, don Sandro.
0: Ya. Ok. Muchas gracias. Luego de estos comerciales viene el horóscopo.
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4: Esta es la hora.
6: En su Radio Carnaval ya son las 9 de la mañana con 38 minutos.
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0: qué bueno.
1: Conmigo.
0: Que venga, que venga. Sí, sí, sí, sí, sí, que venga nomás. 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

0: 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Hoy nos enviaron la foto del auto volcado aquí en Las Palmas.
1: Uy, sí, gracias, ¿viste? Por compartirla.
0: Sí,
1: gracias, Juan.
0: Sí, nuestra reportera Carlita. Ah, nos envió la foto.
1: ¿Cómo?
0: La Carlita. Sí, la Carlita. Sí, yo le mandé a decir, oye, Carlita, así no se estacionan los autos. Mira cómo lo estaciona con las ruedas para arriba. Cada uno se estaciona como. Cada uno se estaciona como puede, me dijo. Jaja.
1: Jaja. Y la boca te queda donde mismo.
0: Oye, lamentable, ¿eh? Sí, volcamiento de vehículo menor acá en Ruta Las Palmas, en una de las curvas, y es que está mojado el piso, po. Entonces ahí se va para el lado, se va para el lado. Es el sonido del auto.
1: Y hasta ahí llegó el auto, quedó con las patas para arriba. La Elvita, ¿dónde está la radio? Estamos en 4 Norte 775, frente al Museo Funk.
0: Sí, Elvita, estamos en 4.
1: ¿Dónde?
0: Aquí en 4 Norte, 775.
1: Ah, ¿y yo qué dije? ¿Yo qué
0: en 4 Norte, sí dijo bien, pero ¿sí? Es que yo estaba remarcando que estamos norte, en 4, sí.
1: 775, 4 Norte, 775, frente al Museo Funk, Elvita.
0: Eso.
1: Saludos, Elvita, no sé por qué querrá nuestra dirección. Saludos, Elvita. Hola, buen día, Juanito Guerrero.
0: Hola.
1: Sandrito Puebla, saludos para ustedes, gracias por estar en sintonía. Don Sebastián, información.
2: Buenos días, Sandro Puebla. En el sector de Paso Hondo, en dirección hacia Viña del Mar, se encuentra un microbús detenido en la primera pista, generando taco en la bajada. Para los conductores que se dirigen hacia Viña del Mar, mantener precaución.
0: Ok.
2: Es todo.
0: ¿Qué te parece? Bien. ¿Qué te parece? No, fantástico. Claro, se mantiene ahí un vehículo, es un bus de la locomoción colectiva, dice el señor, que está detenido. Yo pensé que estaba en el paradero tomando pasajeros, pero no, está en la bajada, ¿ah? Que está detenido ahí provocando taco.
1: Es todo. Danielito nos envía más fotografía. Gracias, Danielito. Él trabaja para BTR. Gracias, Danielito, por la información.
0: Bien.
1: El vehículo arriba hoy en Vía Las Palmas, volcado, patas para arriba. Gracias, Danielito. Sí. Muchas gracias.
0: Qué lamentable.
1: Saludos para usted, gracias por estar en sintonía.
0: Imagínate comenzar, claro, imagínate comenzar el día así. ¿Ah? Con un volcamiento y la ¿cómo quedáis? Patas para arriba. No, quedáis mal para todo el día.
1: No, sí, me diga nada.
0: Empezáis a llamar. Oye, ¿sabéis que tuve un problema? ¿Qué problema? ¿Volqué? No te creo. No, de ahí parte. Todo mal. Pero
1: nos
0: bueno.
1: ¡Vamos a las termas de Cacheuta! no te puedo creer. ¿Quién por acá?
0: ¿Quién, oye?
1: Hola.
0: ¿Quién nos se vamos va a las termas de Cacheuta? ¿Quién? Perdón.
1: ¡Nos vamos a las termas de Cacheuta! Salude al grupo de amigos.
0: ¿Quién?
1: Los Come Nunca, que mañana temprano partimos a Mendoza a las termas de Cacheuta.
0: ¡Qué bueno!
1: Somos un grupo de amigos, siempre nos juntamos. ¡Buen viaje para todos!
0: ¡Eso!
1: ¡Y a cuidarse, muchachos!
0: A cuidarse, tienes toda la razón. Sí, pues el autocuidado, sobre todo cuando uno anda afuera. Ah, fuera ahí de paseo.
1: ¡Alex! Le envía el saludo.
0: ¡Alex! Muy bien. 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Ahí me desmayo. ¡Ah, qué lindo! Sí, todos nuestros presentadores, pues Sandro Puebla.
3: Pues que hacía Colombia, quedan patas para arriba. Viejo califa, ¿no?
1: Oye, Juanito Guerrero. Aries, qué Tauro, buena. Géminis, qué Cáncer, buena. Leo, Virgo. 6 signos del horóscopo.
0: A ver, repite ese audio, me gustó. Primera vez que he hecho una talla buena, a ver. ¿Cómo era?
1: Dice...
0: ¿Qué dice el caballero? ¿Qué dice el caballero?
3: Hoy, ahora se quejan, y anoche, con cada gol que hacía Colombia, quedaban patas para arriba. Viejo califa.
0: Oh, la envidia. Ay, siempre la envidia hace hablar a este señor.
1: Siempre, siempre, siempre. Hola, buen día, Robin. Buen día, Sandrito Puebla. 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Y transmitiendo partidos, llevando entrevistas y destacando el fútbol amateur de la ciudad. Franquicia de Gol.
0: Robin y Batman. Robin y Gol. Batman.
1: Gol. Saludos, Robin.
0: Y a Batman también. Oye, Aries, Tauro, Géminis, Cáncer, Leo, Virgas.
1: Aries, amor.
0: Su vida sentimental se agita en un mar de dudas. Trate de enmendar el rumbo y llegar a buen puerto.
1: Salud para Aries, Johnny.
0: Evite los alimentos ricos en grasas animales. Prefiera los aceites vegetales, pero que digan que están hechos con aceite vegetal, pues. Claro.
1: Dinero para Aries, Johnny.
0: No se endeude por ahora, no se endeude por ahora.
1: ¿El color y el número para Aries,
0: Johnny? Color lila, número 27.
1: Tauro, amor.
0: No se agobie por lo que considera falta de cariño. En este mundo moderno a veces es difícil decir te quiero.
1: Wow. Salud para Tauro.
0: Hay una depresión que va a pasar luego. Sí.
1: Dinero, Taurito.
0: El trabajo le ofrecerá satisfacciones personales que no esperaba. Le reconocen sus méritos.
1: Color and number.
0: El rouge. Y el number es le vent. El 20. Rojo y 20.
1: Géminis. Amor.
0: Se aproxima un periodo lleno de plenitud y amor. Encontrará la comprensión de sus seres queridos.
1: Salud para Géminis.
0: Hoy su salud no andará muy bien, pero no será nada importante. Solo no se descuide.
1: Dinero para Géminis.
0: ¿Te acuerdas cuando te descuidaste la última vez? Evite las tentaciones, ahorre para después.
1: El color y el número para Géminis, Johnny.
0: Color blanco, número 11.
1: Cáncer. Amor.
0: Deberá correr el riesgo, pero debe manifestar lo que siente. Si lo rechazan, no estará todo perdido.
1: Salud para Cáncer.
0: Debe ejercitar todos los músculos de su cuerpo para evitar anquilosamiento.
1: ¿De dónde sacaste esas palabras?
0: No, pues la tía Yoli.
1: Estás anquilosado.
0: Claro.
1: ¿Qué es el anquilosamiento?
0: Es cuando uno viene y se anquilosa, bu. Claro.
1: Por favor, evite. Evite, Juanito Guerrero,
0: el anquilosarse.
1: Anquilosamiento. El anquilosarse o anquilosamiento es la inmovilidad o reducción parcial de la capacidad de movimiento en una articulación. Tenemos 3200. Es la acción y efecto de anquilosarse, un proceso que puede deberse a la función de los huesos, rigidez de los tejidos o la falta de uso.
0: Tío,
1: es decir, ¿sí? Tienes el niño anquilosado.
0: Ahí está, tío. Oiga, y entonces los jugadores de Chile, ¿por qué no fuimos al mundial? ¿Estaban todos anquilosados?
1: ¿Sí? Hace años que están anquilosados. Seguimos, Juanito Guerrero.
0: Mejor.
1: Con dinero en Cáncer.
0: Posiblemente le den un aumento. Siga trabajando como hasta ahora.
1: Uy, le hemos puesto cualquier cotele. Color y número para Cáncer.
0: Color anaranjado, número 1.
1: Los leones están de fiesta. Amor.
0: Eso es, los verdaderos sentimientos se muestran en las buenas y en las malas. No deje que la situación influya sobre su vida amorosa.
1: Salud para Leonardi.
0: Eso, en salud. Salud, compadre. No coma en cualquier parte. Riesgo de infecciones intestinales, pues.
1: Sí. ¿Tú eres Leo? Hoy anoche te dije, hoy podríamos comer. No, me dijo, estoy complicado.
0: No, con esta, que apareció la tía. Bo.
1: ¡Dinero para Leo!
0: La tía. Su trabajo se pone cuesta arriba, pero si se aplica, no corre peligro.
1: El amor, siempre está en mi camino. Eso. Color y número para Leito.
0: Color azul, número 3.
1: Sí, lo pasamos bien. Podría jugar Colombia hoy día esta vez. Virgo. amor.
0: Noticias que lo llenan de nostalgia, pero de buenos recuerdos no vive el hombre. Vive el presente y punto.
1: Salud para Virgo, qué buen mensaje para amor en Virgo. Sí. Salud Virgo, Johnny.
0: Anoche, ¿cómo vivíamos el presente, oye?
1: Qué genial. La
0: juventud, wow. Sí se puede, sí se... Sí, me cantaban ellas a mí. Me cantaban a mí ellas. Sí se puede, Juanito, sí se... Salud, los niños son los más expuestos a los accidentes domésticos. No los pierda de vista.
1: Y después llegaste a la casa.
4: ¿Llegaste?
0: No, sí, llegué a la casa y... Mira la hora, qué lindo, me decía, qué lindo. Gracias, mi hija, desde hace tiempo que no... No me decían lindo.
1: Fome. Dinero para Virgo.
0: Chiste de Meruane, año 87. ¡Apaga la luz, loco! ¡Apaga la luz! Dinero, espere con paciencia y le llegará una buena recompensa.
1: Oye, Meruane está haciendo unos monitos en madera. Sí. Lo he visto.
0: Es que hay que... Oye, el emprendimiento es para todo, hombre.
1: Sí. Color y número para Virgo.
0: Color dorado, número 19. Mira, levanta el monito, le decía yo anoche. Levanta el monito.
1: Meruane, qué simpático.
0: Sí.
1: Apaga la luz, loco.
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5: 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Esta es la hora. Ya son las 10 de la mañana con un minuto.
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4: gracias, Omar.
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0: celebrando el cumpleaños de Paul McCartney. Paul McCartney. Sir Paul McCartney. Y la boca te queda donde mismo. Sir.
1: Y nos quedamos cortos. ¿Sabes por qué, Juanito Guerrero?
0: A ver.
1: Porque hoy yo te tenía una sorpresa. Mira. Yo sé que usted tuvo la posibilidad de conversar con ella en una de las habitaciones del Hotel O'Higgins. Y ella hoy día está de cumpleaños.
0: Tengo los ojos cerrados para la sorpresa. Ya. Tengo los ojos cerrados.
1: Cierra los ojos para que escuches lo próximo.
0: A ver.
1: Por favor.
0: Caliente, caliente.
1: Caliente, caliente. Fiesta, tiene tantos éxitos esta mujer.
0: Sí.
1: Para hacer bien el amor
0: diva,
1: hay que venir
0: diva.
1: Al sur.
0: Al sur, hombre. Sí,
1: que en el amor todo es empezar. ¿Qué temas? ¿O te recuerdas cuando le hizo una canción a Pedro?
0: A Pedro.
1: O el 0303456.
0: No,
1: no, esta mujer.
0: Tremenda.

¿Cómo están tan apretados la vestimenta de sus bailarines? Eso siempre me pregunté yo. ¿Cómo están apretadas esas calzas de los bailarines?

0: Qué recuerdo, qué recuerdo con la Rafaela Carrà. Cuando invitó al Puma, me acuerdo cuando invitó al Puma José Luis Rodríguez, lo invitó al programa que tenía ella en Italia, en la televisión italiana, en la RAE. Y estuvo el Puma ahí, no, se la jugó el Puma, pero completo, la sedujo. Sí, sí, le dijo, anda. Claro, porque le preguntó ella, ¿cómo es el movimiento que tú haces ahí en el pavo real y todas esas cosas? Ven para acá, le dijo. Ven para acá, yo te voy a enseñar. Y después tuvo que aprender el baile de esto, en la coreografía. ¿Viste que ella cuando dice caliente y echa el pelo hacia atrás?
1: Sí, sí. ¿Ya? Se manda un Rafaela Carrà.
0: Exacto.
2: Ella es primavera.
0: Caliente, caliente. Entonces el Puma también tuvo que hacer eso mismo con su peluca.
1: Rafaela Carrà.
0: Claro, con su peluca. Oh, increíble. No, son recuerdos.
1: Qué artistazo, Juan.
0: Recuerdos muy lindos.
1: Qué artistazo. Actriz, presentadora de televisión, cantante de pop, bailarina, compositora, coreógrafa italiana.
0: Completísima.
1: Nació en el 43. Hoy día estaría cumpliendo un año más de vida. Cumpliendo hoy día 84 años. Rafaela María Roberta Peloni.
0: Mira.
1: Conocida por su nombre artístico como Rafaela. Fue una cantante, compositora. No, y pasa.
0: ¿Sabe quién hizo esta coreografía del baile, del ballet, echando la cabeza hacia atrás bien rápido?
1: ¿Rafaela Carrà?
0: Sí, Jean Farceau. Y de ahí que quedó pelado porque se le salió la peluca y después ya no. Nunca más pudo ponerse la peluca porque la hizo muy fuerte, muy, muy, muy fuerte la cabeza hacia atrás. Entonces por eso le provocó esta caída de cabello. Ah, pero
1: se podría pegar en la cabeza a bajar los precios. Oye, ¿sabes tú?
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0: 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Nos envió ese gallito, ¿ah? ¿Lo viste?
1: Sí, bailando ahí, ¿ah? Bailando el gallito don Jean Farceau, tremenda persona, muy bella persona don Jean Farceau.
0: No, es un amor.
1: Andito Puebla, es buen día.
3: Para los que vengan, buenos días primero que nada, buenos días. Para los que vengan bajando, frente a la Cuca hay un accidente, una camioneta, pero hay metido ahí como tres camiones, compadre.
1: Noticia del momento.
3: Un camión tres cuartos, una camioneta Ford, hay como cinco vehículos involucrados, compadre.
0: No me digas nada.
3: Así que para que tengan precaución los que vengan bajando, no ha llegado Carabineros todavía.
1: La Carnaval, la primera que llegó con la información todas partes.
3: Por lo que se ve, no hay herido, así que yo creo que va a llegar solamente Carabineros o Seguridad Ciudadana.
0: Claro. Bueno.
3: Nada más, papi.
0: Muchas gracias ahí por la información. Papi, ¿te acuerdas que teníamos un móvil que estaba en todos los accidentes? Se llamaba Luis Felipe, algo así se llamaba Luis Felipe. Se ha perdido, ¿ah? Se ha perdido realmente.
1: El de Huevitos Los Perales.
0: Sí, se ha perdido.
1: El hombre de los Huevitos Los Perales. No, aquí hay un accidente, se la vamos a mandar a Luis Felipe para que la reportee, ¿ya?
0: Okay,
1: porque seguro. Claro, ¿va? Tiene que estar. Ah, ¿y dónde fue? Bueno, ahí el señor nos da, bajando altura de la Cuca, es grande, lamentablemente.
3: Para los que vengan, buenos días, primero que nada. Buenos días, colegas. Para los que vengan bajando, frente a la Cuca hay un accidente. Recién, un accidente. Un camión, una camioneta, pero hay metido ahí como tres camiones, compadre. Un camión tres cuartos, una camioneta Ford. hay como 5 vehículos involucrados, compadre.
0: No me diga nada.
3: Así que para que tengan precaución los que vengan bajando, no ha llegado Carabineros todavía.
1: Ok. Los primeros que llegaron fueron claro. los muchachos de la Carnaval,
0: Juanito. Exacto. Sí,
1: pues. 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
0: Fantástico. 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
1: Pero nunca sabe dónde te están escuchando, Juanito Guerrero.
0: A ver, ¿dónde?
1: Nunca se sabe dónde te están
0: escuchando. Claro.
1: El doctor Marcial nos está escuchando a esta hora de la mañana. Dice, yo les escucho siempre, muchachos. Tengo mi consulta en Quilpué y también aquí en Viña del Mar.
0: Ya.
1: Marcial Andrés Mercado Soto.
0: Ajá.
1: Dermatólogo, clínica integral, kinesiólogo.
0: Mira.
1: Don Marcial Andrés Mercado Soto.
0: Ahí está, también en sintonía.
1: Claro, en Arley, aquí en el edificio, ahí me envía la información. Si necesitan un buen kinesiólogo, les estoy esperando. Es probable que a lo mejor no me puedan leer. Sandrito Puebla, nos conocemos hace muchos años.
0: Ajá.
1: Soy el quiropráctico osteópata Marcial Andrés Mercado. Profesional altamente reconocido en Viña del Mar. Le sintonizo siempre. Muchas gracias. Necesito
0: muchas gracias.
1: Publicidad. Mira. Oye, la gente nos llama.
0: Sí, pues. Es que saben todo la cantidad de gente que nos escucha. Entonces eso hace que, y dicen, ahí tengo que estar. Con ellos.
1: La quiropraxia.
0: Con estos dos locos de la radio. Con esta parejita que tiene la primera sintonía. ¿Ah? Que todo el mundo los escucha. La Anita, ¿te acuerdas de ayer? Oh, la Anita de Diagnosalud.
1: Saludos, doctor.
0: Pero fascinada la Anita de Diagnosalud, la jefa de enfermería de Diagnosalud también.
1: Sí,
0: lo escuchamos siempre, decía, lo escuchamos siempre. ¿Sabe dónde lo escuchamos?
1: Aníbal Pinto 843, a media cuadra de la Plaza Quilpué, ¿eh? Aníbal claro. Pinto 843.
0: Ahí está la Anita y todo el personal de Diagnosalud que nos están escuchando.
1: ¿Sabe la frase que a mí más me llamó la atención, Juanito? Porque cuando uno llega a algún centro médico, a alguna clínica, al hospital...
0: ¿Sí? What is?
1: De repente.
0: And the phrase? What is in the phrase? ¿Cuál es la frase?
1: Te atiende, nadie te, de repente no están, porque están con mucho trabajo, ¿no?
0: Sí,
1: pero ella dijo, en nuestro Diagnosalud, en nuestro centro de atención médica, van a a encontrar calidez en la atención. Y esa frase me pegó.
0: Sí, pues. No, es que importante, es importante eso. El servicio que uno presta debe hacerlo con cordialidad, siempre. Sí. Siempre, pues eso va a quedar contento. Sí. A uno le pasa, pues. A uno le pasa. Tú vas a un café, ¿qué va a querer? No vuelves más. No vuelves nunca más a ese café. Cuando se dicen, que hace frío, ¿cómo está? Uy, sí. Viene un cafecito a esta hora, lo atienden de eso. Conversando con uno dice, ¿querrá conmigo este?
1: Entonces, que te atiendan bien, sí, como atienden, como nos decía ayer la Anita de Diagnosalud, que sí, está ubicada aquí en Quilpué, a media cuadra de la plaza de Quilpué, en claro, Aníbal Pinto 843.
0: Sí, pues.
1: Y ella lo decía al aire en la entrevista que usted le hizo ayer a la señora Anita. Hay doctores que de repente tú llegas y tienen disponibilidad, te atienden de inmediato.
0: Claro.
1: Los exámenes lo hacen de inmediato.
0: Inmediatamente.
1: Diagnosalud. Bueno, y nos está escuchando ahí don Marcial.
0: ¿El doctor Marcial? Mira.
1: Sí, don Marcial. Bien. Andrés
0: Mercado. Hay otro doctor que no está escuchando en este minuto, pero es el doctor de los fierros. Es Chalón, que es el mecánico, donde va todo el mundo también a reparar sus vehículos. Le llegan hasta monopatines para que los arreglen. Es que todos los vehículos se arreglan acá con nuestro amigo Chalón, de la Villa Independencia. Ayer me decía, salúdeme al personal acá, pues nuestros ayudantes, nuestra gente que está trabajando, los chiquillos que están en práctica, los jóvenes que trabajan aquí también conmigo, y los más antiguos también, Chalón, sí, pues siempre lleno de autos. Cada vez que yo paso por la Villa Independencia, ¿cierto? Yo veo ahí muchos vehículos de todas las marcas y trabajando dentro a full. Así que le mandamos un saludo al doctor de los fierros, Chalón, nuestro amigo mecánico.
1: No se olviden de mí. ¿Quién? No se olviden de mí. Juanito, a usted o a Sandrito, o para los dos, quiero regalarles una mascarilla, porque tengo un salón de belleza integral. El NOA. Le estoy escuchando a esta hora de la mañana. ¿Ya? Soy Jocelyn Ruiz.
0: Jocelyn.
1: Y estoy en el edificio Carrusel.
0: Mira.
1: ¿Me pueden saludar? Pero claro.
0: Claro.
1: Y yo te quiero regalarle a su papito un día de spa. Aquí está. La señora Jocelyn Ruiz, que es dermatóloga, me imagino, reflexología con piedras frías y como locutor de radio, piedras calientes.
0: Ah, mira.
1: Drenaje linfático, relajantes. Mira qué bueno, la señora Jocelyn.
0: Fantástico.
1: Ahí en el Carrusel nos está escuchando. Libra, Escorpión y Sagitario.
0: Ok.
1: Libra. Amor.
0: Hay una mayor afinidad con los seres que le rodean, lo cual es un signo de su armonía espiritual.
1: Salud para Libra.
0: Cuidado con la gripe, que lo puede atacar con las defensas bajas.
1: Dinero, Librita.
0: Superará momentos muy difíciles, pero necesitará colaboración familiar.
1: ¿Qué color y qué número?
0: En el color celeste, el número 3.
1: Escorpión. Amor.
0: Póngale un freno a sus afanes de dominio. No olvide que en el amor hay que compartir. Dar es recibir.
1: Salud para Escorpión.
0: Busque una actitud como afición para calmar sus nervios.
1: Dinero para Escorpión.
0: Hay planes que podrían cambiarle la vida y la de los suyos.
1: ¿Qué color y qué número para Escorpión, Johnny?
0: Color negro, número 9.
1: 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Sagitario. Amor.
0: No debe arriesgar lo que tiene por un mal consejo. Evite los desvíos del camino.
1: Salud para Sagitario.
0: Está pasando por un momento aflictivo, ¿ah? Ya va a salir del problema y va a mejorar su ánimo.
1: Dinero para Sagitario.
0: Junte plata, ya que se avecina un compromiso importante que debe cumplir.
1: ¿Qué color y qué número para Sagitario, Johnny?
0: El color calipso. número 56. 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
4: Esta es la hora. Ya son las 10 de la mañana con 33 minutos.
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7: ¡Qué lo que estamos a rular y empezó el verano!

Conocido, si tuviera conocido. Qué bonito. Qué bonito, sí señores, su Radio Carnaval en esta jornada de jueves 18 de junio, donde estamos celebrando o conmemorando o a punto de ir a comer sushi. Así de simple, así de simple. ¿Por qué? Porque es el Día Internacional del Sushi. De cumpleaños Paul McCartney. Rafaela Carrá también. Rafaela Carrá, que nació en un día como hoy, ya fallecida ella, pero estaría cumpliendo años también. Lo estamos recordando acá en su Radio Carnaval, junto a los grandes que nos presentan. 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
1: Gasaga, le tengo dos informaciones.
0: Una.
1: La primera, exclusiva. El Papa viene antes de fin de año. ¿Ya? Dicen que en noviembre, se lo confirmo, a Perú. Aquí al ladito. León 14 estará en Chiclaco, en Chiclayo, Lima, Piura y Pucallpa. El Papa confirmó que viene al Perú en noviembre. ¿Qué te parece, Juanito Guerrero?
0: Sí, me parece espectacular esta buena noticia, pues, don Sandro Puebla, venga el Papa nuevamente por acá, por los Latinoamérica y cerca de todos nosotros.
1: Y la segunda noticia.
0: A ver.
1: 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Buen día.
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1: 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Juanito Guerrero, qué buena. 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
1: Gracias, qué buena invitación. 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
2: ¿No es cierto? Sí, Juan. No hay que esperar. Hay que prevenir antes de reaccionar, porque imagínate, uno le viene el dolor, está imposible ahí el fin de semana y no sabe qué hacer, le duele mucho en la noche, no sé. Eso es reaccionar a algo que le está pasando. Pero prevenir significa anticiparse anticiparse a lo que le pueda venir. Entonces siempre hay que estar ahí, pues, en todo orden, en la salud, hay que estar siempre en la prevención. Ahí estamos, sí señor, vamos.

0: La barranquillera Shakira con el himno del Mundial de Fútbol y, bueno, en español, ahí estamos, sí, sí, sí, tenemos todo acá, pues. 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Buenos datos siempre aquí en su Radio Carnaval. Oye, estaba conectado un amigo, porque tú siempre dices, uno nunca sabe dónde nos están escuchando. Entonces estaba hablando usted de la Avenida del Papa, aquí a Perú.
1: Sí.
0: Y me pusieron aquí en el WhatsApp que tenga cuidado, porque va a estar muy cerca entonces de Viña del Mar, porque aquí se pueden arrancar como varios santos en Viña del Mar. El Tommy, firmado El Tommy. Está en sintonía.
1: Vamos a ir todos para allá.
0: El Tomás Chico.
1: Ahí le mandamos saludos. Señor abogado.
0: Sí, pues. Ahí está en sintonía también.
1: Señor le mandamos saludos.
0: Claro.
1: Saludos para Tomás. Tremenda persona. Muy
0: exactamente.
1: Bella persona.
0: Oye, me dicen que acá Francisco está, le queda muy poquitito para ser tío. O sea, para ser papá, perdón. Me equivoqué. Lo que pasa es que lo está saludando Chalón. Chalón dice, hoy un saludito a mi ayudante acá, por Francisco, que le queda un poquitito para ser tío, para ser papito. Así que, bien, cuando llegue ahí el bebé, ahí nos avisa nomás, pues, para hacer la fiesta para mi compadre Francisco, que está en sintonía, decíamos temprano, saludando a Chalón ahí, ¿no es cierto?, que era el doctor de los fierros y todo lo demás. Él está saludando entonces al Panchito ahí, al Francisco, ¿ah? Bien.
1: Hoy apoderado de la Escuela UNESCO, Caína, de Gómez Carreño, en Viña del Mar, don Sandro Puebla. Oiga, concejal, hoy nos reunimos en las afueras de la escuela para protestar por los reiterados robos. Hasta el momento, 7.
0: No te puedo creer.
1: Solo... ¿Eh? En el primer semestre, 7. En este último, ya destrozando material de los niños como cuadernos, los cuales los mismos niños encontraron en la basura.
0: Ay.
1: Esto en la escuela, en las afueras de la escuela UNESCO. Qué de Gómez pena. Carreño de Viña del Mar. Hoy se reunirán apoderados, profesor. Me imagino que los apoderados, me lo envió una señora, una qué dama, pena, me dice, Sandrito, por favor, usted que es la voz de Viña del Mar, la escuela UNESCO. Hoy nos reunimos en las afueras de la escuela para protestar por los reiterados robos. Hasta el momento, 7. Solo en el primer semestre, don Sandro Puebla. Saludos para la señora Janet Farías. Hola, saludos. Buen día. Juanito, Sandro, ¿ah? Capricornio, Acuario y Piscis. Estoy esperando Capricornio. Capricornio, amor.
0: La vida le sonríe junto a sus seres queridos. Aproveche este buen momento para adquirir un compromiso serio.
1: Salud para Capricornio.
0: Tome un momento durante el día para calmar su ánimo.
1: Dinero, Capricornio.
0: Va a tener una satisfacción laboral que le llenará de orgullo.
1: El color y el número.
0: Color verde, número 45.
1: 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Uh-huh. ¿Acuario?
0: Sí.
1: ¿Amor?
0: Está expuesto a que alguien le produzca un daño que puede entorpecer su vida amorosa. Necesita un buen refuerzo. Saldrá adelante.
1: Salud para Acuario.
0: Cuídese de una lesión a una pierna. No haga deportes violentos hoy.
1: Dinero, Acuario.
0: Su problema financiero tendrá solución rápida.
1: Color y número.
0: Color dorado, número 10.
1: Piscis, amor.
0: No deje que la presión del ambiente perjudique su relación. Ella tiene un valor que va más allá de lo contingente.
1: Salud para Piscis, Johnny.
0: Use productos de belleza garantizados y de calidad, pues.
1: Dinero, Piscis.
0: Se produce un desarrollo laboral meritorio, pero no debe creerse el cuento.
1: Color y número.
0: El color es marrón, número 21.

0: Muchas gracias, don Sandro Puebla. Muchas gracias por permitirme estar a su lado, trabajando en lo que más me gusta en la vida, hacer radio. Muchas gracias, don Sandro.
1: Al contrario. Un placer, don John.
0: Que tenga buen día. Muchas gracias. Hasta luego. Muchas gracias.
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3: En su radio Carnaval ya son las 11 de la mañana con 3 minutos.
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Buenos días, ¿cómo están ustedes? Qué gusto de saludarles. Mañana de jueves 18 de junio, 11 de la mañana con 14 minutos. La cita romántica de cada jornada es con la ruleta del amor.

0: Precisamente ahora son las 11 de la mañana con 18 minutos. 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

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Son las 11 de la mañana, 23 minutos, 11 con 23 aquí en la Radio Carnaval FM, junto al Centro Oftalmológico Diagnomar y Ópticas del Martínez. 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Avanza esta mañana de jueves 18 de junio aquí en Carnaval junto a La Ruleta del Amor y Luis Jara, No Sé Olvidarte.

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2: En su radio Carnaval ya son las 11 de la mañana con 30 minutos.
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6: Aquí están los avisos. Vamos a revisar los datitos de la carnaval. Si usted anda en busca de trabajadores, necesita vender o arrendar, no dude en contactarnos al correo electrónico vina@radiocarnaval.cl, vina@radiocarnaval.cl, o al WhatsApp de Datitos Carnaval +56 32 26 90 864, +56 32 26 90 864. Ponga mucha atención. Restaurant de Viña del Mar necesita joven ayudante con conocimiento de pastelería y panadería. También se requiere joven como copero. Buen sueldo, trabajo estable y contrato. Interesados, presentarse en 5 Norte 632, de 10 de la mañana a 5 de la tarde, 5 Norte 632, Viña del Mar, y debe contar con disponibilidad inmediata. Se necesita personal dama para aseo industrial mayor de 40 años para la ciudad de Viña del Mar. Interesados, comunicarse al +569 78 63 12 25, 9 78 63 12 25. Se necesita comprar casa o departamento con subsidio hasta 60 millones de pesos para los sectores de Reñaca Alto, Santa Julia y alrededores. Interesados, contactarse al +569 56 30 80 42, 9 56 30 80 42. Se solicita dama para atención al cliente en panadería para sucursales ubicadas en el Outlet Park, paradero 2 y paradero 7 de Reñaca Alto, horario full time. Interesadas, enviar currículum al WhatsApp +56 9 81 86 05 79, 9 81 86 05 79. Salón Dufay, ubicado en Quilpué, arrienda espacio para estilista certificado, ambiente profesional, acogedor y con excelente ubicación. Interesados, contactarse al correo salondufay@gmail.com, salondufay@gmail.com, o bien al WhatsApp +569 978-78-14-17. 978-78-14-17. De nuestro servicio de Se Ofrece para Trabajar, se ofrece asesora puertas afuera, full time, cuidado de adultos mayores, señora sola, solo adultos, al 958-27-44-30. Se ofrece persona, cosplay, anime, mandaloriano, transformers, depredadores y más, para eventos varios en colegios, jardines o cumpleaños. En el 9-84-51-69-17. Se ofrece persona como auxiliar de aseo, copero y asesor de hogar. En el 9-31-16-16-30. Se ofrece, señora, para hacer aseo 3 veces por semana con recomendaciones. En el 9-56-05-10-58. Se ofrece TENS para cuidado de adultos mayores. En el 9-79-69-07-02. Se ofrece cuidadora de adulto mayor para Viña del Mar. En el 9-96-98-15-24. Son los avisos, son los datitos de carnaval. Estos y más los encuentra en nuestra página web www.radiocarnaval.cl.
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querido jueves. Jueves 18 de junio. Aquí en la radio Carnaval FM. 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

0: para las 12, aquí en la radio Carnaval FM. 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

0: 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Esta es la hora. Esta es la hora en su Radio Carnaval, 12 horas con 2 minutos.
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0: Y pues le echaron los perros, ¿no? Sí, ¿no? Sí,
1: escúcheme, no, escúcheme un poquito. A una guaina de Doñi, güey, mi hermano le tiró el lazo. No lo infló ni por si acaso le encontró Pintecolí, güey. 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
2: Y me gustaría que me encontrara el chupacabra.
1: Sí, pero el chupacabra no le gustan nada las pilchajas.
2: Ay, oiga, ¿usted qué es?
3: Y nos fuimos con la cueca del chupacabra.
4: Estuvo buena, estuvo buena.

0: 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Los viejos que toman Viagra casi todos están muriendo.
1: Dicen que un buen chocolate da muy buenas calorías y uno no se resfría aunque se destape el mate. 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
2: 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Y aunque te tomé 100 Viagra, igual te levantan leñora.
3: Y le echamos con la cueca del Viagra.

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1: ¡Tanán! Son las 12.23. 12.23 aquí en la radio Carnaval FM. 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
1: 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Son las 12 ya con 27 minutos aquí en la número 1, aquí en la radio Car-

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1: Esta es la hora.
2: Esta es la hora en su Radio Carnaval, 12 horas con 30 minutos.
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1: De su nuevo álbum, El Último Disco Volumen 1, Carlos Vives nos vuelve a cautivar con su música. Aquí está Tuyo y Nada Más.
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2: 20 minutos faltan ya para las 13 horas, 1 de la tarde, aquí en la radio Carnaval FM. Nuestra cita de los días jueves es para hablar de medicina, es para hablar de orientación de salud junto a WeClinic y el doctor Ricardo Quesada, especialista en urgencias, fundador además de WeClinic. ¿Cómo le va, doctor? Muy buenas tardes, ¿cómo está usted?
3: Hola, buenas tardes, aquí muy bien, un gusto saludar a todos.
2: ¿Modo mundial, doctor, o no?
3: Así es, pues hemos visto varios partidos, partido de Inglaterra-Croacia, el mejor hasta ahora para mí.
2: Sí, pero en realidad, no sé, puede ser mi punto de vista, pero en realidad ha tenido un muy buen nivel futbolístico este Mundial, doctor, ¿eh?
3: Sí, ha jugado bien, ha visto buenos partidos. Los sudamericanos tenemos que tirar para arriba, no se nos han dado los resultados todavía.
2: ¿Con el nivel de juego hubiésemos tenido alguna posibilidad con Chile, doctor, o no? Siendo bien honesto.
3: Ay, yo creo que pocas. Ya. Pero hay material para la próxima.
2: Sí, pues.
3: Hay
2: sí,
3: que prepararse
2: pues
3: bien y llegar al otro mundial con un buen equipo nuevo, joven.
2: Sí, pues, exacto. Ya. Hablemos de salud mejor. Ya.
3: Vamos a la salud.
2: Oiga, doctor, los niños están contentos, pues, están felices porque ya comienzan las vacaciones de invierno. Y uno podría pensar, ¿cierto?, que al salir del colegio, los niños se van a sus casas y bajan los contagios. ¿Es así o no?
3: Sí, de alguna manera es así, pero lo que ocurre es que los niños salen de clases, dejan de estar encerrados, hay menos contagio entre ellos, pero esos contagios se trasladan en una buena parte a las casas. Y en las casas están los pacientes que a veces tienen condiciones crónicas, los abuelitos que pueden evolucionar porque son hipertensos, cardiovasculares, problemas pulmonares, y que pueden evolucionar con complejidades, con complicaciones, y que a veces terminan hospitalizados. Entonces, este contagio como que se mueve un poco, se reduce un poco, es cierto, pero se mueve hacia los abuelos, hacia las personas que están en la casa y que tienen a veces factores de riesgo. Por lo tanto, sí, no desaparece completamente, baja un poco, pero permanece en los grupos de riesgo.
2: Claro, las infecciones respiratorias siguen circulando también, por supuesto, en las vacaciones, porque los virus respiratorios no se toman vacaciones de invierno, pues, doctor, siguen activos ahí y perfectamente hoy día el menor, el niño, el adolescente, el joven que sale de la casa puede estar relativamente bien, pero puede llevar el virus respiratorio, puede contagiar a alguien más vulnerable en el hogar.
3: Absolutamente. Entonces, ¿qué es lo que ocurre? Que el niño habitualmente evoluciona bien, se puede sentir muy mal unos días. La mayoría de las veces en un par de días se va a haber recuperado, y si se agarró una gripe o una influenza puede que le dure un par de días, pero los niños en general, excepto que sean con compromiso crónico o asmático, van a evolucionar bien y se van a recuperar, y en un ratito después van a estar jugando de nuevo como lo hacen siempre. Pero el problema está en que pueden contagiar a pacientes con daño pulmonar por tabaco, a los asmáticos, a los diabéticos, a los hipertensos, a los que tienen enfermedades cardíacas o a los que tienen problemas de inmunidad con defensas bajas. Y esos pacientes, adultos mayores, grupos de riesgo, si no estuvieron vacunados e incluso a veces con la vacuna, pueden evolucionar más. Siempre pueden evolucionar mal. Siempre hay que vacunarse. Por favor, es la primera gran medida, la vacuna. Pero la segunda gran medida es que hay que consultar precozmente en esos casos, porque esas personas tienen riesgo de hacer una neumonía, tienen riesgo de hacer una crisis obstructiva, tienen riesgo incluso de terminar hospitalizado. Entonces, por favor, la consulta precoz en los grupos de riesgo, ahora en este minuto, es cuando hay que estar más atento.
2: Claro, un simple resfrío o sintomatologías muy leves en un niño, en un adolescente, efectivamente, como lo dice el doctor, pueden lamentablemente terminar en una urgencia hospitalaria o incluso en una hospitalización para quienes son enfermos crónicos o principalmente adultos mayores. Y ahí, doctor, yo creo que hay un consejo súper importante, ¿no? Porque ¿cuándo se debiera consultar?
3: La consulta tiene que ser precoz en los grupos de riesgo. Los pacientes adultos mayores, los pacientes con enfermedades crónicas,

0: riesgo que es muchísimo más alto.
1: Y entonces, doctor, para quienes nos sintonicen hoy día, están muy atentos a esta entrevista con el doctor Ricardo Quesada de WeClinic. ¿Cuáles son los síntomas a los que habría que poner atención? ¿Cuáles son los síntomas que deberían preocupar?
0: Primero que nada, una dificultad para respirar, una sensación de ahogo, que me falta el aire, eso hay que preocuparse de inmediato. Si la fiebre después de un par de días no baja, es un signo de alarma. Si me duele para respirar, es un signo de alarma. Si estoy muy decaído, si me siento tremendamente mal y no tengo fuerza para hacer ni una cosa, hay que estar más atento. Si la tos se hace cada vez peor, más tos, y no se me va quitando, tengo que estar atento. En los adultos mayores, como dije recién, recordar que los adultos mayores a veces hacen poca fiebre, a veces ni les da fiebre, pero eso no significa que estén mejor. Si el adulto mayor se ve algo desorientado, confundido, somnoliento, eso es un signo de que hay que consultar precozmente, hay que llevarlo a evaluar. Si el adulto mayor no se ve como se ve siempre, hay que estar preocupado. Entonces, como dije antes, a veces hay cambios de conducta, especialmente en los grupos de riesgo. Ajá. Pueden evolucionar más lento al principio y de repente muy poco rato complicarse. La consulta precoz es muy importante para anticiparse a esos casos.
1: Ya, y ya que estamos en modo fútbol, estamos en modo mundial, podríamos decir entonces que cuando la persona tiene estos síntomas, debe consultar ahí, salta a la cancha, sale a jugar WeClinic.
0: Exactamente, ahí es donde nos toca a nosotros. ¿Por qué? Porque queremos que la gente consulte de manera oportuna y precoz. Tenemos atención médica permanente de lunes a domingo en horario de las 10 de la mañana a las 20 horas, el laboratorio funciona desde las 8, hay médico de turno, hay enfermería, laboratorio, radiografía, hay apoyo diagnóstico, podemos identificar los virus, podemos saber si se trata de un cuadro viral simple o hay signos de neumonía, signos de obstrucción, podemos identificar si un enfermo crónico está descompensado o no, si se puede manejar de manera ambulatoria o requiere una hospitalización. Eso es lo que ofrecemos en WeClinic. Lo que ofrecemos es la solución en el caso, la gran mayoría de los casos, que se puede resolver de manera ambulatoria o tomar una buena decisión en el caso que se requiera una cosa más compleja como una potencial hospitalización.
1: Uh-huh. Claro, ahora eso es lo que cambia el resultado final, ¿no? Poder evaluar a tiempo y tomar una buena decisión, por supuesto, con un especialista como lo es WeClinic. Ahora, doctor, seamos honestos, muchas personas no consultan no por miedo quizás a la enfermedad, sino que por miedo al costo, a cuánto va a salir, digamos, monetariamente hablando.
0: Sí, ese es un problema que hemos tenido que afrontar en los últimos meses y diría ya años en Chile. Y tiene la complicación de que cuando una persona posterga su atención, está arriesgándose a complicaciones, y yo entiendo el riesgo de cuánto me va a salir, a veces hace que yo me demore un poquito más en consultar, pero ese riesgo de complicaciones puede terminar en hospitalizaciones, puede terminar en complicaciones y riesgo aún mayor. Y en WeClinic hemos trabajado para tener mecanismos de acceso. Tenemos precios preferentes para los pacientes que a veces no tienen ningún tipo de cobertura. Estamos cobrando a nivel de, como si fuera arancel Fonasa, a todas las personas. Tenemos además convenios con Fonasa y Sabre y seguros complementarios. Hemos desarrollado WeBus. ¿Qué es lo que hace WeBus? WeBus no es un seguro, no reemplaza a Fonasa ni a la Sisapre, pero es una herramienta de acceso. Te permite acceder a atenciones, te permite acceder a el tratamiento integral completo y poder desplazar esos copagos en cuotas, con un pase que te permite financiarlo para que tú puedas acceder y no quedes fuera del sistema. ¿Por qué? Porque el entendido es que una atención precoz, una atención oportuna, va a ahorrar mucho más gasto y mucho menos riesgo que desplazarla porque no tuve oportunidad de acceso.
1: WeClinic. ¿Y dónde está WeClinic? WeClinic tiene su red de centros médicos en la región de Valparaíso, en Viña del Mar, Valparaíso, Concón, Los Andes, también en La Calera, en Viña del Mar, en el Mall Paseo Viña Centro, en Valparaíso, 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doctor, especialista y experto en urgencias, también el doctor Ricardo Quesada, que ya es tradicional, cada día jueves conversa con nosotros aquí en Carnaval FM. Entonces, doctor, WePass no es un seguro, no reemplaza Fonasa ni Sapre, es una herramienta, lo decíamos, de acceso a que permite que una persona o su núcleo familiar pueda atenderse en WeClinic, pueda tener una consulta y no la postergue por miedo al costo inmediato. Entonces hablamos que WePass aquí no es solo un descuento,

0: No, no es un descuento, ni es un reemplazo para la SISAPRE, ni es un reemplazo para FONASA. Lo que hace WIPASS es que, como dice el nombre, es un pase que te permite acceder a la atención oportuna, completa e integral, sin restricciones, cuando lo necesitas. Y nos permite que después veamos cómo vamos a resolver ese costo, que además en WeClinic es totalmente transparente y se te informa de entrada, pero con el WIPASS puedes acceder a la atención completa, a resolver el problema y después lo vamos definiendo en pagos en cuotas, permite financiar un acceso integral para que los copagos sean accesibles para ti, porque el copago hay que pagarlo igual, pero se puede programar de una manera más accesible para los bolsillos y eso es lo que viene a hacer WIPASS.
1: Claro, porque aquí surge una pregunta, una interrogante que puede generar además también varios comentarios, porque muchos van a decir, no, voy a ir al doctor y me va a pedir una chorrera de exámenes, que me va a hacer radiografía, que me va a tener que hacer exámenes de laboratorio. ¿Cómo respondemos a eso, doctor?
0: Es una buena pregunta porque es una duda súper legítima. O sea, cuando uno consulta por un cuadro respiratorio o por cualquier cuadro, digamos, la pregunta no debería ser si hay que hacer muchos o pocos exámenes, digamos. Lo que hay que preguntarse es, ¿qué se necesita para tomar una buena decisión? Y lo que viene a hacer WeClinic acá es decir, yo tengo que poder permitir el acceso de las personas a los exámenes que se necesitan para tomar una buena decisión. Un joven de 25 años no requiere la misma información que un adulto mayor, pero hay mucha información que se requiere también en un joven de 25 años porque hay que poder hacer activación epidemiológica, evitar los contactos, si es que tiene una enfermedad respiratoria es bueno saber que tiene o no tiene influenza, cuál es el reposo que tiene para que no siga contagiando a los demás, el adulto mayor hay que descartar complicaciones que tengan indicación de hospitalización y para eso se requiere exámenes, se requiere información. Esa información que habitualmente para las personas que tienen planes caros de ISAPRE y que no tienen que pagar mucho porque cotizan mucha plata, siempre está disponible, se le hace todos los exámenes y se les descarta todas las complicaciones. Lo que viene a hacer WeClinic es a ofrecer la mejor atención posible, el mejor estándar para que todas las personas en el sistema de salud chileno puedan acceder a tener esa misma información, a tener esa misma categorización de riesgo y poder decir cuál es la conducta con la información adecuada. Y para eso tenemos los mecanismos de acceso que hemos estado conversando.
1: O sea, a ver.
0: No se trata de hacer de más, se
1: Claro.
0: trata de hacer lo que corresponde para todas las personas.
1: Efectivamente, eso le iba a decir, porque muchas veces eso complica además también la crisis que vive hoy día. Creo que lo habíamos conversado hace un par de entrevistas también, doctor. Muchas veces, a propósito de los recortes del presupuesto en materia de salud, no se trata de hacer de más, sino que hoy día se trata de hacer lo que corresponde y mejorar, por supuesto, también el estándar de calidad de la atención de salud que se le entrega hoy día a los pacientes.
0: Absolutamente. Nosotros no creemos que haya que hacer menos porque las personas tienen menos posibilidades económicas. No se trata de bajar el estándar clínico, se trata de bajar las barreras de acceso. Se trata de permitir que las personas puedan acceder a lo que realmente se necesita para tomar buenas decisiones. Entonces ahí tenemos los descuentos para las personas que no tienen ningún tipo de cobertura, les estamos cobrando como con aranceles equivalentes a los FONASA. Tenemos el WIPASS para financiar a todas las personas que tienen algún tipo de dificultad económica para que tengan acceso a tratamientos completos e integrales. No queremos bajar el estándar, queremos bajar la barrera de acceso, que las personas puedan acceder.
1: Y entonces el paciente va a WeClinic, ¿sabe antes entonces lo que se le va a hacer, lo que se le va a realizar, cuáles son los procedimientos, doctor?
0: Absolutamente bien también. Nosotros, a diferencia de otros lugares, cuando una persona requiere un determinado tratamiento, un determinado diagnóstico, funcionamos con protocolos. Nuestros protocolos están diseñados y nosotros medimos para hacer siempre los mismos protocolos, un tratamiento estándar. Por lo tanto, siempre informamos previamente qué es lo que estimamos que es necesario hacer según nuestros protocolos. No hacemos sin preguntar. Nosotros preguntamos antes. Si la persona decide acceder, se ejecuta. Si tiene alguna dificultad, le ofrecemos todos los mecanismos que tenemos para permitir el acceso. Y si así, después de todo, decide que prefiere no ejecutar, bueno, no se ejecuta. Pero nosotros siempre hacemos saber antes qué es lo que creemos que hay que hacer para poder administrar bien el riesgo, para poder ofrecer un buen diagnóstico y un buen tratamiento, para que las personas accedan a medicina de la mejor calidad.
1: WeClinic, salen los niños de vacaciones, ya lo decíamos, pero Los virus no, los virus siguen activos, hay una gran circulación de virus respiratorios en el ambiente, el virus no desaparece, sale del colegio, pero entra a la casa. Y ya lo dice el doctor, consultar temprano puede evitar una hospitalización y, cómo no, un gasto mayor. En WeClinic, una buena evaluación clínica, acceso real y transparencia. Un refuerzo, doctor, en lo que hemos hablado, un último llamado, un llamado principal, doctor.
0: Sí, de todas maneras. Los niños están en las casas de vacaciones, qué bueno, lo van a pasar todo súper bien, merecido descanso. Por favor, muy atento a ventilar, hay que hacer buena ventilación en la casa. Y si hay contacto con adultos mayores que viven ahí o pacientes crónicos y el adulto mayor comienza con tos, con fiebre, con malestar, puede ser que se haya contagiado. Por lo tanto, por favor, consulta precoz. Hay que hacer una buena evaluación, hay que administrar, definir cuál es el riesgo, definir si se requiere o no intervenciones de mayor complejidad. Consultar temprano evita complicaciones, evita hospitalizaciones. Entonces nosotros en WeClinic estamos para eso, atención oportuna, continua, evaluación completa, integral, precios accesibles y mecanismos de acceso. Eso es WeClinic. 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Por lo tanto, consulte a tiempo. No permita que el riesgo se transforme en una complicación y acceda si es que tiene dificultades con WePass, porque eso le va a permitir no solamente la atención inicial integral con WeClinic, sino que mucho más de lo que va a requerir después.
1: WePass es la herramienta de acceso a la atención de salud que usted merece. 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WeClinic, el doctor Ricardo Quesada con nosotros aquí en Carnaval FM. Un abrazo grande, doctor. Gracias por conversar con Carnaval.
0: Muchísimas gracias, un placer como siempre. Nos vemos la próxima semana.
1: Gracias, buen día. Faltan 3 minutos ya para la 1 de la tarde aquí en Carnaval FM.
2: Vamos, listo. Salud, muchachos. Por esa mujer.

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9: En su Radio Carnaval son las 13 horas con 5 minutos.
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3: 1:12 PM, las informaciones, las noticias a esta hora aquí en la Radio Carnaval FM, la radio que más se escucha. Jueves 18 de junio con la máxima autoridad de nuestro departamento de prensa. Señoras y señores, aquí está don Sandro Antonio Puebla. Vea cómo le va, don Sandro. Muy buenas tardes.
4: Buenas tardes, don Gianni Panchetti. Un placer poderles acompañar en la lectura de las informaciones. Nos hemos cambiado de estudio para llegar al estudio donde están ellas, aquí a esta hora de la tarde, viendo el partido de República Checa frente a Sudáfrica.
3: Sí, señor.
4: Está más calientito aquí, entonces está ganando República Checa por la cuenta mínima.
3: ¿Sí?
4: A Sudáfrica, don Gianni Panchetti.
3: ¿Qué canal lo estará transmitiendo?
4: Flujo TV. No hay como Flujo TV. La verdad de las cosas que, mira, te pueden echar de la casa, pero lo primero que han sacado, y hicimos una encuesta, te echan de la casa, y a los jóvenes, a los caballeros, a los esposos que han echado la casa, lo único que se llevan es el aparatito del Flujo TV.
3: Es el Flujo TV.
4: No lo dejan, señoras y señores, porque la verdad de las cosas es que les ha cambiado la vida. Les pone a prueba don Gianni Panchetti, les pone a prueba el cuánto pueden aguantar. La verdad de las cosas.
3: Perfecto.
4: Le ponen a prueba. Y por eso que a través de Flujo TV estamos viendo a esta hora de la tarde el partido. Vamos a ver todos los partidos, porque a las 12 comenzó República Checa, Sudáfrica. A las 3 de la tarde Suiza, Bosnia. A las 6 Canadá, Qatar. Y a las 9 México, Corea del Sur. Así que Patito Mérez tiene que estar en este momento enfundado en el sillón. Y con la Cristal al lado.
3: Creo que ni se ha bañado, está con el mismo pijama del jueves pasado que empezó el Mundial.
4: Exactamente.
3: Claro.
4: Caso niños haitianos es tendencia. Presidente José Antonio Kass encabezó reunión en La Moneda con todos los poderes del Estado. Es tendencia, Chile destaca como uno de los países más pacíficos de América Latina, según el estudio. Entre los factores considerados se encuentran la disminución de las manifestaciones violentas y una mejora en el indicador de importación de armas. Es tendencia. Ante el aumento de la influenza, el Ministerio de Salud habilitó buscador online de vacunatorios abiertos. Cuando la gente comienza a salir, don Gianni Panchetti, como que hay lógicamente una mayor cantidad de personas que nos vamos viendo en el camino, los buses y sectores, a lo mejor malls, sectores recintos cerrados, yo le invito a usar la mascarilla. Pero también comienzan a subir, lamentablemente, el tema de la influenza. Los malestares de la
3: sí,
4: salud.
3: Sí, fíjate que yo hablaba recién nada más con el doctor Ricardo Quesada de WeClinic.
4: De WeClinic.
3: A propósito de esto, porque los niños se van de vacaciones,
4: claro,
3: ¿cierto? Se van a la casa. Pero el virus, o los virus respiratorios.
4: ¿Cómo se llama el doctor?
3: Ricardo Quesada.
4: Don Ricardo.
3: Los virus respiratorios no tienen vacaciones de invierno.
4: No, pues.
3: Entonces se trasladan del colegio,
4: claro,
3: a la casa.
4: Así es. Y hay mayor cantidad de personas que andan en la calle. Hoy día ya vi una mayor cantidad. Yo transito todos los días entre la radio, el municipio, plan de Viña del Mar en la mañana, en la tarde, parte alta y todo el tema. Y veo un poco más de gente en el plan de Viña del Mar. Esta tarde tengo sesiones, voy a estar en Glorias Navales, Expreso Viña del Mar, y me voy a dar cuenta también. Pero han salido varios niños ya del colegio don Gianni Panchetti y han subido el tema de la influenza. Entonces, ¿qué hizo el Ministerio de Salud? En la página web del Ministerio de Salud, ante el aumento de la influenza, el MINSAL habilitó un buscador online de vacunatorios abiertos a nivel nacional.
3: Ya,
4: perfecto. Está en Villa Alemana, usted dice, oye, ¿dónde me puedo ir a vacunar? Voy a ir a la Radio Carnaval, ahí los cabros vacunan al tiro. Entonces, se puede ir a vacunar sin ningún problema. ¿Qué es tendencia? Eso es tendencia en este día de San Salomón, pajarito.
3: ¡Excelente pregunta, cajarito!
4: Es el día 160. No es Kramer, señores auditores. No fue Kramer el que habló, señoras y señores. Fue don Gianni Banchetti. Hoy San Salomón, día 169 del año. Esta es la semana número 25 del año. Hoy, un día bien especial porque está de cumpleaños Paul McCartney.
3: ¡Ah, mira!
4: Sir Paul McCartney, músico británico, integrante de la banda The Beatles, don Gianni Banchetti.
3: Claro.
4: Paul McCartney. ¿Qué edad está cumpliendo Paul McCartney? Nació en 1942. Saque la cuenta, por favor. ¿Para qué le vamos a dar todo en bandeja si las neuronas tienen que también hacer su trabajo, señora caballero? Nació un 18 de junio del 42.

0: campana.
1: ¿Cómo está don Gianni? Oiga, lo estaba escuchando aquí que los partidos del Mundial los dan por Flujo TV.
2: Así es.
1: También dan partidos repetidos por Reflujo TV.
3: ¡Apaga la luz, loco! ¡Apaga la luz!
2: Sir Paul McCartney es un cantautor, compositor, músico, pacifista, filántropo, multiinstrumentista, escritor, pintor, fotógrafo, conductor, actor, británico, que ganó fama mundial por ser el bajista de los Beatles. Le faltó algo. Cantinero. Borrado en Lucas, señoras y señores. Sir Paul McCartney y su hija le hace la producción de su... Estuvo el año pasado en Chile.
4: Sí, bon, sí, sí, sí.
2: Está cumpliendo hoy día, saque la cuenta, 1942 menos 2026. Está de cumpleaños. No solamente él está de cumpleaños, don Gianni Panchetti, ¿no? Porque hoy está de cumpleaños la actriz, presentadora de televisión, cantante de pop, conductora de radio, bailarina, compositora, madre, coreógrafa italiana, la señora Rafaela Carrà. La Rafaelita Carrà. ¿Te recuerdas cuando se enojó ella y te hizo un Rafaela Carrà aquí en el segundo piso? Hasta ahí no llegaste, papito. Hoy está de estaría de cumpleaños. Recordemos que ella falleció en el 2021. La Rafaela, que estuvo aquí cerquita de nosotros, de los estudios de la Carnaval. Estuvo en la Quinta Vergara en varias oportunidades. Rafaela Carrà, actriz, presentadora de televisión, cantante de música pop, bailarina, conductora de radio, compositora y también coreógrafa. Hablando de ella, de la coreógrafa.
4: De Rafaela Carrà.
2: La Rafael, no, estoy hablando de la Rafaela Carrà.
4: Sí, pues de Rafaela Carrà estamos hablando.
2: Está el coco abierto, que va haciendo que arranque para acá el oso. Oye. Me pongo. Habla, señoras y señores, para saludar, porque viene ingresando a estos estudios de la Radio Carnaval. Una de nuestras...
4: La acomoda en la silla, qué caballero era, ¿eh? La acomoda en la silla.
2: Lógica.
4: ¡Ah! Le estaba corriendo la silla. Le estaba corriendo la silla. Perfecto.
2: Así es, don Gianni Panchetti. Viene llegando por nuestros estudios la Rafaela Carrà de Viña del Mar.
5: Recorrer los cerros como Sandrito Puebla, ¿o no?
2: Eso, tenía que aparecer.
4: Oye, está atento a la radio.
2: Claro, tenía que aparecer, claro, creo. Ayer le han dado la mancha corta. Oye, Gianito Panchetti. ¿Sabes por qué se viene la Teletón de Gómez Carreño?
4: Sí.
2: ¿Te recuerdas que el año pasado estuvimos hablando de la Teletón?
4: Por supuesto, estuvieron aquí también el año pasado.
2: Ella con nosotros.
4: Claro, está su equipo organizador.
2: Así es.
4: Efectivamente. Ahí tengo entendido que ya han tenido algunas actividades. Vi que tuvieron un bingo el otro día aquí en
2: ¿Tiene campeonato de fútbol también o no?
4: Sí, hay varias actividades. Leonor Cruz está con nosotros.
6: Pero muy buenas tardes. Bueno, una pequeña corrección. No es mi equipo, somos un equipo aquí de Teletón Gómez Carreño.
4: ¿Sí, sí?
6: Sí, este año nuevamente, 2026, vamos a comenzar con las actividades profundo de Teletón Gómez Carreño.
2: ¿Nos puede presentar a los jóvenes, por favor?
6: Bueno, ni tan jóvenes, pero los que...
2: Ya, por favor.
6: Ya. Tenemos a nuestro director, nuestro hombre de sonrisa de oreja a oreja, ya. Mario Stevenson.
2: ¡Oh, don Mario! Mario. Stevenson.
6: Y sí, por allá también tenemos a nuestro encargado de redes sociales, redes más conocido sociales. Como Garoto dentro de la Teletón.
2: ¡Ah, Fran. Sí!
4: ¡Mira! ¡Excelente!
2: Cuídate, Fran. El director... ¿Y el director de redes sociales?
6: No, encargado de redes sociales.
2: El encargado.
6: Y acá tenemos al director de tele.
2: Encargado, ya. Encargado.
6: Yo
2: cerrando
6: soy una
2: el kiosco.
6: Simple ¿ya? voluntaria.
2: Colaborador.
6: Colaborador.
2: Pero años usted, ¿ah?
6: Sí, ya llevamos 3 añitos.
4: ¿Cuál? ¿Qué año?
6: Sí, ¿qué te pasa?
2: ¿Usted es la animadora del...?
6: En cierta forma, soy la animadora.
4: En la show woman.
2: ¿Te recuerdas que estuvo con un joven?
4: ¿Con un morenito chico?
2: ¿En una vasquita?
6: Ay, sí, estuvimos con Jimmy James.
2: Con Don... Sí, Don Jimmy James.
6: ¿Cuánto? Jimmy
2: James. ¿Jimmy?
6: Hamed.
2: Jimmy Hamed. No, ok. Don Jimmy James. ¿Y usted estuvo animando el año pasado con él?
6: Sí, estuvimos animando también junto a Jimmy. Este año, bueno, hago varias labores en lo que es la
2: ¿va
6: animación.
2: ¿Va a variar algo
6: durante...
2: si está en la animación?
6: Dejaré la animación, señor
2: director,
6: Mario.
2: ¿Cómo está? Muy buenas tardes. Muy bienvenido buenas a la tarde. Carnaval, señor Stevens.
0: Muchas gracias. Sí, sí, la dejamos animando y también la dejamos que se pegue su show.
2: Ah, también.
0: Buena para el show, sí, por supuesto. Canta muy bonito ella.
2: ¡Ah! ¡A ese show!
0: Sí.
2: No sabíamos. Por eso yo quedé para esto y dije, ¿qué show? ¿Te manda varios shows?
6: Se está desquitando por lo que dije al principio.
2: ¿Te manda algunos shows de repente?
0: Sí, sí. De hecho,
2: musicales,
0: quería pegarse.
2: Sí,
0: quería pegarse el show el viernes y el show el sábado.
2: Ah, creo que ayer también se pegó otro.
0: Qué bien,
2: se está mandando varios shows a la semana.
6: Qué bonito. Oye, me voy al sur a todo esto.
2: ¿Cuándo se van a medir?
6: El viernes.
2: ¿Mañana?
6: Ah, a trabajar, pues.
2: Ah, no, a trabajar, pues.
6: ¿Hacer su show? Oye, a cantar para allá.
2: A cantar. Va con el por eso andaba triste.
6: No.
2: Oye, una consulta, director, ¿ya han hecho algunos eventos? Pues
0: sí.
2: De la Teldote, comienzan antes.
0: Sí, partimos mucho antes, pero este año está acá difícil conseguirse la sede, conseguirse los bingos, conseguirse las cosas. Entonces, partimos recién este sábado con el primer bingo, cuando nosotros esta fecha ya estamos en el segundo bingo.
2: Ah, okay. ¿Y ya fue el primer bingo?
0: El bingo, el sábado pasado.
2: ¿Se viene un campeonato de fútbol?
0: Es un campeonato de fútbol, ¿ya? El sábado 18 y el domingo 19 de julio.
2: Julio,
0: gracias,
2: perfecto.
0: Por la, de julio.
2: Campeonato de fútbol. ¿Y dónde va a ser, director?
6: La edad, espérense, que tienen que contar la información.
2: Esperen, ¿qué me estamos? Se viene el campeonato de fútbol 18 y 19 de julio.
0: Julio, sí, es que siempre yo le digo Estrella de Chile y es Victoria de Chile. Ah, las canchas del Victoria de Chile. Oye, mencionar esas canchas las tiene la administración un gran amigo, Pablo Cepeda, que no lo nombraba en ninguna parte.
2: Y él se...
0: Que sí, se puso con las canchas ahí para poder organizar el campeonato.
2: ¿Y para quién está dirigido el campeonato? ¿Quiénes pueden participar?
0: Sub 10, sub 12 y sub 14.
2: 10, 12 y 14. ¿Y 10, ya 12... están todos los equipos?
0: No, nos faltan dos en la categoría sub 12 y sub 14.
2: Ah, faltan. ¿Y ahí se ponen en contacto con ustedes, director?
0: Directamente con Catalina Galvez.
2: Ah, la señorita que pasamos el otro día, el aviso que me lo envió la señora Leonor Cruz. Hoy día las redes sociales son importantísimas y también está con nosotros, aparte del director, señoras y señores, don Mario Stevenson, el encargado de las redes sociales. Don Francis.
7: Francis.
2: ¿Cómo estamos, Francis?
7: Bien, aquí estamos.
2: Bien, todo bien.
7: Todo
2: las
7: bien.
2: Redes sociales son importantes actualmente para cualquier evento, pues.
7: Para cualquier evento. Ahí estamos haciendo grabaciones de todas las cositas que vamos haciendo y de los mismos eventos vamos haciendo algunos en vivo, sacando fotitos, compartiendo flyers y alguna otra cosa.
2: ¿Y cuáles son las redes sociales en Instagram?
7: Tenemos en Instagram arroba Gómez Carreño con Teletón, que nos pueden encontrar ahí, que hemos compartido varias historias de incluso de la visita de hoy día. Y en Facebook como Teletón Gómez Carreño, que también se encuentra como arroba Gómez Carreño con Teletón.
2: ¿Y si la cosa sigue lenta, posibilidad de OnlyFans?
7: Tenemos a la Leito.
2: Bueno, ahí tiene que ver con los voluntarios, el director sabrá.
0: Sí, es que si lo hacemos nosotros no nos va a ir. La única que tiene posibilidad es que... Sí,
6: hay más voluntarios.
2: Oiga, director, la meta difícil. ¿Cuándo es la Teletón este año?
0: Es el 6 y el 7 de noviembre.
2: 6 de noviembre.
0: Se adelantó un poquito, ¿no? Es que antiguamente era la primera semana de diciembre.
2: De diciembre.
0: Y desde hace tiempo ya que juegan en noviembre, o a fin de noviembre,
2: claro.
0: O a principios de noviembre.
2: Ya. Y este año quedó entonces para el...
0: 6 y 7 de noviembre.
2: 6 y 7 de noviembre, claro.
0: Correcto.
6: Con respecto a la meta, el año pasado hicimos 8.473.430, así que este año tenemos que poner un poquito más.
0: 9 millones, sí. Tenemos que llegar a 9
6: pensando
0: millones.
6: Pensando en grande.
0: Sí.
2: ¿Y qué tenemos millones para este? Conversamos con la gente, el equipo encargado, el director, el encargado de redes sociales, la señora Leonor Cruz, de la Teletón de Gómez Carreño, 6 y 7 de noviembre, aquí en Gómez Carreño, señoras y señores. La meta fue de 8 millones 4 y fracción, y se vienen varios eventos. Uno de ellos es, se viene un nuevo bingo, ¿o no?
6: Sí, dentro del año por lo menos hacemos 3, 4 bingos. El sábado que pasó hicimos uno.
2: ¿El primero?
6: El primero. Ahora se viene el campeonato.
2: 18 y 19 de julio.
6: También trabajamos con una rifa que trabajamos con las muñecas. Es que esa rifa la hacemos con la comunidad, en los colegios y en los jardines.
2: ¿Y ya comenzó todavía, no?
6: Se va a entregar ligerito, ya tenemos todo impreso, pero hay un trabajo en común.
2: Qué güey.
0: Comunidad en general, ¿ah? Comunidad en general, porque por ejemplo le entregamos al Cefán de Gómez Carreño, a Carabineros nos compran rifas, Bomberos nos compran rifas, los negocios locales nos compran, sí. Entonces es una rifa de todo Gómez Carreño.
2: Oiga, director, bueno, se viene la rifa, todas estas actividades para la meta de 8.400.000 fracción. La Teletón de Gómez Carreño últimamente es la Teletón más grande que se está haciendo en la ciudad de Viña del Mar.
0: Correcto.
2: Hay otras que han desaparecido que también eran muy potentes. Sí, pero ahora en Gómez Carreño, bueno, lamentablemente no dice fácil liderar estos equipos de trabajo ad honorem para la comunidad.
0: Sí, como les digo, yo le dije delante de Leo, tenemos 20 voluntarios y yo, que estoy obligado a realizar esta actividad, ya tenemos 10 años. Yo cumplo 10 años trabajando por Teletón y como equipo hay muchos que 8, 9, y sí, hay varios, mi señora, Doris, ay, pero que no se me queda nadie, no se me enoje.
6: Señora, coma, Doris, que es otra voluntaria, no que sí. La señora se llame Doris. ¡Ah!
4: ¡Qué bueno que lo aclaró! Mira, porque... Claro.
0: ¿Qué sabés tú?
6: Eso no es mi señora Doris, perdón, yo qué sé, se llama Claudia.
2: Muy atenta para que pueda volver a entrar a la casa.
0: Sí, eso es muy importante.
2: Muy importante. Señor Stevenson, son varios. Bueno, no es fácil mantener el equipo unido y todo el tema.
0: La verdad que no, pero los chicos cuando se ponen las pilas, se ponen las pilas. Así que es cuestión de conversar un poquito y si todos tienen la disposición. Como es un voluntariado, no se le puede exigir a nadie, pero al momento de, todo responde.
2: Hace 10 años atrás, cuando alguien le dijo, oye, bueno, ¿cómo nace que usted sea el director de la Teletón de Gómez Carreño? Usted decía, hoy veo otras teletones, veo lo de Santiago, no
0: puedo quedar pasivo. Yo soy uno de los que empezó con esta labor.
2: Okay.
0: No fui el primer director que tuvimos, ¿ya? El primero, por razones personales, se alejó un poco.
2: Ya.
0: Y no podíamos dejar sin Teletón
2: a Gómez Carreño.
0: A Gómez Carreño, si era una... O sea, usted ha ido para allá, es un evento, sí, sí. Pero hoy genial. Día, de hecho, evento. Por Teletón Santiago fuimos reconocidos, bueno, reconocieron a todas las Teletón, todas las Teletones de la quinta región, San Antonio, La Ligua, Rodelillo, para nombrar las de acá, Agua Santa, y fuimos mencionados como una de las más grandes organizadas a nivel vecinal, porque obviamente una municipalidad va a tener una buena ficha técnica y buenos artistas. Nosotros a nivel vecinal tenemos una de las mejores Teletones organizadas.
6: Quizás comentar un poquito a qué se refiere vecinal, que es un trabajo de los voluntarios, de gente del sector, que todas estas actividades las hacemos para justamente costear todo lo que es este evento masivo para esos días. A nosotros no nos llega aporte como de otro lado, más que algunos colaboradores que tenemos dentro de la comunidad, como Abastible de Gómez Carreño, Torito Clemente, que siempre también está presente. El siempre tenemos al Minimarket Pacífico, la Feria Caupolicán,
0: la Bolletería San Fermín y
8: la Panadería Ritz.
6: Entonces, ellos en cierta forma siempre están apoyando. Y este es un trabajo de voluntarios que, como decimos, es un trabajo en pro para poder, el día del evento, todo el aporte que la gente vaya a hacer a la Teletón se vaya directamente a la Teletón. De ahí no se saca nada.
2: La señora Leonor Cruz, el director del evento, don Mario Stevenson y Francis, que es el encargado de redes sociales de la Teletón Gómez Carreño, ya están trabajando. Oiga, señor Stevenson, ¿con cuánto se...? Porque me imagino que hay una meta para llegar ese día al 6 y 7 de noviembre. Es el 50%, el 70%. ¿Con cuánto se tiene que llegar ya para llegar a la meta? Porque hoy día la meta son 8.400.000. ¿Con un 50% ya hecho? ¿Un 60%?
0: No, hablando de la meta, la meta nosotros la iniciamos ese día.
2: Todas
0: estas actividades que nosotros hacemos, las hacemos, como le explicaba Leo, para levantar el evento, para cuando llegue el artista poder tenerle el cafecito, el tecito, el pancito,
4: el escenario, sonido, iluminación,
2: qué bueno lo que habla.
6: Porque hasta los baños químicos los tenemos
2: que arrendarlo.
0: Por supuesto que todo esto es a precio Teletón.
2: Ya.
0: Si un baño químico al mundo en general le cuesta 100, a mí me cuesta 50, 70. Okay. Entonces, todas esas son gestiones
2: todo
0: que tenemos
2: es
0: que
2: para
0: hacer
2: armar,
0: año a año, claro. Para armar el evento.
2: Qué importante.
6: Entonces, ese es un arduo trabajo.
2: Todos estos eventos previos. Y ese día se comienza desde cero a alcanzar los 8.400.000 y fracción que hicieron el año recién pasado.
6: Justamente es lo que hablamos. Mm. Todo lo que la gente ese día vaya a depositar va netamente a lo que es Teletón.
2: Faltó ahí no el se negocio toca Jimmy Jamet. Ah, también. Tiene todo que no.
6: Jimmy Jamet se va a aportar con un regalito para, la, para el bingo.
2: Me imagino. ¿Y a quienes quieran colaborar, señor Stevenson? ¿Se ponen en contacto con usted? ¿Cómo lo hacen?
0: A través de redes sociales.
2: Es
0: lo más.
2: Gómez Carreño con Teletón en Instagram, don Gianni.
4: Sí, efectivamente. Así que los invitamos a todos a seguir ahí las redes sociales de Teletón porque se van a poder enterar de las actividades, de cuando comiencen a entregar la rifa, de los próximos bingos que vamos a tener de aquí a noviembre. 6 y 7 de noviembre es la próxima Teletón y la Teletón vecinal de Gómez Carreño ya se está preparando, como lo decía muy bien, con estas actividades para que la gente pueda colaborar. Y lo más próximo vendría siendo entonces el campeonato de fútbol para el fin de semana de el 18 y 19 de julio.
6: Queremos hacer una acotación ahí porque también es un campeonato mixto, así que no está solo sujetado a que sean niños.
4: Ok. Niñas también. Abierto,
6: sí.
4: Perfecto.
8: A niños y niñas.
4: A niños y niñas. Entonces tiene que hacer la inscripción, nada más, como lo decía el director, en el número que tiene Sandrito Puebla de Catalina, ¿no?
6: Sí,
2: el número de Catalina.
4: Claro.
2: Son 10, 12 y 14.
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4: perfecto dirigimos con Cata. Buenísimo.
2: 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Nosotros vamos a estar aquí, lógicamente, dando a conocer la información que nos entregó hace algún tiempo atrás la señora Leonor Cruz. Ella ayuda bastante a este equipo. Muchas gracias, señor Stevenson. Muchas gracias, don Francis, por darse los minutos, por estar presente. En lo que le podamos servir a través de nuestra línea telefónica, si quieren venir acá con la señora Leonor Cruz, pueden sin ningún problema llegar a la radio.
0: Mencionar que este año cumplimos 10 años trabajando por esto, así que en mi cabeza está la idea de hacer algo.
2: Repita el nombre de su señora, que no se haya.
0: es que mi nombre, mi señora se llama Sara.
2: Ah, la señora Sara.
4: Ya. ¿Vino con ella la vez pasada, ¿no? El año pasado.
0: No, la rubia. No, la rubia será otra.
2: Ese no era entonces.
6: Sí. El año pasado vino
2: si
6: Doris.
2: Necesito una ayuda.
4: Por eso, pues sí. Ya me entré.
2: El año pasado vinieron también y nos faltaba una dama que vino el año pasado.
4: Sí. Claro, sí, bueno,
0: faltaba. Ella era Doris.
6: Ella era Doris. Era la señora del PDI.
2: Sí, pues claro. Ella era la señora que estaba encargada de todo el staff.
4: El tema de la comida, ¿no?
2: ¿Se acuerda, no?
4: Sí, pues sí.
2: Ella nos dijo, y estaba con su esposo, vino también el año pasado.
6: Alvarito.
2: También. Uno de sus esposos. Perdón, el esposo.
6: Álvaro. No era. Ya no entremos problemas.
2: No. Pero nos acordamos, tenemos buena memoria.
0: Buena memoria, sí. ¿Ah?
6: Y el antepasado vino el mago.
4: Sí, po, DJ Mago.
6: DJ Mago.
4: Claro, po, sí, me acuerdo.
0: Sí, pues ese chamo humo y desaparece. ¿Sí?
2: ¿Sabe quién nos presentó en toda esta nota? Muchas gracias, que tengan muy buena tarde.
6: Ah, no.
4: Dicen que faltó un hombre hoy día aquí también. No creo, estábamos justo.
2: No, pero mire.
4: Estamos justo.
2: Usted, no, además estamos. Que ahora que dicen que Francis va a ser el animador con la señora Leonor, no. Espectacular.
7: Podría ser.
6: ¿Podría? ¡Ah! ¿Quieren cambiar de puesto ahora? Míralo.
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0: Una de la tarde con 37 minutos aquí en la Radio Carnaval. La radio que más se escucha. A los 62 años se apagó la voz de ese hombre, soy yo. Que vuelva, busca un confidente. Alex Bueno, mi querido Sandro Puebla, uno de los pioneros en la bachata, falleció a los 62 años de edad.
1: Don Gianni, haciendo,
0: yo no, haciendo bachata.
1: No tenía, claro, este tema lo tocábamos nosotros en la Carnaval.
0: Sí, pues claro.
1: Año 98.
0: Los inicios de la radio.
1: Así Carnaval. Es, Don Gianni. Oye, claro. Hay un ritmo que se llama bachata y que llegó a Chile. Y el pionero, Alex Bueno, ese hombre que es este tema. Y hay otro más, estos dos son temazos. Esos clásicos, pues, ese un Lolo, 62 años.
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0: Sí, te hace cerca de 10 meses lo habían detectado un tumor cerebral.
1: No te puedo creer.
0: Y estaba, los últimos días se supo de que estaba muy complicado de salud.
1: No
0: estaba
1: te
0: internado
1: puedo
0: en,
1: creer.
0: En no Nueva York, idea. en Estados Unidos. Y mañana su equipo, a través de las propias redes sociales del cantante, detallaron que lamentablemente había fallecido.
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1: Busca un confidente.
2: Busca un confidente.
1: Así se llama este
2: y
1: tema.
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0: 62 años, la voz de Busca un Confidente, canción que estamos escuchando, que vuelva, y otros, señoras y señores, don Alex Bueno falleció, no tenía idea que estaba delicadito de salud, como decía don Gianni Panchetti. Algunas breves que están llegando en este instante, e informaciones a nuestra con radio.
1: Alex, con Alex Bueno de fondo.
0: Con Alex Bueno, mientras sigue jugando a través de Flujo TV, don Gianni Panchetti.
1: Sí, está jugando Chequia con Sudáfrica.
0: Es República Checa, los gringos le colocaron Chequia.
1: Chequia, claro.
0: Exactamente.
1: República Checa, 1-0 lo gana en el minuto 78 de partido.
0: Minuto 78, claro, del sí. partido, entonces va ganando
1: República Checa, Chequia, Sudáfrica.
0: Policía 1-0. Y fiscalía aún no dan con los autores del brutal atraco, la balacera en Rodelillo la semana recién pasada. La información dice que anoche se cumplieron exactamente, información que tiene el diario La Estrella de hoy, 2 semanas desde la infernal balacera que dejó un total de 2 jóvenes, mujeres, fallecidas y 7 heridos, pese a que desde el Ministerio Público, la Policía de Investigaciones, la Seremi de Seguridad Pública y la Delegación Presidencial Regional de PR han insistido que se mantienen intensas diligencias en curso. Lo concreto es que hasta el cierre de la nota que tiene hoy el diario La Estrella, aún no se han reportado detenidos. Es más, según se han podido conocer de manera extraordinaria, aún ni siquiera estaría identificado los atacantes, que serían 3. Desde la Policía de Investigaciones, dice el diario La Estrella de hoy, y el Ministerio Público, han sido escuetas las declaraciones respecto a las interrogantes que surgen por las infructuosas diligencias que se realizan para dar con el paradero de quienes efectuaron los disparos desde un vehículo en movimiento. Pese a que existen grabaciones, incluso en redes sociales, donde se logra ver parte del automóvil.
1: Bueno, es más. Según se han podido conocer de manera extraordinaria, aún ni siquiera estarían identificados los atacantes, como dice don Así Sandro. Es. La fiscal regional, Claudia Peribanchis, reconoció que la escasa evidencia ya en el sitio del suceso complejiza la investigación, pero creemos que vamos avanzando a un buen fin de la misma. Por su parte, el jefe regional de la PDI, prefecto inspector Guillermo Gálvez, insistió que hay diligencias en curso, pero que obviamente no se pueden comentar más allá. Añadió que la Policía Civil y la Fiscalía están trabajando de la mejor forma y van bien encaminadas las diligencias. Es información que tiene hoy el diario La Estrella de Valparaíso.
0: Aparece fotografía en el diario La Estrella de hoy. Miguel Carvajal enfrenta días difíciles por su nueva condición y la muerte de su hija. Qué lamentable todo esto, ¿ah? La BH en el sitio del suceso, aparecen fotografías, casi una página completa para en actualidad, jueves 18, de esta lamentable noticia que dábamos a conocer la semana recién pasada. ¿Quién nos presenta? 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Greenpeace pide esclarecer datos ambientales erróneos de la Empresa Nacional del Petróleo ENAP en Concón, Quintero y Puchuncaví.
1: La ONG indicó que, en caso de no avanzar la investigación, aumentará la desconfianza en las herramientas de fiscalización.
0: Gobierno cancela contrato con distribuidor de agua potable en Olmué y Limache por irregularidades.
1: Se remitieron los antecedentes ante el Ministerio Público y el Consejo de Defensa del Estado.
0: Atención, Paso a los Libertadores cerró de forma preventiva por inestabilidad climática en la alta cordillera.
1: Se espera nevada y bajas temperaturas asociadas al evento climático.
0: Importante que revisen la red social X, ex Twitter, en Paso Fronterizo. Ahí van a encontrar segundo a segundo, don Gianni Panchetti, información sobre el Paso Los Libertadores. Esta información que dábamos esta mañana casi en exclusiva, don Gianni Panchetti, el Papa recibió al presidente Balcázar y confirmó su visita a Perú en noviembre próximo. León XIV estará en Chiclayo, diócesis de la que fue obispo. Estará en Lima, Piura y Pucallpa.
1: 1:44 PM, 44 minutos, informaciones, noticias en la Carnaval en este día, jueves 18 de junio, mi querido Sandro Puebla.
0: He sabido por todo, señoras y señores, lo que ha sucedido actualmente con uno de los colegios más emblemáticos de nuestra ciudad, la ciudad de Viña del Mar, el Colegio María Auxiliadora, que está en el plan de la ciudad jardín. Desde hace algún tiempo, hace algunos años hasta la fecha, ha tenido que sortear varios problemas, de varios índoles. Y para ello, hoy en los estudios de la Radio Carnaval, están las encargadas trabajadoras del sindicato número 1 de trabajadores del Colegio María Auxiliadora de la Ciudad Jardín, que es la organización gremial que representa a los funcionarios del establecimiento. Presidido por Catalina Velázquez, el sindicato se encuentra movilizado debido a la grave crisis financiera que lo afecta.
1: Sí, y está con nosotros el sindicato del Colegio María Auxiliadora. Nos

0: avanzando en los trabajos que se han estado gestionando?
1: Bueno, esta es una crisis que comienza hace mucho tiempo. La verdad que siempre estuvo en el proyecto de la antigua fundación del colegio el poder trasladarse, pero eso nunca se concretó. Nosotros empezamos a tomar harta información del Poder Judicial, ya una vez que la sostenedora vende el colegio a la inmobiliaria La Llamanza, y ahí nos damos cuenta de que en realidad pasaba el tiempo y nunca se trasladaba.
0: Perfecto. Se concretaba ese proyecto que se había anunciado en algún momento, ¿no?
1: Es un proyecto que nunca se concreta. Entonces, ahí nosotros ya empezamos a prestar un poco más de atención a esta situación y nos terminamos dando cuenta, debido al Poder Judicial, que tú puedes encontrar de manera pública todos los antecedentes de la causa, que ya se había entregado gran parte del dinero, ya porque recordemos que este terreno se vendió en una suma bastante importante, más de 4.000 millones, uh-huh. Y se había pasado un porcentaje bastante alto de esa venta y quedaba una parte retenida, pero que finalmente se hace pago por la deuda millonaria que hay detrás del arriendo, porque después la sostenedora comienza a arrendar este inmueble a la inmobiliaria.
0: Ok. Y el año pasado ya es cuando se comienza a agudizar, digamos, la crisis del colegio, ¿no?
1: Claro. Una vez que llega la resolución por parte de la superintendencia donde la inhabilitan debido a que ella no puede mantener este proyecto educativo debido...
0: Disculpa, a propósito de la demanda que interpone la inmobiliaria por el no pago del arriendo, digamos, ¿no?
1: Así es, inicia un proceso de fiscalización en donde a ella la inhabilitan como sostenedora, como rectora también de manera perpetua, y también le quitan el reconocimiento oficial al colegio. Y eso es lo que nos tiene a nosotros súper preocupados, porque una cosa es la responsabilidad de esta sostenedora que no pudo mantener un proyecto, y lo otro es el reconocimiento oficial, que es lo que hoy día se mantiene vivo, porque si tú nos preguntas, hay un colegio, una comunidad completa que está viva, que está funcionando, que mantiene excelencia académica, que tiene docentes especializados. Entonces, no entendemos también esa decisión de la superintendencia de querer castigar, que está bien, digamos, a la sostenedora, quien cumplió con la normativa, pero también hay otro proceso de lado que es el que nos dejen a nosotros pagando las consecuencias de esta situación.
0: Don Sandro.
2: Conversamos a esta hora de la tarde, señoras y señores, con la presidenta del sindicato número 1 del Colegio María Auxiliadora, la señora Catalina, aquí en los estudios de la Carnaval. ¿Cuántos alumnos mantienen los 670 alumnos o ha ido bajando?
1: Hoy día ha ido bajando considerablemente.
2: ¿Cuántos tienen actualmente?
1: 615 alumnos tenemos hoy día.
0: ¿De 800 y fracción?
1: Que 832, ¿no? Sí.
2: Okay.
1: Es increíble. Oye,
2: el sindicato se compone también por Paula Espinosa, que está en nuestro estudio, y Jessica Fuente. ¿Cómo está Paula?
3: Aquí.
2: ¿Cómo está Paula? Buenas tardes. Bienvenida a la Radio Carnaval.
3: Hola, buenas tardes. Bueno, la verdad es que no vamos a esconder nuestros sentimientos. Estamos súper abrumados, nos sentimos un poco desesperadas. Creo que hablo por mí, por todos mis colegas, los trabajadores del colegio. Hay profesores, asistentes, auxiliares que llevan mucho tiempo.
2: ¿Hace cuánto tiempo que usted es apoderada del colegio, Paula?
3: Bueno, mi hijo está desde pre-kinder y hoy día tiene 9 años.
2: Ok.
3: Está, y ahora va en cuarto básico.
2: Ok. 5 años, 6 años aproximadamente.
3: Claro, yo llevo 14 años trabajando en el colegio.
2: Además, trabaja en el colegio.
3: Sí. Okay. Además, dado esta situación, por supuesto, vamos a perder todo. Vamos a perder el reconocimiento oficial, vamos a perder la excelencia académica y, por sobre todo, algo que nos duele mucho a todos los que llevamos bastante tiempo, las indemnizaciones, porque no hay dinero para indemnizar.
2: Señoras y señores, la gente del sindicato número 1 del Colegio María Auxiliadora con nosotros aquí en la Radio Carnaval. Jessica, ¿usted hace cuánto tiempo que está trabajando en el colegio, apoderada también?
4: Hola, buenas tardes.
2: Buenas tardes.
4: Claro, yo soy apoderada del colegio, llevo 20 años trabajando, soy profesora de biología, y para nosotros no solamente es una pérdida de nuestro trabajo, como decía Paula, de nuestras indemnizaciones, sino que además de un proyecto educativo en el cual creemos, por eso somos apoderadas y tenemos a nuestros niños ahí. Y la verdad es que nosotros desde la interna vemos el amor que claro los profesores que sí, y los trabajadores de nuestro colegio le ponen cada día a este proyecto. Nosotros venimos vislumbrando esta situación hace mucho tiempo.
2: ¿Cuántos años más o menos? ¿Cinco o seis años?
4: Aproximadamente. ¿No? Ya desde el año pasado empezamos a hacerlo un poco más transparente nosotros como sindicato, porque desde la fundación jamás se nos dio información. Todo lo inferíamos y lo empezamos a investigar cuando salió a la luz en el Poder Judicial. Una vez que contamos con esos datos recién, comenzamos nosotros

0: como sindicato a transparentar la situación, tanto a los papás como a nuestros trabajadores. Y eso es importante recalcar porque en el año pasado mantuvimos muchas comunicaciones abiertas con la entidad, la fundación, pero se nos mintió en la cara muchas veces. Y eso es algo que no es menor, porque no solamente estaban jugando con sus trabajadores, sino que también con una comunidad escolar que estaba creyendo en este proyecto. Nosotros en este momento estamos dando una lucha para no perder nuestro colegio. Nosotros no queremos que nuestro colegio se cierre. No queremos que 93 años de tradición en Viña del Mar se vayan a la basura. Por lo tanto, estamos dándolo todo para poder mantener esta comunidad. Y lo bueno es que tenemos unos padres, unos apoderados maravillosos que nos acompañan, que van con nosotros a todas, no solamente pensando en los buenos profesores que podemos tener, sino en la comunidad que somos. Porque María Auxiliadora es una comunidad que se quiere, que tiene vida, que da fuerza, donde vemos que hay estudiantes que han sido capaces de venir de otros colegios, a lo mejor de no tanta exigencia, y ponerse al nivel, ver cursos enteros que se le dan a la universidad. Entonces estamos hablando de una tradición que no podemos dejar morir. Las autoridades la quieren dejar morir, pero nosotros no.
1: Y quedó demostrado en la primera marcha que se organizó cuando llegaron hasta las puertas del municipio, donde lamentablemente no fueron recibidos, y tengo entendido que pudieron estar con la alcaldesa de Viña del Mar, fueron también a la Seremía de Educación, y a lo que iba, quedó demostrado porque incluso ex alumnos participaron de esa marcha, apoderados con sus alumnos, porque es lo que hoy día se busca y es lo que se quiere, ¿no? Poder preservar la tradición educacional del Colegio María Auxiliadora en Viña del Mar. ¿Y cuál es el rol que llega a cumplir entonces el administrador provisional al establecimiento?
2: Mira, como había una causa legal, ya se había solicitado el lanzamiento por parte de la inmobiliaria. Nosotros estábamos en una situación crítica antes de que él llegara. Y antes de que eso ocurriera, de que se decretara el lanzamiento por parte de las autoridades, la superintendencia hace llegar a este administrador provisional que frena este lanzamiento y de alguna u otra forma viene blindado por el Estado para poder darle continuidad al menos todo este 2026.
1: Pero sin recursos, ¿no?
2: Ese es el problema, y aquí es cuando nosotros hacemos un llamado al Estado, porque nosotros hemos tenido conversaciones con diferentes parlamentarios, diputados, hemos llegado al Congreso, hoy día estuvimos con la alcaldesa Ripamonti, quien nos brindó a propósito todo su apoyo, pero lamentablemente faltan recursos, falta alguien que diga, oye, es que es un colegio que no se puede terminar, como decía mi colega, tenemos 93 años de trayectoria, entonces, ¿cómo es posible que se les quite la oportunidad de estudiar a esos niños? ¿Dónde van a quedar? Esa es la pregunta que nosotros nos hacemos. O sea, nosotros somos trabajadores, representamos a nuestros trabajadores como sindicato, pero también somos apoderadas. Entonces, el Estado tiene que garantizar los estudios, es un derecho constitucional. Entonces, claro, aquí se habla mucho de que son privados, un conflicto entre privados, pero no, ahí estamos equivocados. Si el Estado pretende decir que nosotros tenemos un conflicto entre privados, no puede ser, son niños, y los niños no dependen de privados, dependen del Estado también. Entonces, ahí es donde nosotros también hacemos el llamado a las autoridades de dejar de hacer esto, de tirarse la pelota, como se dice en buen chileno, de un lado para otro y no dar soluciones reales. Nosotros hoy día tenemos un proyecto que es muy bueno, nos queda poco tiempo para que se termine el año y todavía queda tiempo para que alguien pueda hacer algo. Entonces también nosotros queremos hacer una invitación.
1: ¿Y si alguien, perdón, un nuevo sostenedor, por ejemplo? ¿Cuál es la alternativa hoy día más viable que tiene el sindicato, la comunidad escolar, en poder salvar el colegio?
2: O sea, hoy día el financiamiento que falta es para justamente que nos puedan dar otro espacio. Ya, porque lamentablemente hoy día existe una causa que está ejecutoriada y que
3: está dentro de la norma y dentro de la ley, porque fue un terreno vendido, ¿no? Por la anterior administradora.
2: Así es. Ella perdió ese terreno y hoy día está en manos de la...
3: Ella lo vendió.
2: Ella lo vendió a la inmobiliaria.
3: Y después le arrienda. Ahí hay un tema. Bueno, pero conversamos a esta hora de la tarde para que siga el hilo de la conversación, señora Caballero, con Catalina, con Paula y la profesora Jessica Fuentes, que son del sindicato número 1 de trabajadores del Colegio María Auxiliadora de Viña del Mar, más de 93 años que tiene el Colegio María Auxiliadora, hoy con 615 alumnos aproximadamente. La administradora anterior vende el terreno y me imagino que ella a lo mejor pensó que iba a comprar otro terreno, pero eso no sucedió, que debiese haber sido lo lógico, ¿no, presidenta?
2: Eso es lo que ellos nos manifestaron, estaban los proyectos, incluso había una maqueta por ahí.
3: ¿Dónde? ¿Y dónde iba a ser? No sabe, disculpe.
4: En primera instancia iba a ser en un terreno que se encontraba en Reñaca Alto,
3: ya,
4: en donde se encuentra cercano a las dependencias del Club Deportivo Everton, tiene sus canchas.
3: ¿Centro comercial donde está
4: sí,
3: todo?
4: Sí, donde está el centro comercial.
3: Okay.
4: Por supuesto, a nosotros nos dijeron una versión, pero a este punto nosotros no creemos nada. Okay. Nos dijeron que efectivamente habían contratado para poder aplanar y hacer un mercadeo del colegio, pero efectivamente después se construyeron torres. Y además, sí, a raíz de todo esto, que nosotros vemos que no había voluntad de trasladarse, se suma un comunicado emitido en enero de este año, lo recuerdo perfecto porque yo estaba en mi otro trabajo de temporada, donde se nos avisa a los apoderados que va a haber un traslado a un colegio que se encuentra acá a pocas cuadras entre el norte, pero para el lado poniente, que es el ex San Patricio.
3: Así es.
4: Entonces, tenemos apoderados que son muy inteligentes.
3: Nosotros como radio estuvimos reporteando también y no oímos ningún movimiento, nada.
4: El cartel, los apoderados llamaron a la corredora y el edificio se encontraba disponible para arriendo, siendo que se había enviado un comunicado y no tenía ni siquiera los permisos de parte del ministerio para poder funcionar como colegio. Si ese colegio está abandonado, necesita una reestructuración. Entonces, consideramos que además de todo este problema que ha explicado Jessica, Catalina, se ha jugado de una manera, pero muy cruel, con todos nosotros.
3: Paula Espinosa, ella estaba hablando en este segundo, señoras y señores, que es del sindicato número uno de los trabajadores del colegio María Auxiliadora. Oiga, profesora, 20 años en el colegio. Tengo entendido que últimamente han tenido problemas para los pagos.
0: No, sería una mentira decir eso, okay, porque en realidad nuestro administrador provisional justamente ha privilegiado el pago de remuneraciones y tanto también de nuestras cotizaciones.
1: En algún momento se dijo que hasta agosto existían recursos para poder darle continuidad al colegio. ¿Eso es verídico? Hoy día el administrador, ¿qué es lo que ha anunciado para poder terminar el 2026?
0: En un momento el panorama se puso un poco álgido, hay que decirlo. Empezamos a ver que muchos apoderados en su derecho comenzaron a llevarse a sus estudiantes a otros establecimientos.
3: Bajaron de 800 a 600.
0: Claro, la matrícula bajó ante la incertidumbre. Nosotros tampoco podemos culpar a las familias porque no había ninguna seguridad. Pero hoy en día tenemos una comunidad muy comprometida mantenerse con el colegio, en hacer que los estudiantes asistan a clase, porque de eso depende la subvención. Y eso también alivia un poco a la cartera del colegio en cuanto a poder garantizar el pago de las remuneraciones de todos los trabajadores.
3: Profesora, ¿quién designa al administrador provisional?
0: La superintendencia.
3: Okay.
0: Ella es la entidad que lo fiscaliza, que lo regula y lo acompaña.
3: La Superintendencia de Educación.
0: Exactamente.
3: ¿Y fueron recibidos ese día cuando hicieron la marcha hacia el municipio, que lamentablemente bajó en una primera instancia las cortinas y no los quiso recibir, de ahí se van a la Seremi?
0: Lo que pasa, Sandro, que nosotros no teníamos como destino la municipalidad.
3: Okay.
0: Era solamente como un punto de referencia para poder parar, que nos escucharan, hacernos visibles.
3: Y el destino era la Seremi.
0: Nuestro destino siempre fue la Seremi.
3: Okay.
0: ¿Por qué razón? Porque nosotros por ley...
3: ¿Se reunieron con la Seremi?
0: Es lo que te quiero contar, que nosotros por ley de lobby estuvimos mucho tiempo queriendo reunirnos con el Seremi. Pero bastó a que nos movilizáramos para que él nos abriera la puerta y con alfombra roja nos recibiera el mismo día de la manifestación. Súper raro. Bueno, a razón de eso...
3: Siendo que el administrador provisional es designado, entre comillas, por la Seremi.
0: Exactamente.
3: Bueno, ¿y ellos están en línea o no?
0: Ahora podemos decir que están un poco aunando el discurso.
3: Ya.
0: Porque en un momento también vimos que lo dejaron solo. ¿Por qué razón? Porque desde la superintendencia, que es quien lo designa, le dan la responsabilidad a él en cuanto a los números, a las proyecciones que él está sacando, y a la vez también el ministerio un poco se lava las manos diciendo que depende la permanencia de nosotros en el colegio de las proyecciones numéricas que él haga. Entonces están en la persona del administrador manteniendo la responsabilidad de un logro hasta final de año.
3: Okay.
0: Entonces, pero si no inyectamos recursos, si no hay un privado que esté dando una donación, eso se hace un poco complejo.
3: Conversamos, señoras y señores, aquí en los estudios de la Radio Carnaval, 14 horas, 2 de la tarde en punto, con trabajadoras del sindicato número 1 de trabajadores, valga la redundancia, del Colegio María Auxiliadora de la ciudad de Viña del Mar. 93 años esta casa de estudios, que ha tenido varios problemas económicos en el último tiempo. 615 el número de alumnos que tiene actualmente, ha bajado, pero siguen batallando. Hace dos semanas atrás dieron una ejemplar, diría yo, y pudieron levantar muchas informaciones de prensa respecto del colegio. Actualmente la educación en nuestro país, en una marcha pacífica, primero hasta el municipio, después hasta la Serime de Educación. ¿Qué se viene ahora, presidenta, respecto del colegio? ¿Se viene más marcha? ¿Seguir visibilizando la problemática?
2: Sí, bueno, nosotros nos vamos a descartar movilizaciones. Ya nosotros vamos a ir viendo cómo se viene el
3: panorama. Nosotros tenemos los globos negros aquí en la radio.
1: Todavía.
2: Agradecidas también de todo el apoyo. O sea, nosotros nos hemos visibilizado hoy día y ha tomado harta fuerza esto porque finalmente...
3: Es la educación.
2: Estamos
3: de
2: hablando...
3: De vecinos de Viña, no tan solo de Viña del Mar, y eso es lo que a uno le preocupa.
2: Estamos hablando de educación y educación de la buena y de calidad. Entonces, hoy día, bueno, tenemos estos niños que son el futuro. Son el futuro de nuestro país. Uh-huh. No podemos cerrarles las puertas y justamente eso es lo importante también. Por eso estamos aquí, para poder hacer un llamado a las autoridades, que de una vez por todas terminemos con esto y puedan darnos la oportunidad de continuar. Es un proyecto que están dando, es un proyecto que tiene que continuar y nos tienen que dar ese derecho, ya, porque lamentablemente hoy día hay profesores, hay funcionarios, hay asistentes de la educación, hay estudiantes y familias completas que están pagando los platos rotos por irresponsables, y lamentablemente ellos no, hoy día...
1: Fueron al Congreso... se han reunido, tengo entendido, con algunos parlamentarios, entre ellos el diputado Tuiti Teao, que les acompañó incluso también a una visita en la Moneda. Estuvieron también con la alcaldesa Macarena Ripamonti. ¿Y qué se ha podido sacar en limpio de esas visitas o estas conversaciones con las autoridades que han podido tener?
2: Bueno, ellos siempre se han mantenido abiertos al diálogo, nos han dado harto apoyo con respecto a contactos, ¿cierto? Nos agilizan toda esa parte, la parte de la agenda, ¿cierto? Perfecto. Con el subsecretario de Educación. Y realmente sí, han sido un apoyo bastante grande, pero necesitamos que todo eso se concrete, porque lamentablemente las personas que toman la decisión hoy día son las personas que nos han cerrado las puertas. Necesitamos que el subsecretario entienda esta situación, porque si no a él se le viene un problema tremendo. ¿Cómo va a reubicar a estos niños? ¿En qué lugares? No somos el único colegio que se está cerrando, hay otros. Hoy ya tenemos el Crisol, ¿cierto? Y hay otros más que nosotros ya no estamos informando que se van a cerrar. ¿Dónde van a quedar? Nosotros sabemos cómo está la educación municipal en este momento.
3: Que ya no es municipal.
2: Exactamente, no hay fondos, ni siquiera nosotros podríamos ser parte del SLEP. Entonces, es un problema que se le viene a la educación ahora porque no hay dónde darle calidad, la parte educativa a esos niños para poder mantener la
3: Presidenta,
2: línea.
3: Presidenta, disculpe, y si la sostenedora vendió el colegio, estamos hablando de... Ese paño debe costar en el plan de... Bueno, son muchas locas.
1: 4.000 y tantos millones, según se sabe.
3: Invirtió en otro... Quiero retomar ese... Disculpe, a lo mejor es un pensamiento mágico. Uno quisiese que a lo mejor hubiesen comprado, tener las lucas guardadas, poder comprar otro colegio, comprar un paño. Hoy día edificar un colegio es casi imposible, pero... comenzar en... ¿No hay esperanzas de aquello? ¿Qué dice la superintendencia respecto al tema?
2: Bueno, hoy día hay una querella criminal en contra de ella justamente por esto.
3: Ya.
2: Y lamentablemente es la pregunta que también nosotros nos hacemos. ¿Dónde está la plata?
3: Okay.
2: Porque, debería haberse hecho un proyecto. O sea, esto de estar arrendando después de haber vendido.
3: Ah, eso.
2: ¿Cómo lo explicamos?
3: Paño.
2: Es increíble. Y todos sabemos que eso no fue a precio de huevo, como se dice. Estamos hablando de un precio bastante alto en el que se pudo haber trabajado para un gran proyecto.
3: Así es.
2: Esa era la idea, pero lamentablemente hoy día no vemos nada de eso. No están los saldos para indemnizaciones de nuestros colegas, de nadie.
1: ¿Qué es lo más viable para salvar el colegio hoy día?
2: Hoy día solo necesitamos un espacio. Necesitamos un espacio y necesitamos mantener nuestro RBD. Eso es lo que necesitamos.
3: ¿Qué
2: o sea,
3: es el RBD?
2: El RBD es el reconocimiento oficial. Es okay. Como decirlo, para que la gente lo pueda entender, el RUT del colegio. Es lo que nos da identidad.
3: Uh-huh.
2: Y a través de eso es que se hacen las postulaciones, que llegan los niños. Entonces, el Estado revocó ese reconocimiento oficial a la ex sostenedora a raíz de todo este conflicto.
3: Okay.
2: Por eso que yo decía que la superintendencia también tiene que hacerse cargo de esto y entender que una cosa es el castigo a la sostenedora y el otro es el castigo que se le está dando a la comunidad.
3: Uh-huh.
2: Nosotros hoy día nos respalda el RBD. ¿Por qué? Porque tenemos excelencia académica y eso está ligado al RBD. Entonces, nosotros no queremos perder eso, queremos mantener y vamos a dar la lucha para que eso continúe, porque eso es algo que nos pertenece. Nosotros somos la cara visible de este proyecto educativo, sus funcionarios y las familias somos la cara visible, entonces nosotros no tenemos por qué perder eso. Una cosa es el castigo que se le está dando a la sostenedora, pero nosotros vamos a dar la pelea por el RBD y también vamos a dar la pelea por conseguir un espacio digno para poder continuar dándole estudio y trabajo a todas las personas que hoy día están siendo castigadas por esto.
1: Un privado, un nuevo sostenedor, quizás que quiera invertir, comprar el mismo espacio, también es viable, ¿no? Mira, si se sienta a conversar con los dueños, digamos, de la inmobiliaria.
2: Se dio esta posibilidad, pero nunca llegó a concretarse. Perfecto. Ya nosotros igual la vemos un poco más lejana. Hoy día este terreno se está vendiendo 10 mil millones. Entonces ya se hace un poco cuesta arriba esta situación. Así que la verdad que nosotros no podemos garantizar eso y tampoco podemos quedarnos esperando que llegue una persona a comprar este inmueble.
1: Y queda poco tiempo, ¿no?
2: Tenemos poco tiempo. Sí. Tenemos muy poco tiempo. El reconocimiento oficial ya lo revocaron. Entonces el administrador provisional va a estar hasta febrero de 2027. Tenemos todo este próximo semestre. Nosotros ahora salimos de vacaciones, pero no van a ser unas vacaciones para nada descansadas.
3: Y no
2: porque
3: han sido desde hace ya varios años.
2: Así es.
3: Lamentablemente,
2: es una angustia.
3: Es una angustia.
2: Sí.
3: Pero que se ha ido alargando. Catalina Velázquez, presidenta del Sindicato 1, la señora Paula Espinosa, la profesora Jessica Fuentes, señoras y señores, profesora por lo demás del sindicato número uno, trabajadores del sindicato número uno, que dan a conocer su visión de este lamentable hecho del Colegio María Auxiliadora. Profesora, ¿qué pasos se vienen de aquí en adelante? Porque aquí, de donde nos podemos tomar, me imagino que es de la superintendencia, ¿no? Seguir en conversaciones con ellos, que estén al tanto, que el encargado provisional tenga más cercanía ahí, de estar informando para que la comunidad tampoco se nos vaya, pues.
0: Como decía Catalina, nuestro administrador provisional viene blindado, pero con lo que no viene blindado es con recursos.
3: Las lucas.
0: Por lo tanto, no, lo que nosotros estamos pidiendo es que las autoridades sean quienes se hagan un poco responsable de esto. Porque acá se dice, y se nos ha dicho muchas veces en la cara, que este es un conflicto entre privados. Pero los niños no son materia de negocio. Por lo tanto, estamos hablando no de un negocio, de una zapatería, de una panadería, no menospreciando, obviamente, a quien tenga ese negocio, pero estamos hablando de un colegio emblemático de Viña del Mar.
3: Así es.
0: 93 años en nuestra comuna formando a personas de bien. No hay problemas de convivencia que sean de relevancia en nuestro colegio. Hay un ambiente muy familiar, se han retomado muchas prácticas que a los niños les hace sentir que están en un espacio seguro y de familia. Por tanto, nuestro llamado es a la autoridad, a que nos apoyen. Nosotros necesitamos que hoy día la autoridad se haga cargo de este problema, porque Catalina lo dijo, esto fue una mala decisión de venta y después de arriendo, que nosotros no tenemos por qué pagar la culpa. El proyecto es excelente, es un proyecto de calidad, por algo tenemos los resultados que dan las pruebas estandarizadas y por eso la excelencia académica, pero eso tiene que verse también reflejado de la mano en que la autoridad quiera y tenga la voluntad de hacer algo para poder darle vida a este proyecto. Y eso se va a manifestar en la entrega de recursos. Si tenemos recursos, salvamos nuestro proyecto.
3: Señora Jessica, señora Paula, Catalina, un placer haberlas tenido aquí en los estudios de la Radio Carnaval, su casa, en lo que le podamos servir, que esté a nuestro alcance.
1: Vecinas, por lo demás,
3: gracias por venir.
1: Sí, por favor.
4: Sí, solo adelante. Muy cortito. Le agradecemos el espacio, la instancia. Sé que hay mucha gente que nos está escuchando,
3: hay
4: sobre
3: muchas
4: todo del
3: personas
4: colegio.
3: Que están escuchando.
4: Sí,
3: en este
4: les
3: momento.
4: Mandamos un cariñoso abrazo. Queremos decirle que como sindicato no vamos a bajar los brazos y yo creo que la pregunta en este momento es: ¿la autoridad nos va a apoyar, sí o no? No sé, no, que esto no es mi materia, es
3: ¿y qué ha
4: sí
3: dicho
4: o no? Hasta el momento es que no.
3: Que
4: el reconocimiento ya se revocó.
1: Subsecretario.
4: Subsecretario, al gobernador. Tenemos que llegar más alto, si tenemos que llegar más alto, valga la redundancia, lo vamos a hacer.
3: Por los niños, claro.
4: Por los niños, pero si se nos está abriendo una ventana, ellos no nos pueden cerrar esa oportunidad.
3: Así es.
4: Así que solo eso, ¿nos van a apoyar, sí o no?
3: Muchas gracias, que les vaya muy bien.
0: Muchas gracias.
4: Muchas gracias.
3: Que les vaya
4: muchas
3: muy
4: gracias.
3: Bien. Don Gianni Panchetti, hay una cantidad de gente que está en este momento en el WhatsApp colaborativo de la Radio Carnaval enviándonos. Hay más de 19 personas que están preguntando. Vaya un saludo para don Jorge que dice: saludos chicas, aguante, estuvimos ahí en la marcha, fui el papá que llevó los globos. Lorena Pérez, saludos don Sandro Puebla, qué bueno que están visibilizando este tema. Las familias del Olivar, estamos con ella, mi nieta estudia ahí en el Colegio María Auxiliadora. Gabriela nos envía ticket a esta hora de la tarde. La Elvita, Julio desde Reñaca Alto, qué importante lo que hacen ella. No pude estar en la marcha, fue mi hija que es la apoderada. Saludos para ustedes, Fernanda. Hay mucha gente, don Gianni, dándole el apoyo a la gente del Colegio María Auxiliadora.
1: Bien, y nosotros se lo vamos a seguir dando, por supuesto, cuando necesiten. Son las 2 de la tarde con 10 minutos. 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
5: 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Esta es la hora. En la Carnaval ya son las 14 horas con 12 minutos.
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0: 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Esta es la hora. En la Carnaval ya son las 14 horas con 31 minutos.
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1: 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Esta es la hora. En su radio regalona ya son las 15 horas con un minuto.
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1: Buenas tardes. Jugó República Checa temprano. A las 3 de la tarde comenzó el partido de Suiza-Bosnia. A las 6, Canadá-Qatar y México vuelve a la cancha a las 9 frente a Corea del Sur. Policía y Fiscalía aún no dan con los autores del brutal o la brutal balacera en Rodelillo. Se cumplieron 2 semanas del infernal ataque perpetrado por sujetos que todavía no son identificados ni menos detenidos. Greenpeace pide esclarecer datos ambientales, don Sandro Puebla. Datos ambientales erróneos, don Sandro Puebla, de la ENAP en Concón, Quintero y Puchuncaví. Gobierno cancela contrato con distribuidor de agua potable en Olmué y Limache por irregularidades. Paso Los Libertadores cerró de forma preventiva por inestabilidad climática en la Alta Cordillera. Tiene que estar ahí en X, en la red social, ex Twitter, y váyase a Paso Fronterizo. Le están informando minuto a minuto. Ministerio de Vivienda y Urbanismo remueve encargado técnico de la reconstrucción tras denuncia de damnificado. Festival de Viña del Mar confirmó fecha. 2027 comienza un lunes, termina el sábado 27. Cámara de Diputados aprobó autorización de endeudamiento por 6.200 millones de dólares. Quilpué fue escenario del lanzamiento de nueva estrategia contra el trabajo infantil. Estudiante dejó las clases hace un mes por miedo al bullying en Valparaíso. Su apoderada y abuela informó que el joven de 16 años sufrió una crisis de asma en el sistema nervioso o por el sistema nervioso. Sin clases, hace más de un mes está un alumno de 16 años que cursa primero medio en la Escuela de Tripulante y Portuaria de Valparaíso por temor a sufrir maltrato escolar de otros compañeros. En el mismo tema, brutal riña en Renca. Esto en Santiago. Un adolescente de 16 años sufrió colapso pulmonar tras ataque con tijera. Siga en sintonía. Antes de despedir, la red de apoyo, por favor. Estas dos informaciones con las cuales terminamos es un grito de auxilio para conversar con nuestros hijos adolescentes por lo que sucede, por lo que están sucediendo, por lo que ellos pasan. Converse con ellos. 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
3: En su radio regalona ya son las 15 horas con 35 minutos.
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Los avisos, vamos a revisar los datitos de la Carnaval. Si usted anda en busca de trabajadores, necesita vender o arrendar, no dude en contactarnos al correo electrónico vina@radiocarnaval.cl, vina@radiocarnaval.cl, o al WhatsApp de Datitos Carnaval +56 3226908 64, +56 3226908 64. Ponga mucha atención. Restaurant de Viña del Mar necesita joven ayudante con conocimiento de pastelería y panadería. También se requiere joven como copero. Buen sueldo, trabajo estable y contrato. Interesados, presentarse en 5 Norte 632 de 10 de la mañana a 5 de la tarde. 5 Norte 632 Viña del Mar, y debe contar con disponibilidad inmediata. Se necesita personal dama para aseo industrial mayor de 40 años. Para la ciudad de Viña del Mar. Interesados, comunicarse al +569 78 63 12 25. 978-63-12-25. Se necesita comprar casa o departamento con subsidio hasta 60 millones de pesos para los sectores de Reñaca Alto, Santa Julia y alrededores. Interesados, contactarse al +569 56 30 80 42, 9 56 30 80 42. Se solicita a dama para atención al cliente en panadería para sucursales ubicadas en el Outlet Park, Paradero 2 y Paradero 7 de Reñaca Alto, horario full time. Interesadas, enviar currículum al WhatsApp +56 9 81 86 05 79, 9 81 86 05 79. Salón Dufay, ubicado en Quilpué, arrienda espacio para estilista certificado, ambiente profesional, acogedor y con excelente ubicación. Interesados, contactarse al correo salondufey@gmail.com, salondufey@gmail.com, o bien al WhatsApp +569 78 78 14 17, 9 78 78 14 17. De nuestro servicio de Se Ofrece para Trabajar, se ofrece asesora puertas afuera, full time, cuidado de adultos mayores, señora sola, solo adultos, al 9-58-27-44-30. Se ofrece persona, cosplay, anime, mandaloriano, transformers, depredadores y más, para eventos varios en colegios, jardines o cumpleaños. En el 9-84-51-69-17. Se ofrece persona como auxiliar de aseo, copero y asesor de hogar en el 9-31-16-16-30. Se ofrece señora para hacer aseo 3 veces por semana con recomendaciones en el 9-56-05-10-58. Se ofrece TENS para cuidado de adultos mayores en el 9-79-69-07-02. Se ofrece cuidadora de adulto mayor para Viña del Mar en el 9-96-98-15-24. Son los avisos, son los datitos de Carnaval. Estos y más los encuentra en nuestra página web www.radiocarnaval.cl. 1, 2, 3.

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1: Esta es la hora en la Carnaval, 16 horas con 2 minutos.
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1: Buenas tardes. Parece que no ha llegado todavía el locutor. No ha llegado. Se quedó comiendo completos.

0: 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Sin censura es el último día. Vamos, muchachos.
1: Que se lo entuden.
2: ¿Cómo se vería el Llanito bailando la lambada con la Panchita, gallo? ¡Ay, el manso desorden! ¡Ay!
3: No, si salieron de la radio todos juntos, fueron a comer algo, porque como diría fue el lanzamiento de la Teletón. Ah, bueno, el Jimmy Jamel lo invitó a comer a todos juntos.
4: ¡Aquí no!
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6: Último día sin censura ya, uno suavecito. ¿Habían dos zulas? No.

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1: Bueno, chico, a mí me gustan negritos, cortitos y bien larguitos.
2: ¡Me rajó el Jimmy Jamé, gallo! ¡Y no se rájate con la suera! ¡Ay!

0: el estelar de la tarde.
1: Último día, nadie se enoja.
0: El toque latinito. Así que en esta tardecita de día jueves,
1: nadie se enoja. Último día.
0: Una tarde agradable. Tendrás diversión, entretención,
1: sorditos,
0: mensajitos, noticias con muchos chistes y toda la buena onda que se viene en esta tardecita. Así que los dejo con el locutor simpático, entretenido, número uno de las comunicaciones. 100%
1: lindo, guapo, hermoso, original. Amoroso.
0: Trae con los micrófonos y ya listo con las maletas. Lista.
1: Ya.
0: Para sus vacaciones. ¿Qué
1: me
0: más?
1: Acuerdo también.
0: El número one, Gianito Panchetti Scott.
1: Buenas tardes.
0: Adelante, estudio.
1: Muy buenas tardes, señoras y señores. ¿Cómo están ustedes? Bienvenidos y bienvenidas a la tarde estelar en este jueves 18 de junio. Jueves ya, qué rico día jueves, oye. Maravilloso, son las 4 ya con 17 minutos, jueves 18 de junio, la tarde estelar. El Tóquelo al Tirito de la Radio Carnaval está aquí acompañándole en vivo y en diferido, en vivo y en directo. En vivo y en directo, pues, compadre, en vivo y en directo como siempre y todas las tardes. Siempre en vivo y en directo. Está jugando Suiza con Bosnia. Y Bosnia, 58 minutos de partido, van a 0, a las 6 Canadá, Qatar. A las 9, México, Corea del Sur. Chequen empató 1 con Sudáfrica. Oye, los partidos buenos de alto nivel en el Mundial, ¿eh? Muy bueno. ¿Cómo están ustedes?
2: Ya,
1: ¿cómo
2: claro, les... estamos autorizados el jefe, así que póngale nomás.
1: No se pasen para la punta, bueno, es que después me retan a mí, capaz que me vaya de vacaciones y no vuelva nunca más. Seguimos, así que quédense, Violita nomás.
3: Se enoja, buena, compadrito. ¿Quién es un burro en el Smart TV?
1: No. Era broma lo de Sin Censura, ¿eh? Era broma lo de
4: ¿Hay
1: Sin...
4: ¿Hay show de esta noche, sí o no?
1: No hay show. Un programa normal... No hay show. Déjelo ahí nomás, señor, déjelo ahí.
5: Buenas tardes a todos los malos para el catre.
1: Buenas tardes.
5: Valor,
1: ya. Saludos a todos los niños, a todos los pequeños que están felices, están contentos porque salieron de vacaciones de invierno. ¡Sí! ¡Vacaciones de invierno! Y saludos a las abuelitas y a los abuelitos que les toca cuidar a los nietos. Claro, porque los papitos siguen trabajando y ahí los abuelitos tienen que cuidar a los nietos que están de vacaciones de invierno.
6: Compadre Johnny, ¿sí? ¿Por qué dices que último día, si es jueves?
1: Ah, porque yo me voy de vacaciones. Y me, como que me quieren hacer una despedida, ¿se fija usted? Entonces, mañana ya va a estar Ñañito Becho, el programa va a tomar su rumbo habitual. Va a tomar su rumbo mañana el programa, así que por eso me están haciendo...
2: ¡No, que no termine la clase! ¡Esta cabra, no, te deja la pura cagar la casa! ¡No!
1: Entonces, por eso...
6: Oye, Yari, ¿me puedes dar mis 15 segundos?
1: ¡No, señor! ¿Cómo se le ocurre?
7: Cielo, está cayó un lienzo.
1: ¡Ah, qué lindo!
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1: ¡Ah!
7: Pero como no tengo lápiz...
1: ¡Qué lindo!
7: Te con la...
1: ¡Qué lindo! Ese es el poema que le enseñaron a los niños para que lo practiquen en vacaciones. Muy buenas tardes, bienvenidas y bienvenidos a la Estelar. Toquen el grito de la Radio Carnaval en el Super Jueves.

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1: Y ahí viene Flujo TV con Becho Becho en las vacaciones de Yari. Y ahí viene Becho Becho.

0: mí con todas las vacaciones que me han inventado, yo creo que me faltan muy pocos países por conocer. Muy pocos países por conocer.
1: Okay. Quiero rayos de sol.
0: Nos trajeron una tortita a la hora de almuerzo. Pero que ni
1: quiero rayos de sol.
0: Qué torta más rica que nos trajo la Elcita de Esperanza. Muchas gracias, muchas gracias. Le hicimos pero chupete aquí con todos los chiquillos. Con Sandrito, Becho, Becho, Leito. Oye, una torta pero maravillosa. Muy rica.
1: Mamita loca.
0: Y la torta también. Oye, no, rica la torta, rica la torta. Era de con era ¿cómo se llama? Hojarasca. Crema pastelera, manjar. Salsa de guinda. Pero qué rico. Rico, muchas gracias, Cita. Muchas gracias. Se pasó. Maravilloso. Ella es la secretaria del obispado, del obispo, en Valparaíso. Escucha el toque de los altiritos. Salen los santos arrancando en la tarde. No, dice que tiene que poner la radio despacito ahí para no tener problemas.
2: Era la torta.
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2: Y si chupete de la que sacó la torta.
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0: comimos la tortita aquí con todos los muchachos.
2: ¿Cómo? ¿Rica la tonta? ¿Rica la tonta o la torta?
0: Don Jimmy, del ejemplo, por favor. Gracias a Leito Rojas en la producción. Acaba de soltar el plato con torta, Leito. DJ Chetumé. Parece que la torta estaba muy dulce porque DJ Chetumé se mandó la mansa siesta. No creo que le haya bajado el azúcar a DJ Chetumé con la... con la torta que se comió, ¿ah?
4: ¿Quedan cubos para mañana?
0: No, ya, dice Ñañito que ya no hay cubos para mañana. No,

0: Y ustedes saben por qué nos trajo la torta a Ñañito, a Sandito Pela y a mí.
1: Escúchame,
0: por el baile, tendencia, trending topic, viral, nuestro baile en Instagram, radiocarnaval.cl. Ahí lo pueden ver.
2: Yo sé que Jimmy Camilla llega con alguna cosa buena ahí a la radio para presentar la teletona, algún picadillo o algo. No tiene ni un brillo.
0: Ni la gracia nos dio. Ni la gracia. Bueno.

0: amiguito, allá en el baile, ¿qué le picaba al Sandrito Puebla? Porque saltaba mucho.
1: Oh, yo escuché decir eso, que le llevó la torta por el baile, para que usted le enseñara a bailar a sí mismo.
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3: Esta es la hora. Esta es la hora en la Carnaval, 16 horas con 31 minutos. 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
1: 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Ay, el escolar se va con vacaciones. Oye, va con vacaciones de escolar. ¿Cómo les puede tener semestre saco buenas notas?
2: Puro 7.
1: ¿Alguna notación negativa? Ninguna. ¿Positiva? ¿Cómo se portó mi niñito?
2: Puro 7, tío. Puro 7.
1: ¿Cómo se portó para regalarle un collar?
2: Puro 7, tío. Puro 7 me saqué. Así que mi jefecito me dijo que me gané las vacaciones. Que vaya a descansar porque el programa anda muy bien, tiene muy buenos auspiciadores, anda muy bien en rating, a primera sintonía regional, el toque al tirito, así que tengo que descansar porque me tiene que cuidar. Es como en los partidos de fútbol, ya Messi se metió 3 goles, hat-trick, listo. Hay que reemplazarlo, que descanse, que se prepare para el próximo partido. ¿Me entienden? Eso es la verdad, lo que pasa para ser bien honesto con ustedes.
3: Ya, Yanni, cuéntala firme. Dile a los auditores que te vaya a ir por un pituto a la Muni de Empedrado. ¿Sí está bien? ¿Para qué esconderla?
4: ¡Santiago de Chile! ¡Chile para ti!
2: Me ganó un pituto en la Muni de Empedrado. Oye, es que la gente seguramente no sabe a qué se refiere Luis Felipe. Lo que pasa es que la Municipalidad de Empedrado tiene un concurso. Si ustedes quieren, se pueden inscribir. Está en el Instagram, muni.empedrado. Está la publicación ahí, cuando la afiche. En el Instagram de la Muni de Empedrado dice concurso. ¿Quién pela la callampa más rápido? Está abierto a toda la comunidad de Empedrado. Ah, es solo de Empedrado. No, yo creo que debe estar abierto a toda la comunidad, po. ¿Sí? Dice, fiesta del hongo. Esto es verídico, lo pueden revisar. Muni.empedrado, para que después no digan que soy yo. Muni Empedrado, fiesta del hongo, viernes 3 de julio. Anímate y participa. Puedes ganar 50 lucas. 50 lucas, el premio mayor. En la Plaza de Armas de Empedrado. ¿Quién pela la callampa más rápido? Está abierto a toda la comunidad. El concurso lo pueden revisar, ¿eh? Lo pueden revisar. Está ahí en Muni Empedrado, en la cuenta de Instagram, para quienes quieran participar y ganarse las 50 luquitas.
1: Claro, igual alguien me puede prestar la dirección, pues por último le digo a alguna tía.
2: Son 50 loquitas, gobierno. Luis Felipe no quería que esto se supiera, pero vamos los dos al concurso.

0: Así que vamos a ir a participar. A ver si
1: nos ganamos. Yo tengo una amiga que me ha pelado dos cabezas. Ya la ves.
0: A ver si nos ganamos 50 luquitas.
2: Avísale a Julio Púa, que es especialista en pelarla.
3: Porque seguimos entregando éxitos de la mano de JP y su...
0: Se pueden inscribir de todas maneras ahí en el Instagram de la Muni Empedrado.
4: No, no, no. Yo no estoy interesado en esas cosas. Mejor me voy al Festival de la Lechuga. Sí, vaya mejor.

0: poquito, hay 4.000 habitantes. Y se le conoce a la comuna de Empedrado como la capital nacional de la calle. No, no es la calle. Es la capital nacional del hongo silvestre. Así se le conoce a la comuna de Empedrado. Por eso ellos ahora tienen este festival. Tienen este festival bien bonito. Pero no, una fiesta, ¿no? Un festival, es la fiesta. La fiesta del hongo. Y tienen este concurso, que, insisto, es verídico. Se llama ¿Quién pela la callampa más rápido? Así que inscríbanse. 50 luquitas se puede llevar. Se puede llevar el ganador. No sé por qué se ríen. 50 luquitas se puede llevar el ganador.
1: Cuando vi el video en Instagram, yo pensé que iba a venir el Timoteo al verano y dije, ¡oh! Vinieron los bailarines Timoteo a promocionarlo.
0: Los Power con palta. Son los Power con palta.
2: ¡Puta la fiesta para callampa! ¡50 lucas, yo!
0: En realidad, es bien poca plata para pelar la callampa, es muy poca plata.
3: Buena, compadre Johnny, buenas tardes. Oiga, ¿para qué va a ir al concurso a pelar callampa si la va a ir a ver la Brasil?
4: ¿Está al lado de Coihueco o no?
0: No,
5: creo que todos los que vienen Coihueco van a ir ahí al Empedrado a pelar.

0: a pelar la callampa o a calentarla.
1: Aprovechen, caro, desahóguense, porque mañana van a haber varios bloqueados. ¡Acuérdense!
2: Llanito, anótema a todos los que se portan mal para mañana. Mañana los bloqueamos.
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4: Me escribía por aquí José Luis Quesada Oyarzún para preguntarme si era verídica la información del fallecimiento de Alex Bueno. Sí, lamentablemente la información es real, es verídica. Falleció a los 62 años, perdón, la voz de Que Vuelva, Colegiala y tantos otros éxitos. Me refiero a Alex Bueno. La bachata desde hoy ya no será lo mismo tras la muerte de uno de sus pioneros, ¿no? El dominicano Alex Bueno, que como le contaba falleció esta jornada a los 62 años, lo confirmó su equipo a través de las redes sociales del propio artista. A través de Instagram relataron que el cantante falleció.

Falleció esta mañana a 10 meses de que se le detectara un tumor cerebral. Fue en septiembre del año pasado cuando tuvo que ser trasladado a Estados Unidos para someterse a una cirugía de extirpación, la cual resultó con éxito, pero dado que en el procedimiento se encontraron células cancerígenas, Alex Bueno comenzó un tratamiento preventivo que había evolucionado de manera satisfactoria. No había presentado secuelas neurológicas, pero tras una serie de exámenes se encontraron con más células cancerígenas en otras partes de su cuerpo. Así que el panorama no era alentador, aunque había progresado favorablemente hasta hace 3 semanas, donde lamentablemente su estado de salud cambió drásticamente. Presentó ahí una baja considerable en sus niveles de sodio, presión arterial, le generó un decaimiento físico, una complicación en su cuadro clínico. Tuvo que ser internado en la UCI de un recinto hospitalario en Nueva York y lamentablemente falleció este día jueves. Su partida deja un vacío irreemplazable en el mundo del arte y en los corazones de todos los que tuvieron el honor de compartir su música, de, como lo decíamos, ¿no?, disfrutar los primeros acordes de la bachata junto a Alex Bueno, quien a los 62 años falleció entonces en Nueva York. Varios artistas, entre ellos Prince Royce, por ejemplo, fue uno de los primeros en reaccionar al deceso de Alex Bueno. Primero el cantante de bachata estadounidense, y escribió además también su sentido pésame ante la partida de Alex Bueno. Ya, bueno, ahí está, pues nos preguntaban si efectivamente era verdadera, era verídica la información del fallecimiento de Alex Bueno, y sí, lamentablemente hoy jueves 18 de junio a los 62 años nos dejó el rey de la bachata, uno de los pioneros de la bachata, Alex Bueno.

en a tono, por supuesto. Y vamos a despedir a un grande con un tremendo aplauso. Porque se lo merecen los artistas. Y nos vamos a ir con doblete de Alex Bueno. Ese hombre soy yo y luego Bus

0: 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Esta es la hora. Esta es la hora en su radio Carnaval, 17 horas con 2 minutos. 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

0: 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Son las 5 de la tarde con 16 minutos, 5 de la tarde, 16 minutos. Cariño a la señora Normita. ¿Cómo está, señora Normita? Muy buenas tardes, Normita. Hola, Normita. ¿Cómo le va? ¿Cómo le fue en la lota la Normita? Oye, le fue tan bien a la Normita en la lota que le alcanzó hasta para pagar el Uber. Oye, no, fantástico. Muy bien, muy bien. Cariño a la señora Normita, fiel auditora, fiel oyente de la Radio Carnaval FM. Así que a Normita, un besito y un abrazo grande. Va en muy buenas manos, Normita, va en muy buenas manos. Si usted gusta, si usted desea, el conductor del Uber incluso la puede acompañar hasta dentro de su casa. Porque él se asegura que los pasajeros lleguen muy bien a su hogar. Ahora, si usted le quiere invitar una tacita de té, ya es bajo su responsabilidad. Bajo su responsabilidad, ¿ya? Así que cariño a la Normita, va de vuelta de la lota, feliz, contenta. Tempranito, porque ya después se pone heladito, se pone helado, así que hay que acostarse ahí tempranito, ¿ya? Así que cariño a la Normita. Muy bien.
1: ¿A dónde andáis, caballo?
0: ¡No, yo estoy aquí! Estoy aquí trabajando yo. Son las 5 de la tarde, 17 minutos, estamos en directo. 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Todita las tardes. Buena, compadre Yanni. Oiga, mándele un saludito, por favor, a mi hija Connie Rojo, que salió de vacaciones de invierno. Y vamos al cine a ver Toy Story 5. Buena, buen panorama, mon. Buen panorama. Pronto en Flujo TV. Sí. Saludos a la Connie Rojo, que le fue súper bien el primer semestre. Y el papito, Jan Rojo, contento, la lleva a ver Toy Story 5. ¡Qué lindo! ¡Felicidades! ¡Que lo pasen bonito!
2: Por acá, Reinaldo González.
0: ¿Cómo? Si... Buenos días, Andrito. Pues, oye, son las 4 de la tarde, oye, perdón. Son las 5:20 ya,
2: pues. Mandar un saludito a todos los auditores en este día martes. Que Dios los bendiga.
0: ¿Cómo día martes? Pues, si el día es jueves, pues, hombre. Oiga, ¿pero qué está pasando? Es para pensar que el programa lo grabé el día martes.
3: Hola, muy buenas tardes, Johnny.
0: Hola, buenas tardes.
3: Qué agrado de saludarlo en esta tarde de jueves. Sí, ya. Un abracito lleno de buenas vibras. Muchas gracias. Mucho éxito para usted, Magdalena.
0: Linda.
3: De Viña del Mar. Así que se va de vacaciones y ¿quién va a quedar por usted? El Becho Becho.
0: El Becho Becho, sí.
3: Bueno,
0: sí,
3: Becho, ¿me puede tocar una canción?
0: ¿Ya? Una nomás.
3: Te crees muy importante.
0: ¿Ya?
3: Esa canción me fascina. ¿Te crees? Si no, una de los...
0: No te crees tan importante.
3: ¿Cuál podría ser? Tararana. Una de Miguel Bosé.
0: Ya, bueno, sí.
3: De Sandro.
0: Bueno, lo que usted quiera.
3: Gusto suyo.
0: Listo, gracias.
3: Muchas gracias. Fue un placer saludarlo.
0: Igualmente, el placer.
3: Cuídese.
0: Ha sido todo suyo, güey. No, ha sido mío. Hola, Yanni, aquí estoy tomando Montecito, Cecilita de San Antonio, debido a que ya salí del trabajo, pero muy triste, dice, porque te voy a echar mucho de menos. Ah, pero Cecilita, no sé, yo le voy a traer un recuerdo de las vacaciones. Voy a echar un recuerdo. Un temita de los rancheros del sur, dice, la concha perdida. Ah, la concha le vale, la concha perdida. Si es que se puede, gracias y felices vacaciones, Cecilita de San Antonio. Gracias, Cecilita. Marita Tapia. Buenas tardes para usted, amigo Yanni, DJ Chetumea, Leito, Mauricio, Sandrito Puebla. Y a todos ustedes, dice, oiga, sí se ganaron bien la torta con su baile. ¿Sí o no? Haber sabido, lo hubiese puesto más empeño. Claro, no, ahora me dieron ganas de mandarme otro baile.
4: Claro.
0: A ver si nos llega otra tortita. Sí. Ya que mi amigo Ulises Ponce en Quintero, más lo que nos ofreció torta para el aniversario y no pasó nada. Nunca mandó las tortas. Un saludo a mi amigo Ulises Ponce en Quintero. Si nos está escuchando, que alguien le diga que todavía estamos esperando las tortas.
5: Millonito, muy buenas tardes. Aquí buenas lo tarde. Estoy escuchando. Usted supiera las amigas que yo tengo, como pelan la callampa, compañerito. Yo creo que ganarían ese concurso.
0: No quería tanto detalle.
5: Un abracito grande, los estoy escuchando. Asosiéguense, compónganse. Y aquí estamos en la pega, haciendo el aguante. Mira, me gusta escucharle.
0: Gracias, Yoyito, querida. El osito quiere inscribirse, creo.
6: Yanito, a ver si logra colocar una canción ahí, por favor, si alcanza. Doble Vida de Adrián y los Dados Negros, por
0: buena
6: favor.
0: Buena esa, buena.
6: Soy el que más te desea.
0: ¿Usted se la quiere dedicar a sí mismo?
7: Hola, querido Gianni. Hola, que tengas linda tarde.
0: Gracias, igualmente.
7: Muy bonita tarde desde acá del Chisco. Aquí estamos con un solcito. Hace un poquito de frío, pero hay sol, se va, vuelve.
0: Sí, así va, así va.
7: El sol nos hace como burla.
0: Claro, saca la lengua.
7: Y hoy día, bueno, cariños a todos los niños que salieron y las niñas que salieron de vacación. Hoy día tienen su último día.
0: Sí,
7: a mis nietos que salen de vacaciones, mis enanos chicos.
0: Ya.
7: A Cata, a Maxi, a Sofía y a Luis.
0: Mire,
7: qué ellos hoy día tienen sus actividades y se van de vacaciones.
0: Regio, estupendo.
7: A la casita.
0: Qué bueno.
7: Y a ti, Gianni, que te vaya súper, pero súper bien estos días de vacaciones también. Que vamos, disfrutes a tu niña, a tu bebé.
0: Sí.
7: Cariñitos.
0: Esa es la
7: idea. Besito de acá, el Quisco.
0: Sí, va a disfrutar con los niños también para que descansen y vean al papá un rato.
8: Hola, Gianni.
0: Hola.
8: Hoy, Gianni, el domingo es el día del papá.
0: Nos parece, así dicen.
8: Hoy a los tíos les regalan también.
9: ¿Les gusta si ustedes
10: desean? ¡Ja, ja, que el Jan Rojo no sea cagado si compró la película ahí en la cuneta, que la lleve al cine!
0: Ah, yo pensé que llevaba a la niña a ver la película al cine. ¿La lleva a ver la película a la casa nomás?
11: No sé cómo adivinó que estoy con la concha en la mano, porque estamos comiendo almeja.
0: De la tarde con 23 minutos aquí en la radio

0: ¿Cómo está, don Gianni?
1: ¿Cómo le va, señor?
0: Oiga, hace falta el reporte de Luis Felipe.
1: Sí, ah.
0: Un reporte grabado. ¿Qué tira?
1: ¿Cómo reporte grabado? Más lo que lo peláis y ahora vaya a buscar huevos, como hoy. Tenga cuidado con el perro, señor concejala. Mire que lo van a estar esperando. Felipito me dice que pase con confianza nomás a buscar la bandejita de huevo. Ahí nomás, son las 5 de la tarde con 27 minutos, 5 de la tarde con 27 minutos, aquí en la radio Carnaval FM, Funeraria San Cristóbal, acompañando en los momentos más delicados de la vida. 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Tengo un servicio de utilidad pública por aquí que me envió la querida Carito. Ah, espérenme que no se me... A ver. Aguántenme un cachito. Tengo por aquí un servicio de utilidad pública para que nosotros podamos difundir aquí a través de la radio, que dice lo siguiente. Doris Geria Bernales necesita un gran favor. Tiene que reunir dos dadores de sangre, le faltan a ella, a Doris Geria Bernales, dos dadores de sangre. Puede ser en cualquier banco de sangre, en cualquier hospital, solo donando sangre a nombre de ella, de Doris Geria Bernales. Pueden contactarse con ella directamente al WhatsApp, pueden donar sangre de cualquier grupo, ¿cierto? Recuerde que donar sangre es donar vida. Y ella está desesperada porque necesita urgente encontrar estos dos dadores de sangre que le hacen falta. Ya tienen que donar a su nombre, Doris Geria Bernales. De todas maneras, pueden contactarse con ella al WhatsApp más 569-4209-1018. 9-4209-1018. Pueden donar sangre en cualquier hospital de cualquier parte de Chile. Pueden contactarse con ella. Pueden hacerlo también al Gustavo Frique, a su número, a su WhatsApp. Pueden donar sangre mañana. Pueden hacerlo también el día sábado por la mañana. Pero si gustan, pueden tomar contacto con ella, con Doris, que necesita urgente estos dos dadores de sangre. En el, repito, más 569-4209-1018. Son las 5:30 en Carnaval.

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1: Esta es la hora.
2: Esta es la hora en su Radio Carnaval, 17 horas con 34 minutos.
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0: Oiga, don Gianni,
1: sí, señor.
0: De acá, de los huevos de los Perales.
1: ¿Cómo le fue con el perro en el fondo ahí? En el fondo de mi compadre Felipe Vera, Luchito Vera, la señora Fabiola y la familia maravillosa. ¿Cómo le fue, compadre?
0: Vi un gallo por ahí.
1: ¿Ya?
0: Un gallo chico, cojo, todo desplumado.
1: No me diga. ¡Ah! Sí, ese es el gallo Ernesto. El gallo Yanni está más arriba.

Los pillaron mal parados. Detienen a miembros de la banda delictual Los Picos. ¿Y de dónde esa banda? Lo tiene hasta ahora el diario...

Chau, que pasen unas fabulosas vacaciones, Yanni, disfrute junto a su familia, lo esperamos y apoyaremos a Ñeñito, al igual como lo hacemos con usted. ¡Éjale! Sí, pues el programa queda, pero en fabulosas, espectaculares, extraordinarias.

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1: Buenas tardes, Jenny Panchetti. Buenas tardes, Jenny Panchetti. Mis saluditos para el chileno malo para el sistema, que anda por ahí, el chileno malo para el sistema. Al mágico de San Antonio, el Esteban, el tremendo Esteban.
0: Bien.
1: Al Chico Núñez,

0: Rosita de Illapel. Gracias, Rosita. Saludos a Illapel. Saludos a mi buen amigo Edgar Barraza, también en Salamanca. A los chiquillos de los pescadores ahí de Huentelauquén. También llega la señal de carnaval por ahí en la cuarta región.
1: Hola. Esa sangre sí que es buena, po, oye.
0: ¿Cuál
1: sangre? Tipo Panchetti. Ah. Cualquier grupo. Padre. Robertito por acá, Villa Alemana, ubereando. Tóquese un mix de American Sound, pues, compadrito, para escucharlo aquí a todo potrero en la radio.
0: Bueno, en la radio y ubereando. Saludos, compadre.
2: Atentos, chiquillos, últimos minutos. Sí. Aprovechen antes que se los vaya el Yanni.
0: Desahóguense.
3: Buenas, compadre.
0: Ah.
3: Que descanse, que tenga unas buenas vacaciones.
0: Gracias.
3: Hay poco, pero descansáis harto.
0: Trabajo como los mineros. Oye, claro que me gustaría tener los sueldos de mineros, sí.
4: Estúpido.
0: Bueno, término de conflicto. Estaría pero al otro lado.
5: Hola, compadrito.
0: Hola, ¿qué tal?
5: Que pase muy buenas vacaciones.
0: Gracias.
5: Y ojalá lo pueda ver. Ojalá le den permiso último para ir a comprar de la mar. Y acuérdese, compadrito, cuando vuelve.
0: Sí.
5: Me desbloquea, por favor. Gracias, compadre.
0: Sí, Ñañito ya los tiene a todos en la mira.
6: Oiga, compadre, son las 17:48. Antes que se vaya, quiero desearle unas felices vacaciones. Que la pase bien.
0: Gracias.
6: Junto con su linda familia. Páselo bonito, disfrute, conozca, qué sé yo. Lo que sí, no le pidáis tanta plata al averito que la deja en la seta. Así que por favor, si yo sé que vaya tan ficha, pero no le pidáis tanta plata,
7: ya que la pedito paga.
2: Oye, Yanni, hoy día por ser el último día podría irte después de las 6:30, pues.
0: No puedo, pues, viejito, se me va el avión después.
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0: La Combo Tortuga, Danis Lagos.
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0: Te

0: Pipi.
1: Hola, ¿qué tal? Estamos
0: esperando para las vacaciones, compadre.
1: Buena.
0: Oiga, un saludito a Alejandro Sanberry con el Martín, que está de cumpleaños, Martín.
1: El Martín. Hoy
0: ya está de cumpleaños, Martín. Sí, ahí están celebrándole en casita con un asadito. Oh, Sanberry ya está curado ya.
1: Ya me imagino.
0: Sanberry. Saludito para toda la familia.
1: Está debajo de la mesa ya.
0: Un feliz de acá de Nueva York. Saludos, Martín. Un feliz cumpleaños. Buena. Saludos, amigo Yanni. Aquí te espero en Nueva York en las vacaciones.
1: Feliz. Oh, con la cama calientita. Para que me haga un ladito en la cama de dos plazas, Carlitos Sá, por favor. Gracias, compadre, gracias, compadre. Yanni, mucha pega, dice. Pero aquí lo escuchamos todos los días, compadrito. Que pase unas felices vacaciones. Gracias al amigo Guille. Ahí del cementerio Parque del Mar. Muchas gracias, amigo Guille. Saludos a la Alejandrita ahí también de la María Mercedes. Gracias, Alejandrito. A la Marcelita de Limache. Buenas vacaciones, Yanni. Y un feliz día del papá el domingo. ¿Es? Oye, ¿verdad, po? ¿Verdad que el domingo es el día del papito? Toda la razón. Gracias, Marcelita.
2: Compadrito, ¿se va a quedar media hora más?
1: No.
2: Con respeto. Ojalá que te tome un día menos por todas las horas que nos quedaste debiendo.
1: Ya.
2: Un abrazo, viejito Yanni. Un abrazo ahí.
1: Gracias, compadre. Gracias, gracias. Qué pena. Justo donde decía que tenía que trabajar se perdió. Se empezó a escuchar mal el contacto.
0: Ese gallo Ernesto, el que usted dice que se llama Ernesto,
1: ¿sí?
0: Debe ser un gallo negro ya, un gallo viejo.
1: Sí, viejo, arrugado ya, ni pisa. Está de pico caído. Bueno, muchas gracias por la sintonía, gracias por el cariño, gracias por la buena onda. Gracias, familia carnavalera.

0: su familia. Y vamos a acumular los cafés entonces, pues, compadre, para cuando vuelva.
1: Che, tu mes se nos va de vacaciones también, ¿ah? A Pichilemu. Arrendó una casa.

0: Padre, antes que te vaya, un chistecito sano para que salga con alegría.
1: A ver.
0: ¿Usted sabe que le dijo un semáforo a otro semáforo?
1: No.
0: No me mire que me estoy cambiando.
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1: cara. Me estáis copiando los chistes, Edu.

0: Compadre Yanni, que le vaya muy bien en sus vacaciones. Disfrútelo ahí junto a sus amores. Gracias por la alegría que nos ha llegado este primer semestre. Y nos vemos el segundo semestre, pues, compadre. ¿Ya? Así que vamos, que se puede. Disfrute, descanse y páselo súper cachinuki.
1: Gracias, gracias, compadre. Gracias. Muchas gracias. Extrañenme.

0: muchas bendiciones, Yanni, en tus vacaciones. Buenas vibras.
1: Gracias, linda.
0: Bien, pero por favor que no sea muy larga porque te vamos a echar de menos.
1: Gracias, linda, mi amorcito. Voy y vuelvo, voy y vuelvo.
2: Si Dios quiere, cuando vuelvas, voy a seguir escuchándote.
1: Linda.
2: Pero no sé si vaya a escuchar a Becho Becho.
1: Sí, bo.
2: Pero ahí veo, ya.
1: Tiene que escucharlo.
2: Y que tengas un lindo día, papá, y que descanse mucho.
1: Gracias.
2: Chao, chao. Soy Cecilia. Chao, chao.
1: Chao, Cecilita de San Antonio.
3: Chao, amigo, chao. Jerry. Que le vaya muy bien.
1: Muchas gracias.
3: Pásalo muy bien, bonito.
1: Gracias,
3: junto
1: gracias
3: a su familia.
1: Gracias,
3: y
1: gracias.
3: Ojalá escriba y trae y mande fruta para acá, para los pobres.
1: Saludos, campanito. Chao, chao, chao, chao, chao, chao, chao.
4: Ya estamos listos. Y agradecer la gran sintonía que tuvo el gran programa de este día jueves. Y desearle lo mejor y que lo pase lindo en sus vacaciones a Yanito Panchetti Scott. Y recuerden, mañana
1: gracias, gracias,
4: no falten, tendremos mucho
1: sí,
4: más.
1: Sí, sí, sí, sí.
4: Tóquelo al tirito con el number one de los viernes, de los sábados y de las vacaciones con Yanito Becho Becho.
1: Sí, señor.
4: Hasta mañana, familia carnavalera.
1: Gracias. Chao, chao.

0: 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Esta es la hora. En la Carnaval ya son las 18 horas con 2 minutos.
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1: Buenas tardes. Informaciones en la Carnaval, Don Sandro Puebla. Canadá, Qatar, sí, comenzó a las 6 el encuentro. A las 9 de la noche vuelve México frente a Corea del Sur. Policía y fiscalía aún no dan con los autores del brutal o la brutal balacera de Rodelillo, Don Sandro Puebla. Se cumplieron exactamente 2 semanas desde la infernal balacera que dejó un total de 2 jóvenes mujeres fallecidas, 7 heridos. Greenpeace pide esclarecer datos ambientales erróneos de ENAP en Concón, Quintero y Puchuncaví. Gobierno cancela contrato con distribuidor de agua potable en Olmué y Limache por irregularidades. Mimbu remueve encargado técnico de la reconstrucción tras denuncia de damnificado. Tenemos fechas, señores, para el Festival Internacional de la Canción 2027, lunes 22 al sábado 27 de febrero. Cámara de Diputados aprobó autorización de endeudamiento por 6.200 millones de dólares. Quilpué fue escenario del lanzamiento de la nueva estrategia contra el trabajo infantil. La iniciativa Crecer Protegidos contempla acciones de prevención, protección y restitución de derechos para avanzar hacia la eliminación del trabajo de niños y niñas y adolescentes. Mimbu, Ministerio de Vivienda y Urbanismo, inició el primer llamado para postular al subsidio para sectores medios año 2026. 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
3: Esta es la hora. En la Carnaval ya son las 18 horas con 34 minutos.
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1: De su nuevo álbum, El Último Disco Volumen 1, Carlos Vives nos vuelve a cautivar con su música. Aquí está Tuyo y Nada Más.
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Aquí están los avisos. Vamos a revisar los datitos de la Carnaval. Si usted anda en busca de trabajadores, necesita vender o arrendar, no dude en contactarnos al correo electrónico vina@radiocarnaval.cl, vina@radiocarnaval.cl, o al WhatsApp de Datitos Carnaval, +56 3226908 64, +56 3226908 64. Ponga mucha atención. Restaurant de Viña del Mar necesita joven ayudante con conocimiento de pastelería y panadería. También se requiere joven como copero. Buen sueldo, trabajo estable y contrato. Interesados, presentarse en 5 Norte 632 de 10 de la mañana a 5 de la tarde. 5 Norte 632 Viña del Mar, y debe contar con disponibilidad inmediata. Se necesita personal dama para aseo industrial mayor de 40 años para la ciudad de Viña del Mar. Interesados, comunicarse al +569 78 63 12 25, 978 63 12 25. Se necesita

0: 81-86-05-79. Salón Dufay, ubicado en Quilpué, arrienda espacio para estilista certificado, ambiente profesional, acogedor y con excelente ubicación. Interesados, contactarse al correo salondufay@gmail.com, salondufay@gmail.com, o bien al WhatsApp +569-78-78-14-17. 978-78-14-17. De nuestro servicio de se ofrece para trabajar, se ofrece asesora puertas afuera, full time, cuidado de adultos mayores, señora sola, solo adultos, al 958-27-44-30. Se ofrece persona, cosplay, anime, Mandaloriano, Transformers, Depredadores y más, para eventos varios en colegios, jardines o cumpleaños. En el 9-84-51-69-17. Se ofrece persona como auxiliar de aseo, copero y asesor de hogar. En el 9-31-16-16-30. Se ofrece, señora, para hacer aseo 3 veces por semana con recomendaciones. En el 9-56-05-10-58. Se ofrece TENS para cuidado de adultos mayores. En el 9-79-69-07-02. Se ofrece cuidadora de adulto mayor para Viña del Mar. En el 9-96-98-15-24. Son los avisos, son los datitos de carnaval. 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

0: 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Esta es la hora. En su radio regalona ya son las 19 horas con 2 minutos.
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1: 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Hola, hola, hola, hola, hola, hola, hola, ¿qué tal? ¿Qué tal? Muy buenas tardes. Buenas tardes, tardes, noches, tardes buenas, noches buenas. Hola, hola, ¿cómo están? Qué gusto, qué placer saludarles, mi querido amigo, mi querida amiga. Acá estamos, total y completamente en vivo. ¡Hola, Chile! ¡Hola, Chile! ¡Hola, Chile! ¿Cómo están, chiquillos? ¿Cómo va todo? Ya estamos acá, en vivo y en directo en esta tarde-noche del jueves 18 de junio. Hoy día, morochito, se pegó la gran morocho. Así que hoy día nos tocó ponernos el overol. Y acá le vamos a estar acompañando en vivo hasta la medianoche. Así es, hasta la medianoche vamos a estar junto a todos ustedes a través de las ondas alegres de la Carnaval. Oye, ¿estamos todos ya o no? ¿Llegaron todos? Estamos listos con mi gente linda por allá en San Felipe, Los Andes, 98.3. ¿Estamos ya o no? Hola, hola, hola, hola, hola, hola, hola, hola, hola, hola. Bienvenidos, bienvenidas al regreso a casa de su radio, regalón a su radio, Carnaval. Ahí está la gente de San Felipe. San Felipe, Los Andes, 98.3. ¿Quién más está por ahí? Viña del Mar, Valparaíso, 98.1. ¿Cómo están, chiquillos? ¿Cómo va todo? Viña del Mar, Valparaíso, se une a las ondas alegres de la radio que más se escucha en todo, pero todo Chile.
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1: ¿Quién más está por ahí? La gente de Calera, La Ligua, 100.7, 91.9. ¿Están por ahí, chiquillos? Hola, hola, hola, hola, hola, hola, hola. Bienvenidos, bienvenidas a la gente del Quisco, 95.7, y la gente de San Antonio, 90.5. ¿Cómo están? Muy buenas noches. Hola, hola, hola, chiquillos. ¿Cómo está la gente del litoral? La gente del litoral central. Un gusto, un placer saludarles. ¿Quién más está por ahí? Vayan reportándose a través del WhatsApp. Ya se lo vamos a dar. La gente de Ovalle, 101.7. Calama, por allá también, 101.7. ¿Está la gente de Antofagasta también o no? 96.5. Saludos a la gente del norte grande de nuestro país. A todos quienes se unen a las ondas alegres de la Radio Carnaval. Hola, hola, hola, hola, hola. Bienvenidos, bienvenidas al regreso a casa del día de hoy. Acá vamos a estar, pues, hasta la medianoche. Poniéndole el hombro, poniéndole bueno, poniéndole aguante. Alegrando el regreso a casa de usted, amigo, de usted, amiga, que vaya rumbo a la casita, después de la peguita, después de todo lo que se hace en el día, después de la rutina, compadrito, ya vamos para la casa, ya está bueno, ya vámonos para la casa. Nosotros no, porque nosotros vamos a estar acá con ustedes. Nosotros vamos a estar acá con ustedes. Habilitamos nuevamente el WhatsAppito. De inmediato habilitamos el WhatsApp. En los controles, Franquito Andrés, el mejor DJ de Chile. De Chile, de Chile. El mejor DJ de Chile, de la Carnaval. Ahí está Franquito Andrés. Habilíteme por favor el WhatsAppito regalón. Vaya a dejar su saludito a través del WhatsApp. Su saludo y su comentario. Pida canciones, lo que quieran más. En esta tarde, noche del jueves 18 de junio. Más 569-7288-6470. Ese es nuestro WhatsAppito para esta noche, para el día de hoy. Más 569-7288-6470. Si usted le manda mensajes al WhatsApp del morocho, bueno, no va a salir nunca. Porque morochito hoy día, ya le dijimos, se pegó la gran morocho. Así que no va a estar hoy día morochito. Vuelve mañana, sí. Así que tranquilo nomás, que mañana vuelve morocho sabrosón. Nosotros no sé si somos tan sabrosones ni tan morocho, pero aquí estamos. Aquí estamos, compadrito, poniéndole bueno. Más 569-7288-6470. Ya van llegando los saludos, compa. Oiga, tenemos también nuestras redes sociales para que usted pase por las redes sociales de la Carnaval. Vaya a dejar también su saludito ahí a través de las redes sociales. Hay una fotito ahí, por si usted necesita un antivirus para el celular, para el computador. Hay una fotito ahí en las redes sociales. Búsquenos en Instagram, en Facebook, Radio Carnaval FM. Radio Carnaval FM. Y ahí también puede dejar su comentario en la fotito, ¿eh? No se acepta bullying, le digo al tiro. No se acepta bullying. Solamente es como antivirus, remedio para el hipo y para dejar su comentario, su saludito ahí, ¿ya? Repórtese, ¿desde dónde está escuchando la Carnaval? ¿Desde dónde escucha la número uno a esta hora de la tarde-noche? Cuéntenos ahí al WhatsApp, +569 7288 6470. Y también en nuestras redes sociales, Facebook e Instagram, Radio Carnaval Chile. Ah, no, Radio Carnaval FM. Radio Carnaval FM, esa es nuestras redes sociales. Instagram y Facebook, Radio Carnaval FM. Esa. Vamos a comenzar de inmediato, señoras y señores, en esta tarde-noche espectacular, a través de la número uno, a través de su radio regalona, su Radio Carnaval. A la vuelta me voy a revisar ya los saluditos que van llegando a través del el WhatsApp y los comentarios que vayan llegando a través de las redes sociales, ¿vale? Todo eso y mucho más tenemos para esta tarde-noche, para este regreso a casa. ¡Vamos para la casita! ¡Junto a la Carnaval! Germán Villarroel por acá, mucho gusto. Un gusto, un placer. Pase usted, después de usted. ¡Hola, hola, Chile! ¡Bienvenidos!

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1: 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Porque acá estamos con todo el ánimo, compadrito, en la carnaval. Acá está Ráfaga, son las 7 ya con 22. Vamos de regreso a casa. Junto a la radio, ¿qué más se escucha? Hey, hey. Acabamos de empezar, compa.

0: Ráfaga. Bien, señoras y señores, acá estamos recién empezando, recién subiéndonos al carro del regreso a casa de su radio Carnaval. Vamos al WhatsApp, va pasando la gente por ahí, va pasando la gente también a través de nuestro Instagram. Vaya a las redes sociales, Instagram, Facebook, Radio Carnaval FM. Y ahí estamos, déjenos su comentario, está la fotografía ahí. La fotografía de rigor, yo por más que peleé que no pusieran foto, pero pusieron foto. Esto es con foto, nos dijeron. A esta hora es con foto. Así que vaya, Radio Carnaval FM. Y ahí está la fotografía. A ver, ¿quién anda por ahí, compadrito? Elizabeth García, lindo, guapito, qué rico escucharte a esta hora. Muchas gracias. Ya no se ha pasado. Muchas gracias. Elizabeth Cerda, pura Elizabeth nomás. Saludos. Nos manda unos corazones ahí también. Pesado. ¿Quién más anda por ahí a través del Instagram, de las redes sociales? Ositos deliciosos. Hola, mijito rico. Abrazos desde Renca, Santiago de Chile. Desde Santiago de Chile. ¿Qué dice por acá? Soy el que más te desea. El que más te desea. ¿Ah? Ahí me dejó pa' dentro, compa. No. Ya estamos con cosas raras. Recién iniciando el programa, compadrito, y andamos con cosas raras. Tiro nomás. Al tiro nomás. Ya, saludos para la gente que va pasando por ahí a través de las redes sociales. Por acá en el WhatsAppito. Lindo sol del valle que no entibió nada. Uy, estamos con puro atao nomás, compa. Sol de invierno, me acaban de decir. No calienta nada. No entibió nada. Por lo menos es más sutil, la amiga. No entibió nada. En el valle estuvo heladito el valle hoy día. Saludos para todos ustedes. Me toca un tema bonito de Chayanne desde Los Andes. Los Andes presente 98.3. Por allá. En el Valle de Aconcagua. Saludos para Los Andes. ¿Quién más anda por ahí? Más 569-7288-6470. Estamos en el regreso a casa de la Carnaval. Hola.
1: Amigo Yerman, muy buenas noches. Bienvenido al día jueves.
0: Buena, compa.
1: Oiga, amigo Yerman. A ver. Que por hecho anda aprendiendo la misma maña que tiene Sebastián.
0: Ah, ya empezó.
1: Que se le dieron una uña. ¿Eh? Licencia.
0: Ah, no sé, compa, no.
1: Oiga,
0: sé.
1: Y no es mala onda, sino que una pequeña ahí, ¿te sabes?
0: Sí.
1: Oiga, una programación, se podría hacer un tema así, puede ser el de Soda Stereo.
0: Soda.
1: Ciudad de la Furia.
0: Mira los temas que se
1: y están. Y saludo también a su DJ también, pues, obvio.
0: Franquita Andrés.
1: A ambos, a la fusión, ¿no?
0: Claro, por supuesto.
1: Oye, viejito, se me olvidó preguntarte una cosa. Oye, ¿tú también vas a ser cómplice del amor o no?
0: Sí, por supuesto, compadrito. A las 10 de la noche son los cómplices del amor. Oiga, compa, ¿no puedo juntar todo el audio en uno solo, no? O el plan es así, que lo manda así de a uno, cortadito. Le mando un abrazo, compadrito. Ya, en algún ratito le vamos a programar a Soda Stereo con la Ciudad de la Furia, ¿vale? Sí, no, si aquí a esta hora me dijeron que pedían de todo. ¿Qué más tenemos? Hace rato que no estábamos acá en el regreso a casa, ¿no? Hace rato que no nos traían para acá, compadrito, y eso que nos portamos bien. Alguna embarrada tuvimos que habernos mandado. Que hace rato que no nos traían para acá. Más 569-7288-6470. Ahí está el WhatsApp.
2: Buenas tardes.
0: Buena, compa.
2: Saludos para mi regalón a la Javierita y señora Catalina y Josefina Ignacia.
0: Ya.
2: Para el chileno malo va al sistema.
0: El chileno malo va
2: al sistema. El mágico de San Antonio. Comentario. Y por supuesto, al Chico Núñez, al Diario Mojado, al Cajón Cortejo, al Toto el Venezolano y a todos los artistas de los Pal Tamayo. Si no, regalamos temita de Llanero de Ñuble, como marea, que tenga bonito jueves, chau chau.
0: Vale, compa, un abrazo grande.
2: Por acá San Antonio presente.
0: San Antonio, Techito Negro.
2: Hola, Germancito, que tenga bonita tarde. Bienvenido, Germancito.
0: Buena, compa, tiene el mismo plan del otro amigo. Tiene el mismo plan de los audios de a uno. Le mando un abrazo, compadrito, le vamos a buscar por ahí. Búsqueme al Llanero de Ñuble. Con el Me María. Ya, oye, nos tenemos que ir a la pausa. Nos tenemos que ir a la pausa comercial. A la vuelta voy a seguir revisando más saluditos. Hay muchos saluditos ahí a través del WhatsApp. Hola.
3: Buenas tardes, Germancito. Soy acá, Loncito. El que más tú necesitas, el que más tú quieres, el que más tú deseas. Acá en Renca, sintonizando la carnaval. Quisiera escuchar un temita de Adrián y los Dados Negros.
0: Ya.
3: El tema llamado Soy Doble Vida, dedicado para mí, ¿ya? Un abrazo y un besito en el cuello para ti. Chao.
0: ¿Qué pasó? ¿Qué pasa aquí? ¿Podemos dejar hasta acá la cosa y nos vamos para la casa? ¿En qué estábamos cuando aceptamos el reemplazo? ¿No nos dijeron esto? ¿No nos dijeron qué pasaban estas cosas? ¿No las costumbres de Juanito Alberto Alarcón? Yo como que me estoy sorprendiendo con estas cosas, oigan. Ya. Nos vamos a ir a la música y a la primera pausa ya. A la vuelta, por favor, a la vuelta vamos a seguir revisando saludos. A la vuelta vamos a seguir revisando a los chiquillos, a los amigos, las amigas que andan por ahí a través del WhatsApp. Más 569-7288-6470. Más 569-7288-6470. Mira, hoy se la voy a dejar al tiro ahí. Se la voy a dejar ahí. Hoy es el Día Internacional del Picnic. Del picnic. Mira, en la mañana estuvimos allá en San Felipe armando la canasta del picnic, ¿cierto? Pero mira, el otro día vi una entrevista de Ignacio Ormazábal, el amigo de Alanis Lagos. Ya, si son amigos nomás. Son amigos nomás. El amigo de Alanis Lagos. Y él decía que le preguntaban cómo sería una cita perfecta. Y el amigo dijo que en un picnic. Y dijo yo, para una cita perfecta, llevaría a la amiga a un picnic y en el picnic armaría la parrillita y tiraría una carnecita. Y ese sería la cita perfecta en un picnic, compadrito. Lujoso, ¿qué opina el público, oiga? Ahora, vamos a hacer una pregunta al público, ¿eh? Si la cita con ella o con él, sí, porque las mujeres también toman la iniciativa, pescan al hombre, se la llevan al picnic, para el cerro o para el campo. Un carreteado le dicen a eso. Un callejeado. Ya, entonces, si la cita sería en un picnic, usted amigo, usted amiga, ¿qué habría que llevar y qué no podrías faltar? ¿Qué no podría faltar para la cita en el picnic? Para la cita en un picnic. O para un picnic en la cita. ¿Qué no podría faltar? Imagínese, cierre los ojos usted en este momento, va a cerrar los ojos y se va a imaginar que con él o con ella se fueron a la primera cita a un picnic. ¿Qué llevarían ustedes? ¿Qué no podría faltar para que esa cita sea perfecta en un picnic? Imagínese usted y mande WhatsAppitos, ya volvemos.

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1: Esta es la hora.
2: En su radio regalona ya son las 19 horas con 37 minutos.
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0: las chicas. El grito de las chicas. ¿Dónde está la gente del norte de Chile? ¿Dónde está la gente de Calama o Valle? Repórtense al WhatsAppito desde dónde está escuchando la carnaval. ¿Desde dónde? Vamos regreso a casa. Vamos de regreso a casa. Vamos a descansar, cumpa en sintonía de la carnaval. La número uno.
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0: Ya, usted ya lo sabe. Tienen que participar a través del WhatsApp, a través del Facebook, a través del Instagram. El WhatsAppito más 569-7288-6470. El Facebook y el Instagram Radio Carnaval FM. Ya, esos son nuestros canales de comunicación. ¡Ay, cara de canal! Ya. Entonces, la pregunta para el día de hoy. Todo relacionado con el Día Internacional del Picnic, pero con esta mirada distinta. Si la cita fuera en un picnic, la cita con esa persona especial, con él o con ella, fuera en un picnic, ¿qué no podría faltar para esa cita en el picnic? No me vaya a decir que va a llevar huevos duros para una cita. Está bien para un picnic de día, para un picnic familiar, los huevos duros no pueden faltar. Pero no creo que lleve unos huevos duritos para la cita de... para el picnic de cita, ¿o no? O igual, no más, compa. O igual le da su estándar de picnic a la cuestión. Cuénteme ahí al WhatsApp. Más 569-7288-6470. A ver. Ahí van llegando un montón de mensajes en el WhatsApp con respecto a esto.
2: Sí, ya es retardado el plan.
0: ¿Ah?
2: Muy bien, las costumbres que tiene Juanito Alarcón. Yo creo que va en un picnic y después seguimos en el picnic. Terminamos en el picnic, ¿no?
0: Terminamos en el picnic.
2: Queríamos la gallina barrida porque seguimos en el picnic, ¿no? En el picnic. Yo llevaría el puro tenedor y la cuchara. Y la cuchilla, y nada más. Porque ahí estaría todo.
0: ¿Cómo?
2: Mira, aparte de lo que te dije yo, que el tenedor y la cuchara y el cuchillo... La presentación de cada persona, porque el pin está dentro de lo que está ahí, ¿no?
0: No, en la cita, ¿no? No, pues compa, no. O sea, no se entendió la... Ya, cierre los ojitos. Vamos a cerrar los ojitos. Y vamos a imaginar que esa persona especial nos invitó a una cita. Y la cita no es en un restaurante. No es en un bar, no es en un pub, no es en un mot, no es en ningún lugar convencional, sino que la cita es un picnic. Van a salir de picnic y esa va a ser la cita. El amigo, el Ignacio Mazábal, dijo que él invitaría a la persona especial, en este caso a la Alanis Lagos. Le invitaría a un picnic y pondría una parrilla con carne y haría un asado y todo el tema. Pero usted invente su picnic, no le quite el picnic al amigo. Este es un picnic de cita, ¿ah? Un picnic especial. No es cualquier picnic, ¿ah? Este es un picnic para ir a conquistar a esa persona especial, ¿ya? ¿Qué no podría faltar para ese picnic? ¿Qué no podría faltar?

0: ¿Qué no podría faltar?
1: ¿Y ustedes saben las repercusiones que trae comer huevos cocidos?
0: Por eso.
1: Las repercusiones, muchos nosotros lo ocupamos cuando íbamos a la playa, ocupamos los huevos duros.
0: Por eso le digo.
1: Pero no en un picnic, ahí una zona romántica, ¡ah! Las repercusiones que vienen después.
0: Pero por eso
1: de los huevos duros.
0: Por eso le digo, no me va a decir que hallaron unos huevos duros para un picnic de una cita. Si sabemos cuáles son las repercusiones. Hay gente tomando once a esta hora, ¿no? Sabemos cuáles son las repercusiones de los huevos duros en los picnics. Entonces no creo que lo lleven a una cita. Entonces el huevo duro quizás queda fuera de este picnic. Entonces, ¿qué llevaría usted? ¿Qué no podría faltar para este, para esta cita con un picnic? ¿Ah? Ya, cuéntenos ahí al WhatsAppito regular. Hasta el momento nadie ha echado nada a la canasta. Tenemos la canasta del picnic vacía todavía. Hola, buenas noches. Aquí reportándonos desde Quilpué. Somos Giovanca y Hernán de nuestro querido Quilpué, la ciudad del sol. Saluditos en Quilpué a la ciudad del sol. Mira qué lindo. Saludos grandes por allá por Quilpué. Gracias por estar ahí en la sintonía de la carnaval a esta hora. Nos habían pedido a Chayanne recién, ¿cierto? La amiga Elizabeth, ¿era? No sé quién, pero nos habían pedido a Chayanne recién. Saludos grandes, acá está Chayanne. Vaya, pase por el WhatsApp. ¿Qué llevaría usted a un picnic, a una cita? Si lo invitan a una cita en un picnic, ¿qué no podría faltar? No me defrauden, por favor.

Repórtese, repórtese, repórtese. ¿Desde dónde está escuchando la radio Carnaval? Repórtese al WhatsAppito regalón. ¿Desde dónde nos escucha? Vamos de regreso a casa, compadrito. Recién nos habían pedido a Adrián. Doble vida. Sí, a mí que le llega ese tema, oiga. ¿En qué anda metido, amigo? Diga la verdad.

0: Bueno, ya sabemos ahí que el amigo está pasando por una situación complicada. Quizás nosotros le podemos dar algún consejo, ¿no, compa? Para el amigo ahí que nos pidió el doble vida de Adrián, quizás nosotros le podemos dar algún consejo, ¿no? Quizás los carnavaleros y carnavaleras le pueden dar algún consejo. Mira, vamos a terminar de llenar la canasta del picnic, que parece que no vamos a llegar ni una cuestión porque no ha llegado nada para la canasta del picnic. Y de ahí nos vamos a ir a ayudarle al amigo que nos pidió el temita del doble vida, porque yo sé que no es por cualquier cosa que nos pidió esa canción. No me va a decir, no, es que me gusta el tema, es que bonito el ritmo. No, si aquí no nacimos ayer, pues compa. Pero acá están sus amigos de la radio, nosotros estamos para ayudarle. Para ayudarle. Vamos al WhatsAppito a ver si alguien le va a echar algo a la canasta para el picnic de la cita. Y con esto vamos a cerrar esta cuestión porque parece que no quieren cita, ¿eh? Hola.
1: Hola, Germancito, ¿cómo estás?
0: Bien, corazón.
1: Qué lindo tenerlo en esta tarde. Qué agrado escucharlo.
0: Muchas gracias.
1: Desde
0: igualmente.
1: Acá del Quisco, aquí estamos conectadas.
0: Eso.
1: Que sea una linda tarde para ti y una linda jornada.
0: Muchas gracias.
1: De noche.
0: Eso.
1: Aquí estamos conectadas desde el Quisco. Con Angélica.
0: Ya.
1: Te cuento que estamos viendo la alineación de los planetas.
0: Ah,
1: que están conectados con la luna hoy día.
0: No le puedo creer.
1: Besitos.
0: Oiga, estaría bueno que se me alinearan los planetas alguna vez, amiga. Franquito Andrés, salgamos a ver si se nos alinean los planetas, compa. En una de esas. Dejemos esta cuestión aquí nomás y vamos a la alineación de los planetas que estamos haciendo acá. A ver, ¿qué más? Ay, nos manda un video, están viendo ahí un video, ¿eh? Y ahí están escuchando la radio Carnaval con un video y están mirando al cielo. Se ve una pura luz nomás, oiga, no sé si ahí estarán todos los planetas. ¿Qué más nos dice la amiga? ¿Le va a echar algo a la canasta del picnic o no?
1: Germancito, imperdible echar los huevitos duros a la canasta de un picnic.
0: ¿En serio?
1: No pueden faltar los huevitos duros con sal.
0: Pero es para la cita.
1: Un poquito de sal hay que echar.
0: Amiga, pero es para la cita. ¿Entendió la...? No se entendió, parece la... O igual llevaría para la cita, porque esta es una cita, no es cualquier picnic. No es un picnic, por ejemplo, familiar, ni de colegio, ni con los apoderados, no. Es un picnic de una cita. ¿Llevaría igual los huevos duros con sal, care palo nomás? ¿Eh? Sabiendo las consecuencias que eso podría conllevar, ¿ah? ¿Echaría igual care palo los huevos duros? Bueno, si me quiere con huevo duro o sin huevo duro, ¿no? Está bien igual, amigo, igual entiendo la lógica. Igual entiendo la lógica. A ver, ¿qué tenemos por acá? Hola, quisiera pedir la canción de Coque Núñez y Alanis Lagos, Usted Me Gusta. Ya voy, por ahí se la voy a programar, ¿ok? En realidad, Franquito André es el que programa aquí. Búsqueme el temita, compa, por favor. Parece que nadie va a llevar nada al picnic, ¿cierto? Antofagasta presente, dicen por acá. Buena, buena. Saludos por allá en la Perla del Norte. Antofagasta presente, escuchando la Carnaval. Y ahora vamos de regreso a casa, hola.
2: Oiga, compita, lo que nunca tiene que faltar en un picnic, si uno va con la pareja, son los preservativos.
0: Ya, pero
2: compita, de que en una de esas salta la liebre.
0: Pero, amigo. Eso para después del picnic, me imagino. Hablemos del picnic en sí. El picnic solamente. Me voy a ir al Facebook. Tenemos saludos por ahí a través de la publicación de Facebook también. Vaya al Facebook, Radio Carnaval FM. Ahí también está la fotito, ¿cierto? Ahí también está la fotito. Ana María Mancilla dice, hola Germancito, te salió vale otro. Qué bueno tenerte a esta hora con el regreso a casa y el Viva la Noche y los cómplices del amor. Yo te escucho en San Roque, mi fuiste bueno. Saludos, mi querida Anita María. Y le vamos a dar un corazón. Ahí. Me gusta. Nelly Vadilla dice, hola Germán, saludos para todos los carnavaleros. Saludos, mi querida Nelly. Flora Pradera, ¿cómo está mi querida Flora? Dice, hola querido Germancito, que tenga un abrazo, que tenga, perdón, un maravilloso programa. Muchas bendiciones, abrazo grande, mi querida Flora, abrazo para usted. Por acá, Guillermo Héctor Gamboa Morales, hola morocho. Perdón, Germán. Que te vaya bien de regreso a casa. San Pitutín, nuevamente arreglándose los bigotes. Oh. Ni un respeto, compadrito, si aquí. Aquí nosotros somos mandados nomás. Aparte que no, puro que no nos han insultado hoy día nomás. Nos han agarrado para el deseo nomás hoy día, todo el mundo. Nos pidieron a la descendencia chilena. Vamos con esto, luego regresamos con más saludos al WhatsApp y a las redes sociales. Vamos y volvemos. Estamos